En la iglesia conocí a una mujer con quien no me había encontrado antes, pero ella me dijo cuánto ora por la iglesia y por nuestro ministerio. Y pensé, qué maravilloso es que una mujer cuyo nombre no conocía tenga el don de la intercesión, porque hay momentos en que no tenemos fe y alguien tiene que venir y llevarnos a Jesús. ¿Tú tienes una idea clara de lo que esos hombres hicieron? A continuación, sigamos con lo que Jesús dijo. De repente ese hombre estaba justo en su presencia. Marcos capítulo 2 en el versículo 5 nos dice, viendo Jesús la fe de ellos, dijo al paralítico, hijo, tus pecados te son perdonados. ¿Te sorprende que eso haya sucedido? Verdaderamente, a mí me sorprende cuando lo leo, porque me hace pensar. ¿Sabes? Tal vez él no fue a pedir perdón. Él fue para ser sanado. Él era paralítico. Quiero decir, después de todo, él quería caminar de nuevo. Y Jesús dijo, tus pecados te son perdonados. Ahora bien, debes entender que en los tiempos del Antiguo Testamento existía la creencia de que existe una estrecha relación entre el pecado y la enfermedad. Es por lo que, en el libro de Job, cuando su vida se deslizó por completo, tú sabes que sus tres amigos, amigos entre comillas, se reunieron y se mantuvieron diciéndole, Job, ¿qué pecado has cometido? Confiésalo, Job, vamos, cuéntanoslo ahora. Y Job siguió justificándose a sí mismo y ellos se enojaron. Y para el momento, cuando todo terminó, ya no eran amigos, porque creían que si tú estabas enfermo era porque habías cometido algún pecado. Entonces aquí puedes darte cuenta de lo que Jesús estaba haciendo. No te pierdas la secuencia lógica. En efecto, Jesús estaba diciendo, bajo tus propias premisas, este hombre no puede ser sanado a menos que primero sea perdonado. Si el pecado causó su enfermedad, entonces debe ser perdonado antes de que yo pueda sanarlo. Podría decirte entre paréntesis que en el Nuevo Testamento no encuentras que haya una relación estrecha entre el pecado y la enfermedad. Hay una relación, pero no es estrecha. ¿Y podría decir que realmente no depende de nosotros? Es realmente cruel que mires a alguien que está pasando por alguna calamidad física y al mirarlo o mirarla, decirle, eso es causa de tu pecado, el pecado que has cometido en tu vida. Cuando predico en la iglesia, me gustan los que se sientan en los bancos que están al frente, no los que se sientan a los bancos de atrás. Algunas de las personas más santas que conozco son las que han sufrido más, así que ten cuidado aquí, no hay una relación estrecha. Ahora bien, los escribas estaban sentados viendo eso y escuchando esas palabras. Ellos estaban sentados allí. ¿Deberían ellos estar allí? Absolutamente que sí. Ellos eran los guardianes de Israel. Debían investigar a Jesús. Tenían la responsabilidad de chequear a los maestros para asegurarse de que estaban enseñando lo correcto y así sucesivamente otras cosas. Su problema era que ellos eran realmente reticentes a concederle a Jesús lo que a nosotros nos parece obvio. Entonces, los escribas estaban sentados allí y se dijeron a sí mismos, ¿por qué habla este así? Está blasfemando. ¿Quién puede perdonar pecados si no solo Dios? Ellos pensaron, esto es blasfemia, porque cuando Jesús le dijo al paralítico, hijo, tus pecados te son perdonados, casi suena como si Jesús estuviera diciendo, estoy perdonando tus pecados. Él no simplemente estaba declarando que Dios, en el cielo, había perdonado los pecados, sino que estaba diciendo más que eso. Parecía implicar que él tenía el derecho a hablar y que los pecados serían perdonados. Y ellos dijeron, esto es blasfemia. Y Levíticos capítulo 24 en el Antiguo Testamento dice que si blasfemas contra Dios, debes ser apedreado. Tú puedes imaginar lo que estaba pasando por sus mentes en ese momento. Jesús se dio cuenta de eso e inmediatamente vemos que en el versículo 8, él percibió en su espíritu que efectivamente ellos se estaban preguntando algo en sus corazones, dentro de sí mismos. Yo pregunto, ¿Jesús usó en ese momento su conocimiento divino o fue simplemente una intuición? En las Escrituras, a veces tú ves a Jesús ejerciendo ambos, el conocimiento y la percepción. Pero él sabía que eso era lo que ellos estaban pensando en sus corazones. Por lo tanto,

0: Y tenía una pregunta para ellos. Aquí abriré otro paréntesis. Hoy estoy abriendo muchos paréntesis. En el Nuevo Testamento está registrado que Jesús hizo más de 100 preguntas. Él siempre estaba haciendo preguntas. Una de las mejores maneras de enseñar a alguien es haciendo preguntas, preguntas y más preguntas, porque eso pone a pensar a la gente. Entonces Jesús les preguntó, ¿por qué pensáis estas cosas en vuestros corazones? Ahora aquí está mi pregunta para ustedes. ¿Qué es más fácil decir al paralítico? ¿Es más fácil decir tus pecados te son perdonados o decirle levántate, toma tu camilla y anda? ¿Qué es más fácil de decir? ¿Cuántos de ustedes piensan que es más fácil decir levántate, toma tu camilla y anda? ¿Cuántos de ustedes piensan que es más fácil decir tus pecados te son perdonados? ¿Cuántos de ustedes no están de acuerdo conmigo en esto? Es hora de pensar, amigo, es hora de pensar. Permíteme comenzar diciendo que perdonar pecados y curar a un paralítico son cosas imposibles para nosotros. Yo tampoco puedo hacer cualquiera de estas cosas. Cuando tú estás en el ámbito de la imposibilidad, no importa cuán grande sea la imposibilidad, es simplemente imposible. Pero lo que Jesús estaba tratando de hacer que ellos vieran era esto. Es más fácil decir que tus pecados te son perdonados porque hablar es barato y no puedes probar si los pecados han sido perdonados o no. Cuando llevas a alguien al Señor, si sus pecados le son perdonados, tú no percibes que esos pecados simplemente flotan hacia afuera a través de la ventana. Tú puedes decir, ah, yo guié a alguien a Cristo y él tenía tantos pecados. Tú deberías haber visto todos esos pecados cuando se fueron. No. Cualquiera puede decir, tus pecados te son perdonados. Porque eso no es verificable. Pero decirle, levanta, toma tu camilla y anda a alguien quien ha sido cuadripléjico durante los últimos 10 o 15 años, entonces es mejor que tengas buenos resultados si dices eso, o de lo contrario, serás visto como un falso, lo cual realmente serías en ese caso. Ahora aquí vamos a profundizar un poco más en la lógica de Jesús. Él continuó diciendo, pues, para que sepáis que el Hijo del Hombre tiene autoridad en la tierra para perdonar pecados, dijo al paralítico, a ti te digo, levántate, toma tu camilla y vete a tu casa. Ahora piensa en esto por un momento. Sobre la base de la propia lógica para ese momento, porque se pensaba que una persona no podía ser curada a menos que primero se le perdonaran los pecados. Entonces lo que Jesús estaba diciendo allí era lo siguiente. Si lo curo, eso prueba que ha sido perdonado, porque a menos que sea perdonado, él no puede ser curado. Para que sepas que el Hijo del Hombre tiene poder en la tierra y autoridad para perdonar pecados, él dijo, levántate, toma tu camilla y vete a tu casa. Y por cierto, eso nos lleva a la tercera imagen, y esa tercera imagen se trata de la conversación que Jesús tuvo con los escribas. Y por supuesto, la tercera imagen es Jesús hablando y el hombre siendo curado. Sí, por supuesto, el hombre fue curado. El mismo principio al que aludí antes está en otra parte. Por ejemplo, a veces te encuentras con personas que dicen, bueno, yo creo que la Biblia es correcta cuando se trata de hablar de Dios, pero puede tener errores en cuestiones relacionadas con la ciencia y la historia. No pases por alto mi punto de vista. Si la Biblia está equivocada en asuntos de ciencia e historia, entonces ciertamente no podemos confiar en ella cuando habla de Dios y la salvación. Mi posición es simplemente esta. Jesucristo podría estar equivocado al decir, tus pecados te son perdonados. Si él estaba equivocado al decir, toma tu camilla y vete a tu casa. Tiene que haber una unidad con la verdad. La Biblia tiene unidad. Jesús tiene unidad. Él tenía el derecho de decir una cosa y tenía el derecho de decir la otra cosa, porque Él es Dios. Y la Biblia tiene el derecho de hablar sobre todos los diferentes aspectos de la vida, incluida la ciencia y la historia. Y ella tiene razón sobre todo. Bueno, eso nos lleva a un tema que tiene mucho más espacio para la discusión del que podemos darle hoy. Pero simplemente quería desafiar tu pensamiento. Esperamos que estos mensajes de la serie titulada Ven y ve a Jesús sean una gran bendición para tu corazón.
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0: No hay mayor fortaleza para un cristiano que vivir apasionado por la palabra de Dios. Geiser Paredes.
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0: Nuestra vida no debe estar marcada por las inquietudes que generan ansiedad, sino por la fe que produce felicidad. Charles Spurgeon.
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1: Cuando las Torres Gemelas fueron trágicamente destruidas en los Estados Unidos, las iglesias se llenaron. Miles y hasta millones se reunieron para orar, para llorar, para lamentar y para encontrar algún acercamiento a Dios que les diera consolación. Durante esas primeras semanas después de la tragedia, la población norteamericana pareció haber experimentado un impacto espiritual. Pero los días, los meses y los años han pasado y aunque la tragedia en sí no se olvida, el impacto espiritual que se sintió ha prácticamente desaparecido. Pensar en Dios y lo importante de una relación íntima con Él, meditar en lo súbito de la muerte y en la brevedad de la vida, considerar la conducta, evaluar lo que ésta significa para la vida individual, familiar y nacional, en esas cosas se pensó, pero quedaron en el olvido. Un común problema humano es la facilidad con la que olvidamos el impacto de los sucesos de la vida. Cuando la rutina vuelve a su curso normal, el sentir que se tuvo o las decisiones que se hicieron pierden su efecto para la vida. Esto es tan cierto en las tragedias como en los triunfos. El día de una cirugía exitosa o al obtener un mejor trabajo o culminar una carrera universitaria o mudarse a casa propia son también tiempos cuando la gente quizás se acuerde de Dios y hasta dé gracias. Pero también ese sentido de agradecimiento y el deseo de expresarlo con una conducta que agrade a Dios van paulatinamente menguando hasta quedar en el olvido. ¿Has pensado que esta clase de actitud inconstante es algo que nuestros hijos aprenden de nosotros? Dios conocía el peligro de que eso pasara con el pueblo de Israel. Estando próximos a entrar y a establecerse en la tierra de la promesa, ¿qué sucedería cuando ya establecidos el tiempo pasara? ¿Se acordarían ellos y las generaciones futuras cómo habían llegado a poseer la tierra de Canaán? ¿Se acordarían de la tragedia de toda una generación desobediente que murió en el desierto por falta de fe? Con eso Dios quiso impactar todas las generaciones. ¿Acaso recordarían las numerosas intervenciones del poder divino a favor de ellos como para afectar positivamente la conducta personal y nacional? El peligro de una corta memoria y de un corazón desapercibido lleva a que Dios advierta a Israel por medio de Moisés, diciéndoles: «Cuando Jehová tu Dios te haya introducido en la tierra que juró a tus padres, en ciudades grandes y buenas que tú no edificaste, y casas llenas de todo bien que tú no llenaste, y cisternas cavadas en que tú no cavaste, viñas y olivares que no plantaste, y luego que comas y te sacies, cuídate de no olvidarte de Jehová que te sacó de Egipto, de casa de servidumbre». ¿Recuerdas tú haber tenido alguna experiencia espiritual con Dios? ¿Ha Dios hecho o permitido algo en tu vida como para afectar tu conducta hoy y en el futuro? La generación que estaba por entrar a Canaán estaba experimentando el amor y misericordia de Dios. Pero ¿cuánto tiempo quedaría esto con ellos? ¿Tendría algún efecto para el futuro?

conformarse al estilo de vida de los cananitas. Era importante cuidarse de no olvidar a Jehová. Por eso Moisés enfatizó: a Jehová tu Dios temerás, y a él solo servirás, y por su nombre jurarás. No andaréis en pos de dioses ajenos, de los dioses de los pueblos que están en vuestros contornos, porque el Dios celoso, Jehová tu Dios, en medio de ti está, para que no se inflame el furor de Jehová contra ti y te destruya de sobre la tierra. Recordar siempre las obras de Jehová en ellos les ayudaría a conducirse con temor reverente, sirviéndole a él en todo, dando a conocer con la rectitud de sus hechos que Jehová era el factor motivante en cómo vivían. Estando siempre conscientes de la realidad del poder de Dios, sería como un antídoto contra la tentación a seguir la corriente cultural y religiosa de los cananitas. Confiando en el Dios que les había escogido como su pueblo, Israel no necesitaba ir tras los dioses e ídolos cananitas. Su conducta sería según la voluntad de Jehová expresada en el pacto, sabiendo que desobedecerle significaba disciplina y castigo divino. Si Israel, recordando las obras de Dios a su favor, conscientemente obedecía, podía contar con la bendición y protección en la tierra de la promesa. Les dijo Moisés: guardad cuidadosamente los mandamientos de Jehová, vuestro Dios, y sus testimonios y sus estatutos que te ha mandado, y haz lo recto y bueno ante sus ojos para que te vaya bien, y entres y poseas la buena tierra que Jehová juró a tus padres, para que él arroje a tus enemigos de delante de ti, como ha dicho. Aunque eso era importante para la generación que estaba por entrar a Canaán, Dios deseaba la continua lealtad de los que vendrían después. Pero la continuidad de fidelidad dependía en gran manera de la conducta de los que estaban por entrar a la tierra. Dios se los explicó así: mañana, cuando te preguntare tu hijo diciendo, ¿qué significan los testimonios y estatutos y decretos que Jehová nuestro Dios os mandó? Entonces dirás a tu hijo: nosotros éramos siervos en Egipto, y Jehová nos sacó con mano poderosa. Jehová hizo señales y milagros grandes y terribles en Egipto sobre Faraón y sobre toda su casa, delante de nuestros ojos, y nos sacó de allá para traernos y darnos la tierra que juró a nuestros padres. Y nos mandó que cumplamos todos sus estatutos y que temamos a Jehová para que nos vaya bien todos los días. Reverente obediencia no solo resultaría en prosperidad y protección, también proveería la oportunidad para que los padres explicasen a sus hijos la razón que les motivaba a vivir como vivían. Si tienes hijos, sabes que en algún momento en su niñez hacen preguntas. Las preguntas más importantes que los hijos hacen son las que tienen que ver con Dios. Trágicamente, la mayoría de los padres no saben qué contestar. Para responder correctamente, es necesario haber personalmente experimentado a Dios en nuestras vidas. Si Israel vivía en obediencia a Dios, diferente de los demás pueblos, con seguridad un día las nuevas generaciones preguntarían: ¿por qué es que vivimos así? ¿Qué significado tiene que hagamos ciertas cosas y evitemos otras? Si Israel no tenía nada diferente que caracterizara su vida, conduciéndose y actuando tal como los cananitas, sin nada que les motivara a una vida excepcional, no habría lugar para hacer preguntas. Pero habiendo visto a Dios trabajar en ellos, Israel podía contestar con un recuento o testimonio de la manera que Dios se había maravillosamente manifestado en sus vidas. ¿Puedes tú relatar a tus hijos las maravillas de Dios en tu vida y así motivarles a servir a ese Dios? ¿Hay algo en mi vida, en mi conducta, actitud y manera de ser que motive a mis hijos a pedirme que les explique acerca de Dios? El problema de nuestra sociedad es que cada nueva generación ni tan siquiera pregunta de Dios porque jamás han escuchado de Él. Los hijos muy pocas veces notan algo en sus padres que demuestre conocimiento de Dios y de su palabra. Israel, al no olvidar a Dios, al obedecerle, servirle, podía contar a sus hijos de las obras de Dios, de la liberación de Egipto, de su bendición, provisión y protección, de su palabra y sus mandamientos, y explicar a sus hijos su motivación para vivir rectamente agradándole a Él.

La Biblia nos llama a criar a nuestros hijos en disciplina y amonestación del Señor. Dios y su palabra deben ser el centro de la crianza de los hijos. Pero ¿qué si tú no conoces a Dios ni le has conscientemente experimentado en tu vida? Entonces no tienes nada que acordarte de Él. Tu mente y tu corazón están espiritualmente vacíos. Cuando el apóstol Pablo escribió a Timoteo, «Acuérdate de Jesucristo, del linaje de David, resucitado de los muertos conforme a mi evangelio», el joven sabía exactamente de qué hablaba Pablo. Él podía recordar el Cristo, descendiente de David, que había muerto y resucitado porque le conocía y había experimentado el poder de salvación en él. Pedro escribió sus dos cartas, dijo él, para que tengáis memoria de las palabras antes dichas por los santos profetas y del mandamiento del Señor y Salvador. Eso Pedro lo usa como base para hacer un llamado a una vida santa. No puedes recordar a Cristo y sus mandamientos si no le conoces a Él ni sabes lo que dijo. Y si no le conoces ni a Él ni sus palabras, no puedes vivir agradándole, ni tampoco tienes nada que espiritualmente les puedas ofrecer a tus hijos. Arrepentido de tus pecados, recibe hoy a Cristo como Salvador y Señor. Él murió y resucitó para que experimentes perdón y liberación de pecado y tener la certeza de vida eterna. Eso será algo que siempre recordarás, será tu motivación para vivir y para enseñarles a tus hijos la maravilla de su amor, su perdón y salvación.

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1: La fe justifica a la persona y las obras justifican la fe. Elisha Kohls.

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0: profesor, hoy sucedieron cosas en mi casa que las leyes científicas no pueden explicar.
1: Vamos a averiguar por qué. Y aprendamos la diferencia entre explicación científica y explicación personal.
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1: El profesor Richard Swinburne fue profesor de filosofía y profesor de religión cristiana en una de las universidades más respetadas de Inglaterra, la Universidad de Oxford, antes de su retiro. En nuestro programa anterior, él explicó que cuando los científicos aprendieron más, clasificaron la materia en unas pocas categorías básicas.
0: Sí, lo recuerdo. Durante siglos, los químicos pensaban que cada uno de los cientos de compuestos químicos era una entidad diferente, inseparable. Entonces descubrieron que cada sustancia puede ser analizada en átomos, así que el material del universo consiste en de aproximadamente de 100 bloques de construcción básicos, los elementos.
1: 94 elementos se encuentran naturalmente en la Tierra. Cerca de 2 docenas de elementos artificiales han sido creados en el laboratorio. El doctor Swinburne continúa diciendo, a su vez, los físicos postularon los electrones, protones, neutrones y otras partículas de manera de explicar el comportamiento de los átomos. Y ahora, ellos postulan a los quarks de manera de explicar el comportamiento de los protones, neutrones y la mayoría de las partículas.
0: Así que los científicos aprenden al inventar explicaciones simples de cosas complejas. Ellos comprenden los cientos de compuestos mejor cuando teorizan que unas pocas docenas de elementos naturales se combinan para hacerlos.
1: Y comprenden mejor los elementos cuando los analizan en protones, neutrones, quarks, etcétera.
0: Leí una declaración de uno de los antiguos romanos. Lo simple es señal de la verdad. ¿Significa eso que si una teoría es complicada, probablemente sea falsa?
1: Sí. O si se habla de miles de compuestos en lugar de unos pocos quarks, se trata de apariencias superficiales en lugar de la profunda naturaleza de la materia. Esa comprensión llevó al profesor Swinburne a otro entendimiento. En sus palabras, pero una vez que vi lo que da sentido y justifica las teorías científicas, vi que cualquier teoría metafísica, como el sistema teológico cristiano, es solo una teoría supercientífica.
0: ¿Qué quiere decir con una teoría supercientífica?
1: Él lo explica así. Las teorías científicas buscan explicar una cierta clase limitada de datos. Las leyes de Kepler buscan explicar los movimientos de los planetas. Pero algunas teorías científicas están en un nivel más alto que otras y buscan explicar la operación de las teorías de los niveles más bajos. Las leyes de Newton explican por qué operan las leyes de Kepler.
0: Así que una teoría de nivel superior puede explicar cómo funcionan varias teorías de leyes inferiores.
1: Sí, y el doctor Swinburne razona así. Una teoría metafísica está en el nivel más alto de todas las teorías. Busca explicar por qué hay un universo, por qué tiene las leyes de la naturaleza que lo forman, así como cualquier fenómeno que las leyes de niveles inferiores no sean capaces de explicar. Tal teoría está justificada si es una teoría simple y nos lleva a esperar el fenómeno observable cuando de otra forma no lo esperaríamos. Luego de varios años investigando el tema, él escribe lo siguiente. La ciencia argumenta desde el fenómeno observable a sus causas físicas que no son observables. La existencia de Dios es una hipótesis muy simple que nos lleva a esperar varios fenómenos que de otra forma no esperaríamos y por esa razón se hace posible por el fenómeno.
0: Más adelante, en el capítulo, él utiliza la frase explicación científica versus explicación personal. ¿Qué quiere decir con eso?
1: Él responde así. Al explicar el fenómeno, tenemos a disposición 2 clases diferentes de explicación. Una es la explicación científica.

0: Por eso se puede explicar por qué la ley de caída de Galileo es válida para objetos pequeños cerca de la superficie de la Tierra. La ley de Galileo se desprende de las leyes de Newton.
1: Entonces, la gravedad es una ley superior. Explica la caída de objetos que Galileo observó, el movimiento planetario que Kepler observó y mucho más.
0: Pero muchas cosas suceden en nuestras vidas a diario que no tienen explicación científica. Así que el profesor Swinburne describe la explicación personal. Y lo citamos. A menudo explicamos algún fenómeno como provocado por una persona para poder lograr algún propósito o meta. El movimiento actual de mi mano es provocado por mí, con el propósito de levantar un vaso. El movimiento de mis piernas es explicado por el propósito de ir a una sala a dar una conferencia. En estos casos, yo provoco un estado de mi cuerpo que luego causa un estado de cosas fuera de mi cuerpo.
1: La explicación científica dice que su mano se está moviendo porque los músculos la están moviendo. Pero la razón por la que su mano y sus músculos se están moviendo es que él les dice que se muevan. Uh-huh. Él quiere que les lleve un vaso de agua hacia su boca.
0: Sí, el profesor añade, la explicación científica conlleva leyes de la naturaleza y estados previos de los asuntos. La explicación personal involucra personas y propósitos. En la búsqueda de la mejor explicación del fenómeno, podríamos buscar las explicaciones de ambos tipos. Y si no podemos encontrar una explicación científica que satisfaga el criterio, debemos buscar una personal.
1: Interesante idea. Si no podemos encontrar una ley científica que explique por qué ocurre algo, debemos buscar una explicación personal.
0: El doctor Swinburne continúa. Juzgamos que lo complejo, diverso, casual, necesita explicación y debe ser explicado en términos de algo más simple. Los movimientos de los planetas, las interacciones mecánicas de los cuerpos celestes, el comportamiento del péndulo, los movimientos de las mareas, el comportamiento de los cometas y demás forman un conjunto heterogéneo de los fenómenos. La ley de movimiento de Newton es una ley simple que nos llevó a esperar esos fenómenos y por lo tanto se consideró una verdadera explicación de ellos. Cuando llegamos al punto de partida más simple posible, eso nos lleva a esperar el fenómeno que encontramos. Solo allí debemos detenernos y creer que hemos encontrado el mayor hecho del que todas las otras cosas dependen.
1: Durante miles de años, los científicos y pensadores especularon acerca de cómo llegó a existir el universo. ¿Qué pensamientos tiene el profesor Swinburne sobre este tema?
0: En sus palabras, una explicación científica explica la aparición de un estado de cosas en términos de un estado previo de cosas. Podría explicar a los planetas estando en su posición actual por el Sol, y los planetas estando donde estuvieron el año anterior y el funcionamiento de las leyes de Kepler. Así que se podría explicar la existencia del universo este año en términos de la existencia del universo el año anterior y las leyes de cosmología. Pero ya sea que hubo un primer estado del universo o que siempre hubo universo, en el primer caso la ciencia no puede explicar por qué se dio el primer estado. Y en este último caso aún no puede explicar el por qué existe cualquier materia. Por su misma naturaleza, la ciencia no puede explicar por qué se dan los estados de las cosas.
1: Exacto. En una explicación científica, cada hecho tiene que tener una causa, una nada no produce algo.
0: Sí, sí. Por lo tanto, el profesor Swinburne dice que el origen del universo es otro lugar donde una explicación personal tiene más sentido que una explicación científica. Él escribe, pero un Dios puede provocar una explicación. La hipótesis del teísmo es que el universo existe porque hay un Dios que lo mantiene en existencia. Y las leyes de la naturaleza funcionan porque hay un Dios que las hace funcionar. La hipótesis del teísmo es como una hipótesis que una persona trae consigo ciertas cosas para algún propósito. Dios actúa directamente en el universo, así como nosotros actuamos directamente en nuestros cerebros, guiándolos para que muevan nuestras extremidades.
1: Así que la explicación científica no es la única explicación razonable de cómo funcionan las cosas. Usted y yo no vinimos al estudio hoy porque la gravedad o un tsunami nos trajeron
0: no,
1: aquí.
0: No.
1: Vinimos porque cada uno de nosotros escogió venir.
0: Exacto. El doctor Swinburne añade a eso. Como hemos visto, la explicación personal y la explicación científica son las dos maneras que tenemos de explicar.

0: explicar el funcionamiento de un fenómeno. No puede haber una explicación científicamente comprobable de la existencia del universo. Así que, o hay una explicación personal, o no hay explicación en absoluto. Una persona es un ser con poder para producir efectos, conocimiento de cómo hacerlos y libertad de escoger qué efectos lograr. Dios es, por definición, una persona con infinito poder, conocimiento y libertad, una persona cuyo poder, conocimiento y libertad no tienen límites. Dios provee el punto más simple para la explicación. Y luego añade, que existiera algo, y mucho menos un universo tan complejo y ordenado como el nuestro, es extremadamente extraño. Pero si hay un Dios, no es raro que Él creara tal universo.
1: Así que el argumento del universo observable a Dios es un argumento desde un fenómeno complejo a un solo ser que sería capaz de hacer el universo.
0: Sí, el doctor Swinburne dice, eso nos lleva a esperar la existencia del universo más allá de lo que podría esperarse de otro modo.
1: En otras palabras, un Dios personal con sabiduría y poder es más probable que cree un universo sabiamente diseñado que cualquier otra explicación podría causar ese universo.
0: Exactamente. Un ser inteligente es más probable que haga algo inteligente que cualquier cosa sin un cerebro.

La Biblia hace la observación que los cielos cuentan la gloria de Dios y el firmamento anuncia la obra de sus manos. Lo que aprendemos a través del examen del universo parece confirmar esta declaración. 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

0: Se dice que una imagen vale más que mil palabras, y en muchos sentidos eso es cierto. Las fotografías tienen la increíble capacidad de capturar momentos en el tiempo y recordarnos los detalles de lo que sucedió. Como ya he comentado antes aquí, en ocasiones Robert y yo mirábamos las fotos de nuestros teléfonos para revivir recuerdos y regocijarnos con lo que el Señor había hecho. Y hoy vamos a escuchar un mensaje de una conferencia de Aviva Nuestros Corazones en la que el pastor Bob Bakke compartió algunas fotos suyas y una imagen que nos muestra al apóstol Juan. Por supuesto, Juan no tenía una cámara o un teléfono inteligente, pero sí describió un relato, un recuerdo específico para que todos lo leyéramos. Y eso es lo que vamos a escuchar hoy y mañana. Aquí está Bob Bakke.
1: Las fotografías pueden definir un momento de la vida, ¿no es cierto? Un lugar o un momento que atesoramos. Una de mis fotografías favoritas es la de mis padres. Fue tomada en 1942 en su fiesta de compromiso, en el patio trasero de mis bisabuelos en Brooklyn, Nueva York. A mí me parece que mis padres se ven estupendamente bien en esa foto. El joven y apuesto oficial del ejército, piloto del cuerpo aéreo, y su hermosa futura esposa, mi madre, se conocieron en un grupo de jóvenes en una iglesia de Brooklyn y más tarde se casaron. Tengo un viejo amigo que tiene una foto en su celular de su hermosa esposa, quien en ese entonces tenía unos 30 años. Es una foto hermosa y maravillosa. La tiene en la pantalla principal de su celular, de modo que cada vez que lo enciende o lo desbloquea, puede ver esa foto. Bueno, mi amigo perdió a su esposa de cáncer hace unos años, pero aún conserva esa foto de ella cuando era joven. Pero cada vez que la mira, lo hace con alegría, sabiendo que tal vez así es como ella se verá cuando la vuelva a ver en el cielo. Esa foto es como imagino que se verán mis padres cuando los vuelva a ver en el cielo. Bueno, la Biblia también tiene imágenes. Hay escenas que están congeladas en el tiempo para nosotros, al menos en nuestra mente. Estas imágenes nos ayudan a definir nuestra fe. Algunas fotografías están en nuestra mente porque hemos visto grandes obras de arte, tal vez un fresco, quizás un vitral, por ejemplo, el de Abraham e Isaac en el monte Moria, o tal vez una imagen de la cruz con Cristo mirando a su madre junto a Juan. O quizás una de Pedro y Juan ante la tumba vacía, o de Moisés ante el Mar Rojo. Estoy seguro de que muchos de ustedes tienen imágenes instantáneas cuando piensan en las Escrituras y en las historias de la Biblia, porque a menudo pensamos en términos de imágenes. Esto nos ayuda cuando las guardamos en nuestro disco duro espiritual y también nos ayuda a definir nuestra fe. Y bien, esta noche me gustaría compartir con ustedes una de mis imágenes favoritas de toda la Biblia. Se encuentra en Juan, el Evangelio de Juan, capítulo 12, cuando Cristo fue adorado por María de Betania. Creo que es una manera maravillosa de comenzar esta conferencia, y confío en que ustedes también lo consideren así. Cuando se trata de adorar, ¿qué hace la adoración? Bueno, el Pacto de Lausana dice que la adoración aviva la conciencia por medio de la santidad de Dios, alimenta la mente con la verdad de Dios, purifica la imaginación con la belleza de Dios, ¿no es eso maravilloso? Abre el corazón al amor de Dios y luego consagra la voluntad a los propósitos de Dios. Hoy vamos a ver todo eso en esta imagen, una conciencia vivificada por la santidad de Cristo. La verdad de Dios. La mente llena de la verdad de Dios y que se alimenta de ella. La imaginación purificada por la belleza de Cristo y así sucesivamente. Para mí, en la escena de Betania, encontramos todas estas cosas. Así es como debería ser la

principio era el verbo, y el verbo estaba con Dios, y el verbo era Dios. Y ya tú conoces el resto. Se hizo carne y habitó entre nosotros. Todas las cosas fueron hechas por Él. Somos hijos de Dios por la fe en Él. Y hemos visto su gloria, la gloria del unigénito, lleno de gracia y de verdad. Y luego comienza con lo que se llama el libro de las señales. Si nunca lo has escuchado, así es como usualmente se le llama esa primera sección del Evangelio de Juan, comenzando en el capítulo 1, a partir del versículo 19 hasta el capítulo 12. Después del prólogo, después de decir todas estas extraordinarias cosas, Juan nos da pruebas de todo esto, y son pruebas públicas y testificadas que demuestran las afirmaciones del prólogo. Así que, con palabras y con obras, Cristo corrobora todas las afirmaciones sobre Él, la predicación, las señales, los milagros, y así sucesivamente. El libro de las señales termina con la resurrección de Lázaro. Luego, su ministerio público llega prácticamente a su fin. Esto da paso a la sección de la gloria. Todo el ritmo del Evangelio de Juan se vuelve más lento, pasando de Cristo aquí, allá y en todas partes de Israel a solo unos pocos lugares en momentos íntimos y privados. Los tres primeros capítulos se desarrollan ante multitudes, mientras que los últimos momentos y los últimos capítulos tienen lugar en una sola semana ante sus amigos más queridos, donde Juan reúne las historias de los personajes de su evangelio. Y luego todo se resume en el capítulo 21 con un epílogo, las últimas palabras. Entonces, la transición entre el libro de las señales y el libro de la gloria es un impresionante acto de adoración por parte de una mujer. Con la resurrección de Lázaro, Juan concluye el recuento de sus evidencias y pasa a la hora de la gloria de Cristo, la hora en que su Padre glorificará al Hijo a través de la cruz y finalmente la resurrección. Así que todo el Evangelio de Juan gira en torno a este momento de adoración. Además, no solo la estructura del Evangelio de Juan se construye en torno a la adoración de María, sino que el escenario literario de la adoración de María también es impresionante. En un momento llegaremos al relato, así que ten paciencia, porque cuando se levanta el telón de este drama al final del capítulo 11 de Juan y estamos a punto de ver el acto de adoración de María, el escenario se llena de una actividad frenética. La fiesta de la Pascua se acercaba. Era un frenesí. Las fiestas solemnes de los judíos se acercaban y esos días sagrados exigían la asistencia de todos los judíos, todos los varones judíos que se encontraban dentro de las fronteras de Israel debían estar en Jerusalén o en sus alrededores para celebrar la Pascua. De hecho, la Pascua debía celebrarse dentro de las murallas de la ciudad y todos los judíos que se encontraban fuera de las fronteras de Israel debían acudir al menos una vez en la vida a Jerusalén para celebrar la Pascua. Algunos relatos nos dicen que Jerusalén se llenó de hasta 3 millones de personas. Ahora, a esta multitud festiva, a este bullicio que está teniendo lugar en el escenario, hay que añadir que Lázaro había resucitado de entre los muertos. Él también está en la escena. El pueblo donde vivía Lázaro estaba a solo 3 kilómetros de la puerta oriental de Jerusalén. Así que puedes imaginar que la noticia de su resurrección se extendió como pólvora entre esos cientos de miles o millones de personas. ¿Cuánto tiempo crees que tardaría en llegar a todas esas multitudes, extendiéndose por las colinas de Jerusalén, todas llenas de conocimiento mesiánico y que han estado cantando las promesas del Mesías mientras subían a la montaña del Señor para esta fiesta? Pero hay tensión en el aire. Cuando se levanta el telón, el lugar está lleno de noticias. Hablan de Lázaro resucitado de entre los muertos. Hablan de las expectativas mesiánicas. Pero también hablan de las amenazas contra Cristo, preguntándose si Él vendrá a Jerusalén para la Pascua, porque las autoridades lo esperan para arrestarlo allí mismo. Así que hay nubes de tormenta en el horizonte. Ahora, fíjate en los personajes que Juan añade al escenario. El escenario está lleno de actividad, de asombro, de preguntas, y Jesús está a punto de aparecer en el centro del escenario.

0: A la derecha se ve un grupo de hombres enfadados. Están muy bien vestidos, por lo que se trata de hombres muy ricos que gritan y gesticulan con vehemencia. Incluso se podían escuchar sus gritos. Son hombres poderosos, son hombres que se encuentran en la cima de la cadena alimenticia de Israel, porque el capítulo 11 de Juan nos dice que los principales sacerdotes y los fariseos habían convocado una reunión de emergencia del Sanedrín, es decir, los gobernantes de Israel, los 70 ancianos más uno, el sumo sacerdote. Ellos gobernaban los asuntos de los judíos. Y estos hombres altamente educados, estas personas políticamente poderosas, estaban enojados y exigían respuestas. También estaban allí los saduceos y los fariseos, los maestros de la ley, los escribas, todos juntos. Estaban unidos en su convicción con respecto a Cristo. Ahora, normalmente estos dos grupos se odiaban, no se llevaban bien, pero cuando se trataba de Cristo, lo odiaban por igual. Se alzaron las voces, voces urgentes que exigían soluciones, y las querían pronto. Debido a esto, el sumo sacerdote, para calmarlos, les aseguró que Cristo, debido a una profecía, debía morir. Dieron órdenes para que Jesús fuera arrestado en el acto. Entonces estos hombres, este grupo de hombres, los más importantes, los más educados y los más poderosos de todo Israel, están aquí en esta escena. A la izquierda del escenario, todavía en las sombras, esperando a que se encienda un foco sobre él, vemos a otro hombre culto, la sombra de uno. Judas Iscariote, el tesorero del grupo de discípulos. Judas sería el instrumento a través del cual la ira del infierno inundaría a Cristo. Pero entonces, en el centro del escenario, con todo este torbellino a su alrededor, tal y como Juan ha preparado la escena, en contraste con los hombres grandes y sabios, los hombres grandes e influyentes, sus voces poderosas, su conocimiento de las cosas económicas, políticas y teológicas, sus voces poderosas y sus currículos, todo ello se contrapone a una pequeña mujer. Y cuando digo pequeña, no me refiero a su tamaño, sino a su posición social. Alguien que no posee nada, que no tiene poder, de quien estamos bastante seguros de que no sabía leer ni escribir, y por si fuera poco, era una mujer. Ella era la encarnación de la irrelevancia entre los judíos. No tenía ningún valor para los hombres. Y entonces estos tipos de ahí gritan y exigen soluciones. El Sanedrín. Hacían dos oraciones por la mañana. Oraban el Shemá. Oye Israel, el Señor nuestro Dios, el Señor uno es. Y oraban una segunda oración. Señor, gracias porque no me hiciste mujer. Esta mujer tenía pocas opciones en la vida. Podían divorciarse de ella muy fácilmente. Si estaba casada, cuando se casaba, todo lo que el hombre tenía que hacer era decir, «Me quemaste mi desayuno 3 días seguidos». Entonces, llamaba 3 testigos a su casa y repetía 3 veces, «Me divorcio de ti, me divorcio de ti, me divorcio de ti». Y ella se tenía que ir de la casa. Las mujeres no gozaban de confianza en los tribunales. Una mujer no podía sobrevivir por sí misma sin la hospitalidad de su familia o sus amigos, ni tampoco podía sobrevivir económicamente por sí misma. No podía heredar propiedades. No tenía futuro. Podía servir en la casa de alguien, podía ser nodriza del bebé de alguien, podía ser amada y apreciada en el hogar de alguien, podía mendigar en las calles o vender su cuerpo. Esas eran sus opciones laborales. Bueno, es sobre esta mujer que gira todo el Evangelio de Juan. Y en ese momento, lo más pequeño, al menos a los ojos de los hombres judíos, se convierte en lo más grande. Permíteme leerte Juan capítulo 12 a partir del versículo 1. Voy a leer de la Nueva Versión Internacional y dice: 6 días antes de la Pascua llegó Jesús a Betania, donde vivía Lázaro, a quien Jesús había resucitado. Allí se dio una cena en honor de Jesús. Marta servía y Lázaro era uno de los que estaban a la mesa con él. María tomó entonces como 1/2 litro de nardo puro, que era un perfume muy caro, y lo derramó sobre los pies de Jesús. secándoselos luego con sus cabellos. Y la casa se llenó de la fragancia del perfume. Judas Iscariote, que era uno de sus discípulos y que más tarde lo traicionaría, objetó: «¿Por qué no se vendió este perfume? Pudo haberse vendido por el salario de más de un año de trabajo y dárselo a los pobres». Dijo esto no porque se interesara por los pobres, sino porque era un ladrón y, como tenía a su cargo la bolsa del dinero, acostumbraba a robarse lo que echaban en ella. «Déjala en paz», respondió Jesús. «Ella ha estado guardando este perfume para el día de mi sepultura. A los pobres siempre los tendrán con ustedes, pero a mí no siempre me tendrán». Entonces, mientras el poderoso Sanedrín se convirtió en la expresión suprema del rechazo de la humanidad a creer en Cristo, la unción de Cristo por parte de una María indefensa se convirtió en la expresión más magnífica de una fe adoradora. Ambas cosas profetizaron la muerte de Jesús. Con su adoración humilde, María hizo algo más significativo de lo que jamás hubiera podido imaginar. Ella no tenía idea de lo que estaba haciendo, excepto adorar a su Señor. Solamente Cristo tenía ojos para ver la magnitud de sus acciones. En el versículo 7 de Juan 12, Jesús dice: «Ella ha estado guardando este perfume para el día de mi sepultura. Lo ha estado guardando». Esta es una afirmación llena de misterio y maravilla en sí misma. Estas palabras no están literalmente en el texto griego, pero la fuerza de la gramática griega exige que entendamos las palabras de Cristo de esta manera. Cristo está diciendo que ese era el designio de Dios desde el principio, antes de que se fundara el mundo. Dios había previsto que este tesoro familiar, ahora en manos de María, se conservara para ese día y ese momento. Y María, una vez más, ajena al significado superior de sus actos, participa en el designio soberano de Dios y administra la unción funeraria de Cristo. María, obedeciendo el impulso de su corazón, se convierte sin saberlo en el agente divino que prepara el Cordero de Dios para redimir la tierra. ¿Qué quiere decir Juan? Lo que quiere decir es que Cristo, habiendo sido adorado como es debido, está ahora debidamente preparado para la hora de su gloria. Y nuestro Redentor, que culminó su ministerio público llamando a Lázaro de entre los muertos, está ahora listo para la cruz y la tumba. Porque una mujer soltera, sin ninguna importancia para la cultura que la rodeaba, se sintió impulsada a adorarlo a sus pies. Por favor, escúchame de nuevo. No hay forma de saber qué plan divino podemos estar iniciando, qué puedes estar iniciando tú, qué misterios pueden estar desarrollándose, qué enemigos podemos estar derrotando cuando nos entregamos por completo a la adoración y alabanza de Cristo. Quédate con esa imagen y grábatela en tu mente.
1: Qué maravilloso recordatorio de que el Señor puede utilizar nuestra adoración sacrificial y extraordinaria, dentro de su plan global. En el caso de María, sin saberlo, ella estaba preparando el cuerpo de Cristo para la sepultura. Y quién sabe, ¿quién se imagina cómo Dios podría encajar tu sacrificio en la gran historia que Él está escribiendo? Este fue el pastor Bob Bakke hablando en la conferencia de Revive Our Hearts para mujeres. Y él volverá con el resto de su mensaje mañana. Antes de ir cerrando este programa, quiero recordarte que ya tenemos fecha para nuestra próxima conferencia. Este 13 y 14 de noviembre del 2026 en Miami, Florida, celebraremos Mujer Verdadera 26. Preparen camino al Señor. La esperanza de que Cristo regresará por su iglesia cambia la manera en que vivimos hoy. Y mientras esperamos, es bueno responder juntas al llamado que nos hace Dios de vivir con fidelidad. Así que separa la fecha para celebrar esta conferencia con nosotras. 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María superó muchos aparentes obstáculos porque su amor por Cristo era profundo y fuerte. ¿Amamos a Cristo de esa manera?
2: Muy buena pregunta. Gracias, Nancy. María adoró con sus lágrimas y un regalo costoso. Tú y yo podemos adorar a Cristo como lo hizo María, y también en nuestras oraciones. Si crees que a tu vida de oración le vendría bien algo de ayuda, permíteme recordarte que la clave para revitalizar tu vida de oración no es un método, una postura o un programa. Es personal. Igual que la adoración de María fue personal. Me gustaría compartir contigo un mensaje que recibimos no hace mucho de una oyente llamada Teresa de Texas.
3: Hola, Nancy. Aunque nunca nos hemos conocido, me llamo Teresa. Vivo en el extremo norte de Texas, pero siento que somos amigas. Empecé a escuchar tu nombre hace muchos años, cuando escuchaba Gateway to Joy con Elizabeth Elliot. Me llevó un tiempo conocerte después de Elizabeth, pero pronto comencé a esperar con ansias tu programa todos los días en la radio y ahora en el podcast. Con el tiempo se ha convertido en una parte muy especial de mi vida. He leído casi todos los libros que has escrito, Nancy. Es un verdadero gozo poder decirte lo mucho que ha significado en mi vida el libro Incomparable durante este último año. Conocí a una de las embajadoras, Karen Watts, a través de una emisión simultánea. Siempre escucho las conferencias en mi casa. Participé en uno de los eventos de Clama y lo organicé en mi iglesia. Gracias a eso, Karen empezó a ponerse en contacto conmigo una vez al año. Quiero contarte una situación difícil y sumamente dolorosa que enfrenté. Mi hijo de 40 años estaba pasando por un momento difícil en su vida y terminó quitándose la vida. Fue bastante devastador y un shock total para mí. En una ocasión, poco después de su muerte, mientras yo conducía hacia mi trabajo, me encontraba sumida en un profundo dolor y Karen me llamó. Su consuelo aquel día fue muy valioso y significativo. El duelo toma tiempo. Aunque ya han pasado 6 años, cuando leí el libro de Incomparable, muchas páginas trajeron consuelo a mi corazón. Estoy muy agradecida por el momento en que llegó el libro y por cómo me ha traído un nuevo consuelo del Señor en ese difícil momento. También quiero darte las gracias por enviarme este libro gratis, por formar parte de sus colaboradoras mensuales. Nunca esperé todas las cosas que vienen en ese pequeño regalo. Sin duda, ha sido un gran regalo. Así que muchas gracias. Es de enorme bendición colaborar con Aviva Nuestros Corazones. También quiero darte las gracias por tu obediencia en lo que el Señor te pide hacer en este ministerio. Por tus conocimientos como teóloga y maestra de la Biblia. Y por los dones del Espíritu para edificar a muchas mujeres para que podamos conocer a este Jesús incomparable y crecer más profundamente en Él.
2: Me encanta. En nombre de Nancy y todo el equipo de Aviva Nuestros Corazones, muchas gracias. El libro del que hablaba Teresa es un libro devocional de Nancy sobre la vida de Cristo. Se titula Incomparable. Es un excelente libro para leerlo en la Pascua, pero también en cualquier momento del año. 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Y bueno, mañana descubriremos más cosas sobre la costosa adoración de María. El pastor Bob Bake estará de vuelta para compartir algunas ideas fascinantes sobre esta imagen registrada para nosotras por el apóstol Juan. Así que te esperamos el día de mañana aquí, en Aviva Nuestros Corazones. llamando a las mujeres a libertad, plenitud y abundancia en Cristo. 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

Probablemente esta noche tú te sientes sin salida. Quizá todas las cosas parece que están en contra de ti. Sientes un peso encima de ti. Pero Dios es especialista en imposibles. Él puede dar agua de la roca. Él puede abrir el mar rojo. Él puede dar cualquier cosa que tú necesites. Si solamente puedes creerlo.

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0: 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La manifestación más dramática e importante del amor de Dios se halla en la cruz. ¿Quieres saber, dice Él, cuánto te amo? Yo te amo de esta forma. Y entonces extendió las manos de su Hijo sobre la cruz y lo crucificó. Así es como te amo.
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0: El mayor regalo que Dios tiene para ofrecernos es aquel que quizás nos resulta más difícil de recibir, ya que por alguna razón nos cuesta mucho aceptarlo. ¿A qué me refiero? Pues me refiero al amor de Dios por nosotros, y creo que son dos las razones principales por las que nos cuesta trabajo recibirlo. En primer lugar, no creemos merecerlo, lo cual es así. Y en segundo lugar, no lo entendemos. Y bien, ¿cómo manifiesta Él su amor? Pues aquí hay una diferencia. En primer lugar, Él lo manifiesta en la creación. Por ejemplo, cuando Dios creó al mundo, Él no tenía por qué hacerlo. No había nada que le dijera, crea este mundo. Así que Él no estaba obligado a crearlo. ¿Por qué lo creó entonces? Sencillamente porque Él es un Dios de amor que quería crear algo. Y decidió crear este mundo, este espacio y todo eso que hay ahí afuera. Y luego decidió crear la humanidad, a los hombres, las mujeres y los niños. Decidió crearnos como somos. Así que cada cosa que existe en toda la creación se debe al amor de Dios. Cuando usted mira la luna llena, o cuando observa una hermosa puesta de sol o un lindo amanecer, o cuando el océano está sereno, o cuando las olas turbulentas rompen y se estrellan contra las rocas, usted no piensa en nada. O al encontrarse frente a un hermoso álamo de colores, tampoco piensa en nada. Como ve, cada una de las cosas que Dios creó lleva un mensaje. Y lo que dice ahí es, te amo, te amo, te amo. Te amo esta noche. Te amo hoy. Te amo, te amo, te amo, te amo. ¿Qué es lo que Él dice? Te amo. Es inconcebible que la gente vaya por la vida sin poder ver nada, porque toda su vida está dedicada a tres de sus amigos: mí, mí mismo y yo. Así que no son capaces de ver las manifestaciones del amor de Dios. ¿Qué es un amigo sin una manifestación del amor de Dios? De manera que el Señor manifiesta su amor en la creación de muchas formas, pero no solo lo hace mediante la creación. Fíjese bien en esto. Una de las formas en que Dios nos ha manifestado su amor es en la caída del hombre en el huerto del Edén. Y usted dirá, ¿cómo podría ser eso el amor de Dios? ¿Cómo puede hablar usted de un Dios amoroso quien después de poner al hombre y la mujer perfecto en este lugar perfecto, donde todo era fantástico y donde todos nosotros nos gustaría pasar la eternidad, luego les permitió que lo estropearan todo? Si Dios hubiera amado al hombre, jamás habría permitido que éste cayera en pecado. Pues veamos ahora la conexión que existe entre la caída y el amor. Esa conexión es la libertad. Como usted puede ver, sin libertad yo no puedo pecar. ¿Sabe lo que Dios les decía en el huerto de Edén? Cuando les dio a ellos el privilegio de pecar contra Él, Él les decía lo siguiente: miren cuánto los amo. Él pudo haber hecho a Adán y Eva como robots, y ellos pudieron haber actuado, humanamente hablando, tal como nosotros actuamos, pero sin la capacidad de escoger. Pero Dios nos amó de tal manera que nos dio a usted y a mí el privilegio, la libertad de escoger. Y esa libertad incluye la independencia para hacer el bien y el mal y para amarlo o no amarlo a Él. Así pues, la caída fue una manifestación del amor de Dios. Él nos ama tanto que no quiso ponernos en el huerto de Edén y apagar nuestro amor diciéndonos, deben actuar de esta forma, no tienen posibilidad de elección en cuanto a esto. Dios no quiere tener un puñado de robots. Por tanto, vea lo que Él dijo. Yo te amo tanto que te daré, escuche bien esto, te daré la libertad de decirle que no, incluso a tu Dios. Pero vea cuál es nuestro problema. Nosotros pensamos, oh Señor, espera un momento, no deseo esa clase de libertad. Sí la desea. Lo que ocurre es que debido al dolor, al sufrimiento y al pesar que sentimos, entonces decimos, Señor, llévame de vuelta al Edén, llévame otra vez al huerto, por favor. Y Dios dice, no, quiero que madures, quiero hacerte como mi hijo. Y quiero que pases por suficientes dificultades, congojas, pruebas y alegrías en la vida mientras te miro crecer y llegar a ser como mi hijo. Te daré además la libertad de elegir. Tendrás la libertad de elegir si me amas o me rechazas, si me obedeces o me desobedeces. Te daré esa libertad porque quiero verte crecer y quiero que llegues a ser todo aquello para lo cual te he creado. Así que una de las manifestaciones de su amor está en la creación. Otra está en la libertad de elegir. Y otra en el perdón de nuestro pecado. Porque Dios al enviar a su Hijo unigénito hizo en nuestro lugar lo que no podíamos hacer por nosotros mismos. Mire, usted no puede retroceder y decir, creo que todo debería ser como era en el huerto de Edén. Si no fuera por la caída, usted y yo no podríamos entender jamás el amor de Dios. Ahora escuche esto, la cúspide, la cima. La manifestación más dramática e importante del amor de Dios se halla en la cruz. ¿Quieres saber, dice Él, cuánto te amo? Yo te amo de esta forma. Y entonces extendió las manos de su Hijo sobre la cruz y lo crucificó. Así es como te amo. Y le dio la espalda a Jesús separándose de Él. Y el Hijo llevó nuestro pecado. Así es como yo los amo, dice Él. Por tanto, las manifestaciones de amor de parte de Dios vienen de distintas maneras.

0: Él nos ha puesto en una familia, y Dios es nuestro Padre Celestial. ¿Y cuál es la responsabilidad de un padre? Proteger a su familia, proveer para ella y enseñarla. Por tanto, Él nos dio su palabra, y para comunicarse con su familia, nos dio la oración y el compañerismo, y asimismo nos da seguridad y satisface nuestras necesidades. Como ve, todas estas son manifestaciones de amor de parte de un padre hacia la familia, el cual ama a su familia, de muchas formas. Veamos ahora otra de las manifestaciones de su amor. Supongamos, por ejemplo, que usted ha sido salvo, y que Dios le dice, haz lo mejor que pueda. La mayoría de nosotros diríamos, un momento, Señor, ¿quieres decir que me has perdonado todos mis pecados?
1: Así es.
0: ¿Y que ahora debo hacer lo mejor que puedo?
1: Sí.
0: Pues, ¿qué te parece si acudes en mi ayuda esta noche? Sencillamente, no podré salir adelante.
1: ¿Sabe una cosa? Dios ya sabía que ninguno de nosotros podría salir adelante. Por eso, desde el momento en que usted recibe al Señor Jesucristo, Él dice, esto es lo que haré, les enviaré a alguien que es exactamente como yo. En el capítulo 14 de Juan se usa una palabra griega que quiere decir uno igual a aquello de lo cual se está hablando. Así que Él dice, yo les enviaré a uno que es exactamente como yo, porque sé que ustedes solos no podrán salir adelante, y su nombre es el Espíritu Santo. Él es el Consolador, el cual estará en ustedes, con ustedes y sobre ustedes, porque sin Él no podrán lograrlo. Él los dirigirá y los orientará y llevará a cabo todos los ministerios propios del Espíritu Santo. Él nos dará sus dones. Esa es una manifestación del amor de Dios. Vea cuánto nos ama el Señor. Él no solo se contentó con perdonar nuestros pecados, sino que dijo, si me lo permiten, entraré a ustedes y viviré mi vida por medio de sus vidas. También permitiré que lleguen a ser la clase de personas que yo quiero que sean, y les daré el poder para hacer la obra, el trabajo que les he llamado a hacer. Yo lo haré todo mientras vivo en su cuerpo, su personalidad y su espíritu. Ahí estaré y haré mi trabajo y mi obra por medio de ustedes. Esa es una manifestación del amor de Dios, el no dejar todo en nuestras manos. Otra manifestación de su amor se encuentra en Romanos 8, versículo 28. Algunas personas conocen bien este pasaje, pero otras no. De modo que si usted no lo conoce, busquémoslo un momento. Romanos 8, versículo 28 dice así. Y sabemos, fíjese bien, que a los que aman a Dios, todas las cosas les ayudan a bien a los que somos sus hijos. ¿No es esta una de las manifestaciones más prácticas posibles del amor de Dios? Significa que mañana por la mañana, cuando usted se levante, no importará lo que suceda durante el día a partir del momento en que usted se levanta, porque ¿cuántas cosas dice Dios que le ayudan a bien? No algunas, ni la mayoría, ni el 99%. Observe bien esto, ya que Él dice que todas las cosas, es decir, cada una de las cosas que usted hace durante el día le ayudan a bien, una manifestación más de su amor por nosotros. Suponga ahora que Él dijera, haga lo mejor que posible, trate de arreglárselas como pueda. Sin embargo, Él dice, ¿quieres saber cuánto te amo? En primer lugar, te he salvado de tus pecados. En segundo lugar, he venido a vivir en tu corazón. Pero no solo eso, dice Él. Ni siquiera estoy satisfecho con eso, porque sé que el Espíritu Santo que está en ti te dará la dirección que necesitas para tu vida. Además, Él dice, te amo tanto, que aunque ya sé que a veces no vas a escucharme, y que lo echarás todo a perder, y que tropezarás y caerás, mira lo que voy a hacer. No solo te perdonaré, sino que estaré ahí en todo momento. Y sin importar lo que hagas, yo lo resolveré y seguiré trabajando en tu vida. Así es, yo haré que todas las cosas te ayuden a bien. A lo mejor no te va a parecer así al principio y puede ser que las cosas no te ayuden a bien inmediatamente tal como yo las hago, pero yo intervendré de tal manera que todo resultará para tu bien. Así nos ama Él. Y sigue diciendo, no estoy satisfecho con solo haberte salvado, ni siquiera con haber entrado en tu corazón, porque sé que vas a fallar, así que estaré ahí y voy a intervenir para que

0: cada cosa te ayude a bien. Ahora bien, permítame decirle que si ese no es el amor maravilloso, inefable e ilimitado de Dios, dígame por favor, ¿qué es? ¿Cuánto más podría amarnos Él? ¿Y qué nos dice ese amor? Nos dice que Él no ha dejado que yo haga las cosas solo en ningún momento, ninguna cosa, y que su amor lo envuelve todo, ya que andamos bajo la cubierta de su maravilloso amor. Además, este no es un amor que Él se guarda para sí. Y lo maravilloso en cuanto al amor de Dios es esto, que Él no solo nos ama, sino que es expresivo. Considere la creación, considere la caída, considere su sacrificio, considere todas las formas en que Dios manifiesta su amor hacia usted y hacia mí. Piense en cómo envió Él el Espíritu Santo diciendo, sé que no basta con eso, por tanto mira lo que haré. Vendré y caminaré contigo durante tu vida, momento a momento y día tras día, porque sé que me necesitarás ahí para que arregle las cosas y que todo resulte para tu bien. Así es el amor de Dios por usted y por mí, amable, bondadoso, apacible, precioso y tierno. Pero no solo eso, dice él, sino que otra de las manifestaciones de mi amor es que he preparado el cielo para ustedes. Y bien, ¿cuál de nosotros puede llegar ahí? Nadie puede. Ese es un viaje para el cual no hay ningún medio de transporte humano, ni uno solo. Pero escuche lo que dice Jesús en Juan, capítulo 14, versículos 1 al 3, y leo. No se turbe vuestro corazón, creéis en Dios, creed también en mí. En la casa de mi Padre muchas moradas hay. Si así no fuera, yo os lo hubiera dicho. Escuche esto. Vea cuánto nos ama Él. Voy, pues, a preparar lugar para vosotros. Y si me fuere y os prepararé el lugar, vendré otra vez y os tomaré a mí mismo para que donde yo estoy, vosotros también estéis. Punto. Se acabó. Si usted es una de esas personas que creen que tienen que merecerlo, déjeme preguntarle esto. ¿Cuánto tendrá que hacer? Y usted dice, solo hay que orar más. ¿Cuánto más? Hay que dar más. ¿Cuánto más? Como ve, eso es absurdo. Usted ni siquiera puede pensar de manera lógica en cómo llegar al cielo. Entonces, ¿cómo? Siendo bueno. ¿Qué tan bueno? Pues lo suficiente. ¿Y cuánto es lo suficiente? Mire, esas preguntas no tienen respuesta porque se necesita la gracia de Dios. Una de las maravillosas manifestaciones de su amor por nosotros es esto, que Jesús ya ha ido al cielo y ya nos ha preparado un lugar. ¿Y cómo cree usted que será ese lugar? Lo que tiene que hacer usted es leer el libro de Apocalipsis y tratar de imaginarse cómo será. Pero sabe una cosa, a mí no me preocupa lo que diga el Apocalipsis para que tratemos de imaginarnos cómo es el cielo, aunque creo que lo comprendo un poco. Hasta donde yo sé, si este Padre de amor me ama lo suficiente como para crear este mundo para mí y darme libertad para elegir y entregar a su Hijo unigénito a favor mío, si Él me ama lo suficiente como para enviar al Espíritu Santo a vivir en mí y además dirigir y controlar todas las circunstancias de mi vida, ¿quiere saber una cosa? Hasta donde yo sé, lo que sea que Él nos haya provisto a usted y a mí en el cielo, eso nadie puede mejorarlo, ni siquiera Dios, porque es perfecto. La obra de Dios es la perfección absoluta. ¿Qué clase de carpintero es Dios? ¿Qué clase de artesano especialista es este Dios nuestro? Él es perfecto, sin defecto alguno. Usted puede inspeccionar cualquier cosa que Él haya hecho y verá que es perfecta. Puede incluso examinarla con una lupa y no hallará imperfecciones. ¿Y cómo será el cielo? Mire, el cielo es la manifestación de amor definitiva y absoluta de parte de Dios eterno y perfecto, el cual nos ama incondicionalmente y quiere saber algo. Es un regalo. Usted no puede hacer nada para ganarlo, porque se trata de un regalo. El cielo es una de las manifestaciones del amor divino. Pues bien, aunque hay muchas más, permítame finalizar con una de las manifestaciones más maravillosas del amor de Dios, que es su presencia continua en su vida y la mía. Escuche lo que Dios dice. Nunca te desampararé ni te dejaré. No hay nadie más en el mundo que pueda prometer eso. ¿Y sabe lo que quiere decir? Quiere decir que Él está ahí. No importa dónde estemos, ni lo que usted y yo estemos pasando, todo eso da igual. Puede ser que algunos de ustedes estén en el hospital, o en un hogar de ancianos, o quizás en la cárcel. A lo mejor usted vive en un apartamento pequeño, y al echar una mirada a ese largo túnel que es su vida, piensa, Señor, me siento como si estuviera en medio de la oscuridad. O puede ser que usted esté dispuesto a dar cualquier cosa por salir de la situación en que se encuentra, porque siente que su vida está llena tan solo de frustración y angustia, pero sabe lo que Dios dice, vea lo que Él dice. Yo estoy ahí contigo. ¿Y sabe qué más? Siempre lo estaré. Da igual lo que esté pasando. Él siempre estará ahí. Eso es algo con lo cual usted puede contar. No sé cómo podría Dios amarnos más que al decirnos a usted y a mí con su amor infinito, perfecto, sin inhibiciones, incondicional y con el cual nos rodea por completo, estoy ahí. Eso es lo que Dios dice con todo el amor que Él es capaz de manifestar. Siempre estaré ahí, no importa lo que pase. Así es el amor de Dios. ¿Y cómo puedo experimentarlo? Pues antes que nada debo recibir a Cristo como mi Salvador. En segundo lugar, debo aceptar por fe lo que su palabra dice, es decir, que Él me ama. Y en tercer lugar, es necesario que considere todas las formas en que Dios manifiesta ese amor, las cuales son muy numerosas. Finalmente, si usted quiere reafirmar eso, puede empezar a orar de esta manera cuando despierte cada mañana. Gracias, Padre, porque hoy andaré bajo la luz de tu amor. Y sabe una cosa, no importa lo que pase, aún así usted andará en la luz de su amor, bajo la cubierta de ese amor maravilloso que Él tiene para con usted. Y para experimentar ese amor debemos entregarnos a su amor y permitir que Él nos ame, no importa lo que suceda en nuestra vida. Así que cuando yo digo, Señor, me entrego a tu amor, entonces ya puedo experimentarlo y también sentirlo, porque Él quiere que lo sintamos. Pero no solo que lo sintamos, sino que lo experimentemos en nuestro corazón, porque la verdad es que Dios nos ama a todos por igual. ¿Quiere usted bendecir el corazón de Dios? Pues tan solo acepte su amor y comience a vivir en él.
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4: El propósito de Dios para nuestra vida en esta tierra no es solo transformarnos diariamente para que lleguemos a parecernos más a su Hijo Jesucristo. Él dice que algún día va a darnos un cuerpo glorificado, es decir, cuando nos dé este cuerpo glorificado, será un cuerpo perfecto, completo, sin enfermedades ni fallas. No habrá necesidad de mejoras. Este será un cuerpo no de carne y sangre, sino un cuerpo que no estará limitado por ninguna sustancia, tiempo o espacio. Un cuerpo que podrá traspasar las paredes. Un cuerpo que podrá moverse y disfrutar del cielo sin limitaciones. El cielo no será solo el lugar donde estará Cristo a la diestra del Padre preparando lugar para nosotros, sino que esta tierra será limpiada y llegará a ser parte de nuestra patria celestial. Nuestros cuerpos nuevos se moverán con tanta libertad en una atmósfera celestial que es imposible para nuestras mentes mortales imaginarnos siquiera. Tendremos un cuerpo glorificado y perfecto que disfrute de nuestro hogar celestial.
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Preciosa y hermosa es tu presencia, Jesús. Nuestro anhelo es estar allí en tu presencia, de día y de noche.

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De mañana oirás mi voz. 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

0: Recibe, Señor, recibe, Padre, las alabanzas de tu pueblo. Recibe, Señor, la adoración de tu pueblo, que en esta mañana venimos ante ti, Padre, y nos postramos ante tu presencia a darte gracias. Gracias, Señor, por la dicha del perdón. Gracias, Padre, por el gran privilegio, Dios, de amanecer, de despertar a un nuevo día, por el descanso, por el sueño. Oh, porque tú nos despiertas. Gracias, oh Dios, por todos estos favores que a diario recibimos de tu mano. Cuán glorioso es tu nombre en toda la tierra. Eres exaltado, eres engrandecido, Dios Todopoderoso. Nuestras vidas están en tus manos, nos encomendamos a ti. Presentamos este programa del día de hoy para que tú, oh Dios, lo uses para la expansión de tu reino, para gloria tuya. Señor, para animar a otros hermanos a buscar tu rostro, porque dichoso el hombre que en ti confía. Dichosos son aquellos que esperan en ti. Gracias, Señor, en esta mañana eres exaltado en Cristo nuestro Salvador. Amén. Esta es la mejor manera de iniciar el día. Buenos días tengan todos y bienvenidos a Levántate Temprano, una cita con Dios. Amanecimos en este viernes, hoy estamos a 17 de julio. Gracias por su sintonía, que el Señor les bendiga ricamente. Invite a otros para que formen parte de esta gran familia. Levántate Temprano, una cita con Dios.
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Seguimos en nuestro plan de lectura y hoy en el Salmo 28. Salmo 28 dice así la palabra del Señor. A ti clamaré, oh Jehová, roca mía, no te desentiendas de mí, para que no sea yo, dejándome tú, semejante a los que descienden al sepulcro. Oye la voz de mis ruegos cuando clamo a ti, cuando alzo mis manos hacia tu santo templo. No me arrebates juntamente con los malos, con los que hacen iniquidad, los cuales hablan paz con sus prójimos, pero la maldad está en su corazón. Dales conforme a su obra y conforme a la perversidad de sus hechos, dales su merecido conforme a la obra de sus manos. Por cuanto no atendieron a los hechos de Jehová ni a la obra de sus manos, él los derribará y no los edificará. Bendito sea Jehová, que oyó la voz de mis ruegos. Jehová es mi fortaleza y mi escudo. En él confió mi corazón y fui ayudado, por lo que se gozó mi corazón, y con mi cántico le alabaré. Jehová es la fortaleza de su pueblo, el refugio salvador de su ungido. Salva a tu pueblo y bendice a tu heredad.

0: y pastoréales, susténtales para siempre. Pasamos también al Salmo 29, vamos a leer el 29 también. Dice: tributad a Jehová, oh hijos de los poderosos, dad a Jehová la gloria y el poder, dad a Jehová la gloria debida a su nombre, adorad a Jehová en la hermosura de la santidad. Voz de Jehová sobre las aguas, truena el Dios de gloria, Jehová sobre las muchas aguas, voz de Jehová con potencia, voz de Jehová con gloria, voz de Jehová que quebranta los cedros, quebrantó Jehová los cedros del Líbano, los hizo saltar como becerros, al Líbano, al Sirión como hijos del búfalo, voz de Jehová que derrama llamas de fuego, voz de Jehová que hace temblar el desierto, hace temblar Jehová el desierto de Cades, voz de Jehová que desgaja las encinas, desnuda los bosques, en su templo todo proclama su gloria. Jehová preside en el diluvio, y se sienta Jehová como rey para siempre. Jehová dará poder a su pueblo, Jehová bendecirá a su pueblo con paz. Padre, gracias. Gracias por tu bendita palabra. Gracias, Señor, porque podemos descansar en ti. Podemos, Señor, alabar tu nombre y darte gracias por tus proezas y maravillas. Gracias, Señor, porque en este día, Dios, podemos leer tu palabra, meditar en ella y ver, Señor, tu poder manifestado a través de la creación, a través, Señor, de tu iglesia, a través, Señor, de este programa que tú estás utilizando para gloria tuya. Gracias, Señor, en esta mañana, en el nombre de Jesús. Amén. Qué bueno cuando nosotros podemos reconocer esto, como lo expresa el salmista en el Salmo, tanto en el Salmo 28 como en el Salmo 29, donde David alaba al Señor y reconoce su poder, reconociendo que solo Él es su roca y solo Dios puede tener autoridad sobre todo lo creado. Por eso Él dice: a ti clamaré, oh Jehová, roca mía, no te desentiendas de mí. Fíjese que David no está confiando en la suerte, no está confiando, como dicen, lo que me traiga el destino. No, su vida estaba refugiada en el Señor. Él decía: en ti, oh Jehová, a ti clamaré, oh Jehová, roca mía. El Señor es nuestro refugio, hermanos. El Señor es nuestra ayuda, nuestro estandarte, nuestra seguridad está en Él, en nadie más. Jehová, Él bendecirá a su pueblo con paz, termina el Salmo 29. Hablando del poder de la palabra de Dios, dice que Jehová preside en el diluvio, se sienta el Señor como rey. Aunque hayan tormentas, Dios sigue sentado en su trono. Él nunca pierde el control. Es exaltado el nombre del Señor en esta mañana, un día precioso que Dios nos regala para adorarle. Así que te invito también a adorar al Señor. ¿Cuál es tu motivo para dar gracias? Cada viernes abrimos las líneas para testificar, para contar a otros de las maravillas del Señor. Si quieres compartir algún testimonio, una acción de gracias, alguna petición por la que estuvimos orando en esta semana y fue respondida por el Señor, cómo Dios obró en esa situación, comunícate, da gracias a Dios, expresa tu gratitud al Señor. Nuestro Dios es bueno, Él es perdonador, en Él no hay injusticia. Nuestro Dios es un Dios misericordioso y muy compasivo. Estaba meditando esta mañana en este pasaje del libro de Santiago. Me llamó la atención lo que expresa allí Santiago cuando está hablando de las pruebas y todo esto, dice, aquí tenemos por bienaventurados a los que sufren. Habéis oído la paciencia de Job y habéis visto el fin del Señor. Dice que el Señor es muy misericordioso y compasivo. Nuestro Dios es muy misericordioso y compasivo. Y Él está ahí contigo, Él te sostiene con su mano de poder. Él te dice, no temas, yo te ayudo. Vamos a abrir las líneas. Vamos a compartir con nuestra gente hermosa que se levanta bien temprano. 829-836-0088. ¿Cuál es tu motivo para dar gracias a nuestro Dios? Adelante.
1: Dios le bendiga a todos. Dios bendiga la vida del pastor Jonathan y Dios bendiga a su familia. Dios bendiga a cada uno de los radioescuchas. En este viernes de agradecimiento damos gracias al Señor por su amor, por su misericordia, por su bondad, por su perdón. Bendigo y doy gracias al Señor por mis hijos, José Ángel y por Stephanie. Bendigo la vida de cada uno de ustedes y doy gracias al Señor por todo lo que está haciendo. Gracias, Padre. Son favores que te pedimos, Señor. En el nombre de Jesús. Amén.
0: Amén. Nuestra hermana Hilda desde San Tomás. La hermana Hilda siempre activa y siempre pendiente del programa. Que Dios te bendiga, Hilda, y el Señor cumpla su propósito en tu vida. Adelante.
2: Este es el día que hizo el Señor. Me alegro y me gozo en él. Hoy me levanté temprano, gracias al Señor. Es un buen motivo para mí dar gracias a Dios cuando puedo levantarme temprano, porque últimamente me estoy quedando en la cama. En esta semana fui a hacerme mi chequeo de rutina y porque se me subió la presión. Qué bueno que Dios a veces permite cosas para que uno, para advertirlo de otras. Fui, me hice mi chequeo y encontraron que mi creatinina estaba al borde y me la hicieron repetir. Gracias al Señor, está un poco alta, pero no como salió en la primera prueba. Así que doy gracias a Dios porque lo demás está bien, como es el colesterol y los triglicéridos, que son los asuntos que a mi edad pues nos ponen a comer cositas como si fuéramos pajaritos. Entonces doy muchas gracias al Señor por mantener esos, en orden. Gracias a mi Dios y mi Salvador y mi Sanador. Pasen buen día.
0: El Señor
2: Cruz María
0: es bueno.
2: De jabón.
0: El Señor es bueno, Cruz María. Coma molondrones. Usted sabe, no sé si en esa zona se da, pero coma molondrones. No sé cómo le llaman en otro país. Si alguien me puede ayudar con eso, como le dicen en otro país, pero los dominicanos lo conocemos como molondrones. Son muy buenos y saludables. Vamos a la siguiente. Buenos días. Dios te bendiga.
3: Adelante. Muy buenos días, pastor y hermano. Te levántate temprano. La palabra de Dios dice que hay que alabar a Jehová porque Él es bueno y porque para siempre es su misericordia. Y yo esta mañana quiero dar mi acción de gracia por la sanidad que el Señor ha hecho en el cuerpo de mi hija Abigail. Gracias a Dios, anoche ya no tuvo fiebre ni vómito. Estoy muy agradecida con el Señor por la sanidad que hizo en ella. Y gracias, hermanos, por sus oraciones que estuvieron clamando el día de ayer por ella. Que Dios me lo bendiga.
0: Amén. El Señor es bueno. Para siempre su misericordia, nuestra hermana Patty. Gracias al Señor por Abigail, por esta niña que el Señor la tiene en sus manos. Ella está cubierta por nuestro Padre. A la siguiente, buenos días.
4: Muy buenos días para todos los hermanos de Levántate Temprano, una cita con Dios. Muchas bendiciones para todos. Bendiciones para el pastor Jonathan, para su esposa y sus hijos y su madre. Dándole gracias al Señor por este día que nos levanta del sueño. Muy agradecida de Dios. Que el Señor es tan bueno, tan bondadoso, tan misericordioso. Y dándole infinitamente gracias al Señor por ese tan bello programa. Que no dejo de escucharlo ni un día, aunque no hable todos los días, pero estoy ahí escuchando el programa. Que Dios me lo bendiga a todos. Y seguiremos orando por todos los enfermos. Bendiciones. Que pasen buen fin de semana.
0: Amén, amén. Neida Castillo, siempre fiel. Saludos también para nuestra hermana Graciela. Ella escucha siempre el programa. Siempre está ahí. Que el Señor siga obrando en su vida. También nuestra hermana Francisca Alcántara, que también siempre escucha el programa. Así que el Señor pase su mano sanadora. Dice Gibelis que en otros países le llaman quimbombo, quimbombo, o quiabao, o gombo. Son varios nombres, diferentes nombres, pero es lo mismo. Nosotros lo conocemos como molondrones, molondrones, pero son saludables. Vamos a la siguiente, buenos días.
5: Gracias, Padre, en esta mañana. Quiero darte, mi Señor, por ser un Dios misericordioso, por dejarnos vivir un día más, Señor, por todo su cuidado, Señor, y su protección, su provisión, Padre, que siempre hay pan a la mesa, Señor. Gracias, Padre, por todo lo que usted provee, Señor. Gracias, Señor, por la salvación de mi alma. Gracias por la familia, Señor. Gracias, Padre, por todo lo que usted nos ha dado hasta este día, Señor, por guardarnos toda esta semana, Padre Celestial, por tener un lugar donde congregarnos, Señor, por el pastor Jonathan, su familia, Señor, muchas gracias. Gracias, Padre, por cada uno de mis hermanos de Levántate Temprano. Señor, gracias por la salvación de sus almas. Y gracias, Padre, que nos permite un día más, Padre, ver la obra de sus manos, Señor. Poder tener vida, Padre, es un milagro tuyo, Señor. En el nombre de Jesús, Señor, yo te doy las gracias, Padre. Amén.
0: Amén. Gracias, hermana Elizabeth Bonilla, siempre dando gracias al Señor. Nuestro Dios es bueno y para siempre es su misericordia. Usted puede comunicarse a través del 829-836-0088. Hoy es un día para dar gracias.
6: Buen día, mi amado pastor Jonathan Estú y todos los radio oyentes. Levántate Temprano, una cita con Dios al pie de la cruz. Gracias doy al Señor por la vida, por ser su hija adoptiva, por levantarme ya hoy del sueño, por todas las provisiones que me ha dado, por mi familia, por mi esposo Rafael Díaz y todo lo que el Señor está haciendo en su vida, en su salud. También doy gracias a Dios porque ya hoy, como así se lo había pedido al Señor, que sea dirigido por Él todos los planes y proyectos de mis hijos. Kelvin, el segundo, el hijo mayor, se casa en el día de hoy. Así que doy gracias a Dios por eso, porque una oración más contestada. Que el Señor sea el centro de ese hogar. Pasen buen día, Kirsi casado.
0: Amén, muchas felicidades para Kelvin. Qué bueno es el Señor. Es una bendición cuando los padres pueden ver sus hijos crecer, casarse, ver los nietos. ¡Qué gran bendición! Vamos a la siguiente. Buenos días.
7: Muy buenos días, querido pastor Jonathan Stutt. Queridos hermanos, en esta mañana quiero darle las gracias y la gloria al Señor por todo lo que hace. Y quiero contarles un testimonio que es muy, muy poderoso, grande, y nos hace conocer que Dios es vivo y es real y nunca nos deja desprotegidos. Estábamos en el centro de Bogotá en un diciembre con mi concuñada y llevábamos pues unas bolsas muy grandes porque habíamos comprado para nuestros hijos lo de la Navidad. Y siempre íbamos al centro y de pronto ya íbamos a coger el bus de vuelta para nuestras casitas cuando nos aparece una mujer con un vidrio en la mano y pues yo la vi que se vino, abalanzó contra nosotras y nos decía que le diéramos los talegos. Y pues yo empecé a orar y a decirle: Dios mío, protégenos, Señor, guárdanos, Señor, por favor, ocúltanos del mal. Y pues la verdad yo vi que la mujer a mí me dejó en paz y era como si ella no me viera y empezó a atacar a mi concuñada y a correrla con ese vidrio. Y yo la llamaba. Yo le decía: venga por acá, por este lado, venga, rápido, daddy, venga, venga. Y logramos, yo paré un bus, cualquier bus, y no sé de dónde realmente yo saqué fuerzas y la subí al bus y me subí yo. Y logramos pues escapar de esta señora porque, o ella, mi concuñada logró escapar del enemigo. Dios me usó para guardarle la vida a ella porque estaba, pues como dice uno, muy mal. Esa mujer estaba muy drogada y estaba pues dispuesta a clavarle ese vidrio a mi concuñada para poderla robar. A mí nunca me intentó robar porque yo la vi cuando venía y empecé a orar. Así que tengo que darle la gloria y la honra al Señor que Él lo protege a uno. Mi concuñada aún no es creyente, no ha dedicado su vida al Señor, no ha querido arrepentirse y creer por fe. Seguimos orando por ella, pero no han querido en su casa, no han querido creer ninguno. Gloria a Dios por eso, que le levanta nuestro ánimo y nuestra fe en Él. Dios les bendiga grandemente. Amén.
0: Gracias, hermana Carmen Micán, desde Colombia. El Señor siempre preserva a sus hijos. Siempre el Señor está ahí pendiente y tener paciencia con aquellos que no son creyentes, seguir predicándole el Evangelio, no nos cansemos, no desmayemos, seguir orando por ellos, porque solo Dios puede obrar en ese corazón. 829-836-0088. Dígame, ¿usted ha comido molondrones? ¿Cómo le dicen los molondrones en su país? ¿Cómo le dicen? Me dice Marcela Medina que ella nunca lo ha comido, pero allá en Colombia no sé si hay. Ella dice que nunca los ha visto. No sé en otros países, pero a mí particularmente me gustan, y más cuando usted lo prepara. Tiene diferentes maneras de preparación. Algunos lo preparan en ensalada, otros lo mezclan con carne, pero es muy saludable. Vamos a la siguiente. Buenos días. Adelante.
8: Buenos días. Levántate temprano. Jonathan, buenos días. Dios le bendiga, hermanos. Yo sé que hoy no es jueves, pero permítame leer un pasaje para ilustrar lo que quiero comunicar. Primera carta a los Tesalonicenses, capítulo 5, versículo 18. Muy conocido. Dice: dad gracias en todo, porque esta es la voluntad de Dios para con vosotros en Cristo Jesús. Jonathan, ¿recuerdas que hace un tiempo nos comunicamos que me habían diagnosticado con 2 úlceras? Por la misericordia de Dios, el Señor ha provisto diferentes medios. Número 1, que nos unamos en oración por el hermano Rubén. Número 2, ha dado sabiduría a los médicos para hacer un tratamiento. Y ayer me informaron que uno de los exámenes ya salió negativo. Luego van a hacer otra endoscopía. Pero nosotros confiamos en el Señor, porque todo lo que nos acerque a Dios, todo lo que viene de Dios es bueno. Por eso dice la Escritura: orad sin cesar, dar gracias en todo, porque esta es la voluntad de Dios para con vosotros en Cristo Jesús. Dios le bendiga, hermanos.
0: Amén, amén. Dios es bueno y Dios tiene innumerables maneras de lograr. Ese es un Dios de multiforme maneras de el obrar. Así que qué bueno es el Señor. Mi hermano Rubén, seguimos en oración por ti. Me dice nuestra hermana Elizabeth Bonilla que en Honduras le dicen ocros a los molondrones, le dicen ocros. Sí, tiene diferentes nombres dependiendo del país, pero en Colombia me dicen que no lo conocen. No sé si es que no se da en Colombia o no sé, en Venezuela, los hermanos de Venezuela que están ahí, ¿cómo le dicen a los molondrones en Venezuela? Dice la hermana Judith que a ella les encanta, lo he comido como sea, son buenísimos, ricos, saludables. Hay mucha gente que no les gusta porque son un poco babosos, pero dependiendo la preparación, hay que saberlos preparar. Pero los molondrones son muy saludables y ayudan a regular todo eso. Son muy, muy saludables. La siguiente, buenos días.
9: Buenos días a toda la hermosa familia de Levántate Temprano. Hoy, viernes de Acción de Gracias. Quiero ser agradecido con Dios por todas sus bondades, todos sus beneficios que ha hecho, que ha derramado sobre nuestra ciudad en Venezuela y todas las áreas afectadas por estos terremotos que ocurrieron a finales del mes pasado. Y son muchas las bondades de nuestro Dios. Damos gracias por eso. Damos gracias por cada uno de ustedes que de verdad se levantan fielmente como una gran familia y hacer posible de que Levántate Temprano continúe, porque son los oyentes los que de verdad son una gran bendición para cada uno de ustedes. Que la gracia de nuestro Señor continúe ayudándoles. Y por supuesto, gracias también a nuestro querido hermano, Pastor Jonathan, y todo su equipo que hacen posible todo este programa, todos estos esfuerzos de mantener al aire el programa. Agradezco a Dios por todo esto. Así que para ustedes, Dios me les bendiga y que tengan todos un feliz día. Henry Rodríguez desde Venezuela.
0: Gracias, hermano Henry Rodríguez desde Venezuela. Con relación a los molondrones, dicen los hermanos, el pastor se ha cogido con los molondrones hoy. No, lo que pasa es que la hermana llamó pidiendo la oración por algo y a veces uno desconoce que muchos alimentos están esas vitaminas, esos antioxidantes que son necesarios para el cuerpo. Por ejemplo, los molondrones son ricos en vitamina A, C, K. Dice que ayuda mucho para la digestión, también controlar el azúcar en la sangre ayuda, eso es vital. Y son baratos, no son muy caros. En algunos países le llaman, dice el hermano Clemente, que en Haití le llaman calalú. La hermana Claudia dice que en Puerto Rico le llaman quimbombo. Como una bomba, quimbombo. También en Honduras, dice la hermana Elizabeth, que le llaman ocros en Honduras. Qué bueno es el Señor. Vamos a la siguiente, adelante.
10: Buenos días, pastor, a usted. Dios lo bendiga a usted y a su familia, cada hermano que está en sintonía. Estoy llamando para dar las gracias porque no había podido llamar. Estoy aquí con los nietos y no había podido enviar, que ya darle gracias a Dios y a las oraciones de todos ustedes y ya vendí el apartamento, gracias Señor. Y pedí la oración en la semana pasada por la esposa de mi sobrino, que no tuvieron que adelantar el parto, que estaba la presión muy alta, y dio a luz bien, gracias a Dios, ya está todo bien, la niña está bien. Todavía está en incubadora, pero está bien. Y por una nieta, mi hermano, que le iban a operar, también la operaron de adenoide y está bien. Todo bien, gracias al Señor. Doy gracias a Dios. Ahora pido la oración porque vendimos el apartamento para comprar una casa en Florida, mi hija y yo, y le pido la oración por eso. Pues muchas gracias, que el Señor le bendiga a todos.
0: Amén, Josefa Rosario, qué bueno es el Señor. Su petición fue contestada. Dios es bueno. La hermana Patty dice que en El Salvador le dicen ocre a los molondrones. Y dice también nuestra hermana Betty Liz que en inglés le llaman okra. La hermana Kirsi Casado dice que con limón se lavan los molondrones, se le quita la mayoría de la baba. Por acá vamos a la siguiente, 829-836-0088. Los hermanos están muy activos en este día, en el día que hizo el Señor, un día de gratitud a Dios.
11: Buenos días, pastores tú, buenos días, bendiciones para todos los hermanos de Levántate Temprano. En este día viernes de Acción de Gracia, dándole gracias a Dios por todo. Por todo hay que darle gracias a Dios. Le doy gracias por mi familia, por mis hijos, por mi nieto, por mi vida, por escuchar a Levántate Temprano todas las mañanas. Le doy gracias a Dios. Por todo en este mundo hay que darle gracias a Dios. Dios le bendiga, Dios le guarde. De este lado, Santa Reynoso, dándole gracias a Dios por todo.
0: Amén.
11: Muchas bendiciones, feliz día, feliz fin de semana.
0: Gracias, hermano.
11: Muchas bendiciones para todos. Dios es bueno y misericordioso.
0: Amén. Gracias, hermana Santa Reynoso. La siguiente, buenos días.
12: Buenos días, Pastor Jonathan. Bendiciones para todos los oyentes de Levántate Temprano en este día. Hoy deseo dar gracias al Señor por su provisión siempre fiel para cada una de mis necesidades, por la forma en la que bendice a mis hijos para que ellos puedan ser de sostén para mí. Le doy gracias por la manera en la que ha estado proveyendo para los diferentes tratamientos que he tenido que estar llevando desde hace un buen tiempo, por la forma en la que provee para mis alimentos y la forma en la que está fortaleciendo mi vida cada día, dándome de su gracia, de su espíritu, para poder levantarme temprano y hacer lo que Él demanda de mí, para su honra y para su gloria. Gracias, mil. Que tengan muy buen día.
0: Igual. Natalia Mena también siempre activa. Por acá nos escribe el pastor Arnaldo desde Cuba. Dice que los molondrones son muy sabrosos, que allá en Cuba los conocen como quimbombó o quimbombo. No sé cómo se pronuncia eso, quimbombo. Pero dice Arnaldo que se da mucho allá en Cuba. Y en Colombia, dice la hermana Carmen Micán, que les dicen candia. En Colombia les dicen candia, pero ella nunca los ha comido porque dice que se dan en zonas muy cálidas. Vamos a la siguiente. Buenos días.
13: Buenos días. Bendiciones, Pastor Jonathan. Dándole gracias al Señor por esta mañana. Agradecida por la vida. Agradecida por mis pastores, agradecido por estos programas, por sus vidas. Agradecida al Señor por mis hijas, agradecida por su provisión, agradecida por cada hermano en mi iglesia, por cada hermano en esta emisora alrededor del mundo. Gracias, Señor, porque tenemos salud, gracias por tu Hijo Jesucristo. Y aun cuando le pidamos y Él no se tarde un poco, de igual manera le adoramos, porque Él es nuestro Dios.
14: porque nos ama, porque Él sabe todo y Él siempre llega a tiempo. Bendiciones a todos y feliz fin de semana. Yo no conocía a los molondrones, yo nunca en Venezuela los vi, no creo, no sé si se dan realmente, pero sí lo conocí porque yo trabajé con unas personas que eran de Etiopía y Grecia, y las señoras de Grecia lo hacían y se llaman okra, ellos lo llaman como okra. Pero aquí sí lo llegué a probar una vez por medio de una amiga de mi mamá que es dominicana, que lo hizo guisado, muy bueno. Pero no sabía que tenían toda esa cantidad de antioxidantes y vitaminas. Pero es verdad, si Dios no dio semilla y no dio todas las cosas naturales, ¿por qué no comerla? Muchas bendiciones, Marilyn, por aquí.
0: Claro que sí. Si usted se pregunta, ¿qué voy a comer hoy? Coma molondrones, coma molondrones. Le estamos dando publicidad a los molondrones, porque los molondrones son muy saludables, antioxidantes. Y muchas personas no saben eso, no saben eso. Vamos a la siguiente. Buenos días.
15: Buenos días, pastor. Buenos días, hermanos de Levántate Temprano. Dios les bendice a todos. Mi acción de gracias del día de hoy es una respuesta contestada. Hace seis meses mi hija se presentó en la Escuela Militar de Cadetes aquí en Bogotá. Y antier ya la notificaron y efectivamente la admitieron, ya empieza su nueva etapa, aunque sabemos que el futuro está en las manos de mi Señor, y doy la gloria y la honra a Dios por haber permitido abrir esa puerta. La gloria sea para el Señor. Gracias, hermano.
0: Qué bueno es el Señor. Marcela Medina, estuvimos orando por ese motivo. Mire cómo el Señor responde al clamor de su pueblo. Vamos a la siguiente. Buenos días. Adelante.
16: Muy buenos días, amados hermanos. Buenos días, Señor. Quiero darte la gracia en esta mañana. Primeramente por habernos levantado, por tu cuidado en la noche. Gracias por todo lo que tú haces en nuestra vida. Gracias, Señor, por esta familia que tú nos has puesto en nuestro camino, como es el pastor Jonathan y su familia y esto. Y esta familia grande de Levántate Temprano, mi Señor. Gracias, Padre amado, por mi familia. Gracias por todo, por tus provisiones. Gracias por la salud. Gracias por poder respirar. Muchas gracias, Señor. Pero especialmente quiero darle la gracia a, primero a ti, mi Señor, y luego a todos mis hermanos. Yo pedí la oración por una familia amiga que tuvieron un accidente muy grave, y ellos están en el Darío Contreras. Operaron al señor, que es Luis, y lo operaron, y él me dice que fue un milagro porque todo resultó, que les reconstruyeron su pierna y que ya la está moviendo poquito, pero la mueve, y que todo está saliendo bien. Gracias, Señor, solamente tú lo puedes hacer. Gracias, mis hermanos.
0: Gracias,
16: bendito,
0: Señor.
16: Y alabado sea, Señor. Amén. Gracias, muchas gracias.
0: Gloria a Dios.
16: Claudia desde Puerto Rico.
0: Claudia desde Puerto Rico, siempre dando gracias a nuestro Dios. La siguiente, buenos días.
17: Buenos días, ya, hermano Jonathan. Bendiciones de lo alto para usted y su familia y para el Radio Escucha. Yo le doy gracias a Dios porque Dios a mí no me desampara, porque Dios ha sido muy misericordioso conmigo. A veces le vienen pruebas, pero Dios siempre está ahí. Lo que hay que mantener la fe, y la fe y la esperanza de que Dios quiere sus hijos. Buenos días, bendiciones para todos. Ellos, el Indio aquí de Italia. Muchas bendiciones de lo alto para todos.
0: Amén, amén. Hermana Jocelyn desde Italia, que Dios te bendiga. Vamos a la siguiente. Buenos días. Adelante.
18: Buenos días, pastor, hermanos, paz del Señor para todos. En este día quiero dar gracias a Dios por su inmenso amor, por su misericordia, por su bondad, por su paciencia y por la salvación tan grande que Él nos ha regalado. Solamente por su gracia, por fe, Gracias a Dios por este nuevo día que nos permite ver. También gracias a Dios por sus provisiones, por su fidelidad. Cada día Él está con nosotros, dándonos cuidado, protección, ayuda, sustento en nuestras mesas. Agradecemos a Dios por cada palabra que oímos y cada palabra que meditamos. También por las oraciones. Y gracias a Dios porque nos permite todavía estar en esta tierra con algún propósito, y el propósito sabemos que es llevar también el evangelio a otras personas. Por eso queremos agradecerle a Dios, darle toda la honra y la gloria a Él. Y bueno, mil bendiciones para todos, para el pastor, por este programa, por la familia que formamos cada día y por el apoyo que cada día recibimos de todos los hermanos. Dios les bendiga mucho y Dios también les ayude y sane a nuestros enfermos y también de todos, que Él conteste las peticiones de nuestro corazón.
0: Amén.
18: A todos ustedes un abrazo y paz del Señor.
0: Igual para ti, hermana Lili, desde Bolivia. La siguiente, buenos días.
19: Dios les bendiga, hermano. Le habla Soledad Polanco de la Florida. Quiero compartir un pequeño testimonio que me sucedió hace una semana y no había podido compartirlos con ustedes. Pero le digo que Dios es bueno y Dios escucha nuestras oraciones. A mí se me había... guardé unos medicamentos de mi hijo. Entonces, cuando él me dice, mami, dame el medicamento para dormir, no lo encontraba porque mi mente se extravió, no sé qué me pasó. Y busqué y busqué, mi esposo también, no lo encontramos. Entonces, lloraba al Señor, Señor, aclárame la mente. Pues al otro día me levanté tempranito porque dicen que uno ya tiene la mente más tranquila, y oré y le dije, Señor, dame dirección donde yo puse ese medicamento. Cuando no pasó ni 2 segundos, hermanos, Dios es bueno. Cuando abro la gaveta que yo había abierto, mi esposo también, y no estaba. Cuando abrí la gaveta, ahí estaba. Digo, Dios mío, gracias, tú me escuchas, gracias, Señor. Y le pido, hermanos, que oren y que le hablen a Dios, que Dios escucha. Dios manda respuesta a su tiempo. Dios le bendiga y Dios le guarde.
0: Amén, hermana Soledad Polanco. Qué bueno es el Señor. Para siempre su misericordia. Vamos a continuar con nuestros oyentes. Hoy es un día para dar gracias. Adelante.
20: Pero, gracias, hermano pastor. Buenos días, buenos días. Y para todos los hermanos, gracias por estar orando por mi vida. Yo estoy mejorando y confiando en el Señor de que Él me va a levantar. Ya me está levantando porque estoy dando pasito y pidiendo la oración por mi hijo Michelle, que cumple año hoy, para que Dios me le conceda todo lo que tenga por delante, que Dios me lo ayude en su profesión también, a manejar a esos niños. Y de acuerdo al molondrón, es muy bueno, hay que lavarlo con mucho agrio de limón para que sean cortadas las babas que tiene. Gracias, hermano pastor, siguen orando por mí. Usted sabe por qué yo no vivo llamando, pero yo vivo escuchando, porque mi hijo me pone la oración. Anoche tuve visita de mi iglesia, doy gracias a Dios por ello también, en el nombre de Jesús.
0: Amén, amén. Francisca Alcántara, seguir orando por ella, por su hijo Michelle, que hoy está de cumpleaños. Vamos a cantarle a Michelle feliz cumpleaños. Él es pediatra, médico pediatra, allá en la República Dominicana. Así que muchas felicidades para Michelle.
21: Feliz, feliz cumpleaños deseamos para ti. A Dios las gracias damos por tu presencia aquí. Feliz, feliz cumpleaños

0: Felicidades, felicidades, mi hermano, que el Señor te conceda muchos años más de vida y que tu madre, que Dios le conceda su salud. Vamos a la siguiente, buenos días.
1: Buenos días, buenos días, buenos días. Saludos a cada uno de mis hermanos que están ahí en la vasta audiencia de Levántate Temprano. Sí, los rebalosos son buenos. Usted sabe que aquí le decimos molondrón, pero le decimos los rebalosos. Es un vegetal muy sabroso. Especialmente a mí me gustan, siempre a mí me gustan, picado chiquitico, a la vinagreta, como sea, pero esos rebalosos son buenos. Así que un saludo a cada uno de mis hermanos que están ahí, al pie de la cruz, como siempre, en el programa. No llamo porque le doy participación, tengo ya 16 años participando, pero estoy aquí, cualquier cosa, ustedes saben, estamos orando los unos por los otros, que es importante, y saludando a la vasta audiencia, de nuevo repito, así que bendiciones para todos, su hermano Carlos Pérez desde aquí, y mi hermano Lenín Lares, ay, Lenín, ¿qué pasó? Dime, que estaba enfermo, te sanaste, te recuperaste. Que me digan de eso. Y un saludo para mi hermano Jorge Vaca. Así que bendiciones.
0: Gracias, hermano Carlos Pérez. Yo quiero preguntarle, hermano Lenín, si él los conoce, los rebalosos o los quimbombo o okra, como le dicen en otros lugares. Adelante.
2: Buenos días para todos. Espero que estén bien. Dando gracias, Señor, por todo. Y esperando que el Señor se glorifique. Y sigan orando por las personas que tienen problemas mentales, Señor. Depresión. Ten misericordia, Dios. Amén.
0: Misericordia, Señor. Vamos a la siguiente. Gracias, mi hermano Ramón López. Buenos días.
3: Hermano, a la vez quería pedirle su oración por una situación, un problema que tengo por la salida de mi casa. Hay un hijastro de mi hermano que a raíz de esta salida, hace 3 años, tuvimos un problema que hasta la policía tuve que llamar para que se me respetara esta salida. El problema, hermano, porque es un problema. El muchacho en la actualidad, pues él no me habla. Bueno, yo le digo muchacho, pero él es una persona bien adulta también, ya un hombre de 50 años. Yo también soy una persona ya que voy para la mayoría de edad, o ya voy casi para mis 60 años. Yo quiero pedirle, hermano, por él y por mi vida. Yo no tengo nada en contra de este muchacho o de este señor. Él es hijastro de mi hermano. Él se llama Warren Sandoval y quiero pedirle que haya paz entre él y entre mi vida. Yo no quiero pelear, no quiero tener pleitos con él. Quiero estar en paz con mi señor. Pero él vive muy molesto, muy enojado. Un día de estos, a la salida de mi casa, yo iba saliendo a agarrar el bus para ir al trabajo. Yo viajo en bus. Y él pasó con una camionetita casi queriéndomela prácticamente echar encima. Y también muchas veces cuando, porque él puede salir por la... Él puede salir por la salida de mi casa, pero a pie, ¿verdad? No en el carro como podía salir antes, ¿verdad? Porque hubo que cerrarla. Y cuando él me topa, él está muy enojado y no habla conmigo. Yo lo que quiero pedir es que yo pueda tener... Que Dios me quite esto de mi vida. Yo no quiero estar en pleitos con él ni en guerra con él. Yo quiero que el Señor me ayude para poder solucionar esto, ya que han pasado muchos años y él vive muy molesto, muy enojado conmigo. Y yo le pido al Señor que me ayude. Si es que tengo que salir de este lugar, que Dios me provea otra propiedad. para yo poder estar en paz. Y si no, que yo pueda, que Dios me dé la fortaleza a mí para poder solucionar este problema con Él, para yo no estar ni enojada con Él, ni que Él esté enojado conmigo, porque yo quiero estar bien con el Señor.
0: Sí.
3: Yo no quiero estar en pleitos con Él.
0: Eso es de Dios. La reconciliación va por encima de todo. Nuestra hermana Yuli González está pidiendo la oración por esto. Ella nos escucha desde Costa Rica. Y mientras ella hablaba, yo recordaba el caso de Jacob y Esaú. Y recuerden que Jacob ora a Dios para que el Señor muestre su misericordia, porque Saúl lo estaba buscando para matarlo y él quería reconciliarse con su hermano. Y me llama la atención lo que dice en Génesis 32, donde en el versículo 11 Jacob le dice: Señor, líbrame de la mano de mi hermano, de la mano de Saúl, porque le temo. Y mire, Dios escuchó esa oración de Jacob y aplacó la ira de su hermano. Así también le pido al Señor que obre y que haya una reconciliación, que haya perdón, que Dios restaure esta relación entre Judith y esta persona que dice que intenta maltratarle. Padre Dios de amor y Dios de misericordia, gracias por este tiempo, gracias Señor por este espacio, gracias Señor por todo lo que tú estás haciendo a través de este programa. Sigue animando, fortaleciendo, avivando, Señor, trayendo restauración, trayendo, Dios mío, fortaleza.

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1: Día 290. El conflicto. La queja, parte 2. Respondiendo el Señor le dijo: Marta, Marta, ¿tú estás preocupada y molesta por tantas cosas? Pero una sola cosa es necesaria, y María ha escogido la parte buena, la cual no le será quitada. Lucas 10, 41 al 42. La queja es la expresión audible de un corazón insatisfecho. Dijo Jesús: de lo que abunda en el corazón, habla la boca. ¿Qué es lo que abunda en mi corazón cuando me quejo? La insatisfacción. ¿Por qué nos quejamos? Simple, porque no estamos obteniendo algo que deseamos demasiado. Porque algo o alguien se está interponiendo en nuestro camino. Porque tenemos un corazón vacío que no ha podido llenarse. Como ha escrito Paul Tripp: cuando estás en el centro, cuando te sientes merecedor de todo, cuando tus deseos dominan tu corazón y cuando realmente todo se trata de ti mismo, tendrás mucho de qué quejarte. ¿Qué es lo que pone en evidencia la queja? Que estoy viviendo para mí mismo. Piénsalo. ¿Por qué cosas solemos quejarnos? ¿Porque Dios no recibe la gloria que merece? ¿Por la falta de misioneros? ¿Por los huérfanos desatendidos? La realidad es que nos quejamos cuando nuestra propia vida se complica, cuando las cosas no salen como queremos, o cuando una persona se entromete en nuestros asuntos. El gran problema de la queja es la amnesia. El que se queja se olvida de dos verdades bíblicas básicas. En primer lugar, cada vez que me quejo, me olvido de que no soy el dueño de mi propia vida. Dice Pablo en Romanos 14, 7 y 8: porque ninguno de nosotros vive para sí mismo, y ninguno muere para sí mismo. Porque si vivimos, para el Señor vivimos. Y si morimos, para el Señor morimos. Por tanto, ya sea que vivamos o que muramos, el Señor somos. Hubo un día en el que, por amor a Cristo, decidimos asistir a nuestro propio funeral. ¿Cuándo sucedió este evento? En nuestro bautismo. Si no fuiste consciente en su momento, piensa ahora en su significado. ¿Qué sucede cuando te bautizan? Pues te sumergen debajo del agua, ¿no es cierto? ¿Con qué objetivo? Asesinarte. Simbólicamente, claro. Pero la razón de sumergirte debajo del agua es mostrar al mundo que voluntariamente mueres. Mueres a tu vieja vida. ¿Con qué objetivo vuelven a levantarte de este entierro simbólico? Con el objetivo de mostrarle al mundo entero de que ahora estás resucitando a un nuevo estilo de vida. ¿De qué clase de vida estamos hablando? De una vida extraña, rara, no normal, extraordinaria, fuera de lo común, alienígena, como dice Primera de Pedro 2:11. ¿O acaso no es totalmente anormal ver una persona tan muerta a sí misma que jamás se queja cuando sus circunstancias son lo opuesto a lo que hubiera deseado? ¿Qué motiva a un cristiano a vivir de esta forma? La respuesta se encuentra en 2 Corintios 5, 14 y 15. Pues el amor de Cristo nos apremia, nos

0: controla. Habiendo llegado a esta conclusión, que uno murió por todos, y por consiguiente todos murieron. Y por todos murió, para que los que viven ya no vivan para sí, sino para aquel que murió y resucitó por ellos. No, no soy mío. En segundo lugar, la queja se olvida de otra cosa. La queja se olvida de dónde está la vida, el disfrutar del amor de Dios en Cristo, y se obstina en buscarla en el lugar equivocado, en intentar cambiar las circunstancias. En Hechos 16:16-34, encontramos a Pablo y Silas encerrados en un calabozo luego de haber sido terriblemente azotados por predicar el Evangelio. ¿Qué deberían estar haciendo? Deberían estar quejándose. Sin embargo, cantan. En Jonás 4, del 1 al 11, encontramos una realidad exactamente opuesta. Dios acaba de librar a una nación entera de la destrucción. Jonás debería estar cantando. Sin embargo, se queja. Solemos pensar que el problema está fuera de nosotros. Si las circunstancias fueran distintas, mi respuesta sería distinta, nos decimos a nosotros mismos. Sin embargo, esta clase de incidentes nos recuerdan una verdad clave. El problema de la queja no está en las circunstancias adversas. El problema de la queja está en el corazón insatisfecho. Vuelve a pensar en nuestro texto. ¿Has prestado atención a la frase "la cual no le será quitada"? ¿A qué se refiere Jesús cuando dice eso? Simple. Que lo mejor que este universo tiene para ofrecerme, una relación que satisface, es la única cosa que nada ni nadie en el universo te puede quitar. Para orar y meditar a lo largo del día. La queja nace en un corazón vacío que está enfadado por no obtener lo que prometía llenarlo. 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

0: Hola, ¿qué tal amigos? Bienvenidos a un nuevo espacio donde juntos compartimos las misericordias de Dios de cada día. Hoy quiero que hablemos del cuidado de nuestro amor para con Dios. Y hoy tenemos delante de nosotros una exhortación sencilla, pero profundamente necesaria para la vida cristiana. No es una promesa de provisión, ni una palabra sobre el futuro, ni una declaración sobre las circunstancias, pero es algo aún más importante. Es una invitación a cuidar lo más valioso que tenemos, nuestra comunión con Dios. Y el versículo se encuentra en Josué, capítulo 23, versículo 11, y dice así: Guardad pues con diligencia vuestras almas para que améis a Jehová vuestro Dios. Josué, capítulo 23, versículo 11.
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0: Qué hermoso es que Dios no solo se preocupe por nuestro destino eterno, sino también por el estado actual de nuestro corazón. Porque el Señor sabe algo que nosotros muchas veces olvidamos. Lo más importante de nuestra vida no es lo que tenemos, no es lo que logramos, no es lo que otros piensan de nosotros. Lo más importante es nuestra relación con Él. Para comenzar, quiero que imaginemos un jardín hermoso. Cuando fue plantado, estaba lleno de flores, de colores, lleno de vida. Pero con el paso del tiempo, si nadie lo cuida, comienzan a aparecer las malezas, ¿verdad? Poco a poco las plantas buenas pierden fuerza. Y no porque el jardín haya dejado de existir, sino porque dejó de ser cuidado. Y lo mismo sucede con el corazón. El amor por Dios no se pierde generalmente de un día para el otro. Suele enfriarse lentamente cuando dejamos de cuidarlo. Es por eso que Josué dice: Guardad pues con diligencia vuestras almas. Comencemos a desandar el versículo de hoy. La primera palabra que vemos es guardad. La palabra guardar nos habla de vigilancia, de cuidado de algo valioso, de proteger algo importante. Y aquí Dios nos dice que debemos guardar nuestra alma. Eso es muy interesante, porque muchas veces cuidamos muchas cosas. Cuidamos el automóvil, la casa, el teléfono, nuestras pertenencias, ¿verdad? Pero, ¿qué hay de nuestra alma? ¿Qué hay de nuestra vida espiritual? ¿Qué hay de nuestro amor por Cristo? Josué está diciendo, no descuiden aquello que más importa. Porque el corazón es el lugar donde nacen nuestras decisiones, nuestros afectos y nuestras prioridades. Y cuando el corazón se aleja de Dios, tarde o temprano, toda la vida comienza a sentirlo. La segunda parte del versículo dice, pues con diligencia. Y aquí encontramos algo importante. No dice simplemente que guardemos el alma, sino que dice que lo hagamos con diligencia, es decir, con atención, con intención, con un cuidado constante. Porque el amor por Dios no crece por accidente, sino que necesita ser alimentado, necesita ser cultivado, protegido, y esto es algo muy práctico. Cada día nuestro corazón recibe influencias, las preocupaciones, las distracciones, las presiones, las tentaciones y las ocupaciones. Y si no somos cuidadosos, esas cosas pueden ocupar el lugar que solo Dios debe tener. Por eso el Señor nos llama a ser diligentes, no descuidados, no indiferentes, sino conscientes de que nuestra vida espiritual merece atención. Quiero que escuchemos nuevamente esta preciosa exhortación de hoy. Guardad pues con diligencia vuestras almas para que améis a Jehová vuestro Dios. El texto continúa diciendo vuestras almas. Qué interesante que Josué no habla primero de circunstancias externas, sino que habla del alma. Porque Dios mira mucho más profundo de lo que solemos mirar nosotros. Nosotros vemos apariencias, pero Dios ve el corazón. Y aquí hay una pregunta importante. ¿Cómo está tu alma hoy? No cómo te ves por fuera, no cómo te perciben los demás, sino cómo está tu alma delante de Dios. ¿Está descansando en Cristo? ¿Está cerca del Señor? ¿Está alimentándose de la palabra? ¿Está creciendo en amor por Dios? Esas son preguntas necesarias, porque una persona puede estar muy ocupada con actividades religiosas y al mismo tiempo tener el corazón lejos del Señor. Y Dios desea algo más profundo que la simple actividad. Dios desea nuestro corazón. La última parte del versículo dice, para que améis a Jehová, vuestro Dios. Y aquí llegamos al centro del versículo. Todo apunta a esto, amar a Dios. ¡Qué maravilloso, ¿verdad? Dios no busca simplemente obediencia externa, Él busca amor. Porque el amor es el corazón de toda verdadera relación con Él. Y qué importante es recordar esto, porque la vida cristiana no consiste solamente en hacer las cosas correctas, consiste en conocer, amar y disfrutar a Dios. Consiste en caminar con Cristo, consiste en encontrar en Él nuestro mayor tesoro. Y aquí debemos ser sinceros. A veces nuestro amor se enfría, ¿verdad? Las preocupaciones nos distraen, las rutinas nos absorben, las pruebas nos cansan. Pero el Señor sigue llamándonos amorosamente a volver nuestro corazón hacia Él. Y aquí es donde llegamos al Evangelio, una vez más. Porque nadie puede amar verdaderamente a Dios hasta comprender primero cuánto Dios lo ha amado. La Biblia dice, nosotros le amamos a Él porque Él nos amó primero. Y donde vemos ese amor de manera más clara es en Cristo, en la cruz. Allí vemos el amor de Dios en toda su magnitud. Porque Jesús vino a buscar pecadores. Él tomó nuestro lugar, Él cargó nuestra culpa. Él murió por nuestros pecados y resucitó para darnos vida. Cuando contemplamos ese amor, nuestro corazón comienza a responder. No por obligación, sino por gratitud. No por miedo, sino por adoración. Y aquí este versículo se vuelve muy práctico. Porque amar a Dios no ocurre solamente en momentos especiales. Sucede en los días comunes, en el día a día. Cuando elegimos buscarlo en oración, cuando abrimos la Biblia, cuando obedecemos aunque nadie nos vea, cuando confiamos en Él en medio de una prueba, o cuando lo ponemos en primer lugar. El amor verdadero siempre encuentra maneras de expresarse. Y así también ocurre con nuestro amor por el Señor. Josué está terminando su ministerio cuando pronuncia estas palabras. Es como un padre espiritual hablando a sus hijos por última vez. Y básicamente les dice, cuiden aquello que más importa. Y esa sigue siendo una palabra necesaria para nosotros aún hoy. Porque podemos perder muchas cosas y recuperarlas. Pero no debemos permitir que nuestro corazón se aleje del Señor. Y tal vez hoy necesitas preguntarte, ¿qué está ocupando el primer lugar en mi corazón? ¿Qué alimenta más mis pensamientos? Y luego, volver a esta sencilla oración. Señor, guarda mi alma y aumenta mi amor por ti. En la parte final, querido amigo, querido hermano, en medio de tantas responsabilidades, preocupaciones y actividades, no olvides cuidar aquello que más importa, tu comunión con Dios, tu amor por Cristo, tu alma. Escuchemos por última vez esta preciosa exhortación. Guardad pues con diligencia vuestras almas para que améis a Jehová vuestro Dios. Es mi oración que hoy el Señor renueve tu amor por Él, que Cristo vuelva a ser el centro de tus afectos y que en medio de los días comunes descubras nuevamente que no existe mayor privilegio que caminar cerca de Dios. Porque al final de todo, lo más valioso que tenemos no es lo que poseemos, sino es conocer, amar y seguir a Jesucristo. Muchas gracias por acompañarnos y nos reencontraremos en un espacio similar muy pronto. Hasta entonces.
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2: Vamos al libro de Primera Epístola de Juan, al capítulo 1, y vamos a ir a los versículos del 5 al 10. En sus Biblias está en la página 1257. Si se pueden poner de pie, pues se lo agradecería, si pueden y quieren. Y dice la palabra del Señor en Primera de Juan, capítulo 1, del 5 al 10. Y este es el mensaje que hemos oído de Él y que le hemos anunciado. Dios es luz y en Él no hay ninguna tiniebla. Si decimos que tenemos comunión con Él, pero andamos en tinieblas, mentimos y no practicamos la verdad. Pero si andamos en luz como Él está en luz, tenemos comunión los unos con los otros y la sangre de Jesús, su Hijo, nos limpia de todo pecado. Si decimos que no tenemos pecado, nos engañamos a nosotros mismos y la verdad no está en nosotros. Si confesamos nuestros pecados, Él es fiel y justo para perdonarnos los pecados y para limpiarnos de toda maldad. Si decimos que no hemos pecado, lo hacemos a Él mentiroso y su palabra no está en nosotros. Nos dijo que cuando una historia comienza diciendo hace mucho, mucho tiempo, era una historia que no era verificable, que casi siempre es un cuento y que no tiene mucha validez. Entonces, en el día de hoy yo le voy a comenzar con una historia verificable. Hace muchos, muchos años, cuando yo era niño, alrededor de 1984, yo vivía en el Ensanche Ozama, ya comenzó lo verificable, en la avenida Venezuela número 68, a tres casas de la calle Puerto Rico, de la Escuela Panamá, frente al Colegio Adventista Ozama. ¿Se ubican? Sí, yo creía que me iban a decir que no, pero si no se ubican o se ubican, es verificable como quiera. Aunque ya no hay casa y ahí lo que hay es discoteca y parqueo, y bueno, pero es verificable. En ese tiempo gobernaba Salvador Jorge Blanco y había una crisis de energía eléctrica grave. Y esto debido a la situación que había en el mundo económicamente, pero también en nuestro país. No era como las crisis que ustedes están viendo ahora, eran horas y horas sin luz. La Escuela Panamá, que quedaba a tres casas de mi casa, en la acera de enfrente, es una escuela pública que tenía tres horarios, matutino, vespertino y nocturno. El nocturno era para personas que eran mayorcitas o que no tenían la capacidad o el tiempo para poder estudiar en los otros dos horarios. Cuando ocurrían los apagones, señores, por la noche, mientras las chicas que nos cuidaban nos ponían a ver las novenas venezolanas y mexicanas, llegaba la oscuridad y el caos a la zona. La gente ya estaba cansada de todo lo que estaba sucediendo en el país, de la crisis, de los apagones. La gente no podía avanzar en sus estudios. Estaba haciendo esfuerzos por salir de sus trabajos, dejar sus familias para estudiar. Y estaba cansada de que se fuera tanto la luz y que ellos no pudieran avanzar en sus estudios. Luego de los apagones, desde que pasaba el apagón, minutos después, salió un contingente de personas de esa escuela. Yo no sé de dónde sacaban gomas, piedras, palos, y comenzaba una tremenda huelga. ¿Ustedes oyeron a qué distancia de mi casa? A tres casas de mi casa. Una huelga sin piedad. A ellos no les importaba destruir propiedades, destruir automóviles, y hasta personas eran afectadas por esto. Poco tiempo después de que esto iniciaba, llegaba la policía, llegaban las autoridades, nada más y nada menos que con bombas lacrimógenas, y la lanzaban sin piedad para poder dispersar lo que estaba sucediendo. Y esto ocurría con cierta frecuencia a tres casas de mi casa. Era aterrador, señores. Nosotros odiábamos la oscuridad, odiábamos los apagones, odiábamos el caos. No había un lugar en la casa en donde nosotros pudiéramos sentirnos seguros. Nosotros podíamos irnos al fondo de un patio oscuro y allá el gas de las bombas lacrimógenas nos llegaba. Llorábamos a la oscuridad. Llorábamos por el temor, por las bombas que nos hacían llorar. No valía escondernos, señores. No valía el lugar en la casa, el cuarto de mis padres, si la luz, si se prendía la planta y el aire estaba prendido, eso hacía que recirculara más el gas. El gas llegaba donde fuera. Señores, nosotros éramos niños de 9, 8 y 6 años. Atravesando esto con cierta frecuencia en nuestras vidas, en las noches. En el pasaje de hoy, nosotros vamos a ver justamente cómo el caos está presente en nuestras vidas cuando la luz no está, cuando falta la luz. El día de hoy vamos a ver cuando la luz nos alcanza. El pastor John MacArthur dice que en este pasaje se resaltan dos pruebas doctrinales cruciales y esenciales del evangelio en la vida de un cristiano. La primera, una creencia correcta sobre la naturaleza de Dios, y la segunda, una creencia genuina en la certeza del pecado. Nuestra hoja de ruta va a contar de tres puntos. Primero, un Dios inalcanzable, el que anda en tinieblas y el Dios que nos alcanza. La idea central de nuestro mensaje dice, Dios no nos deja en nuestra oscuridad. Nos llama de las tinieblas a su luz admirable, sanando todo lo que el pecado ha roto en nosotros. Y si están listos, y no quería ponerlo incómodo en el día de hoy, comenzando con una historia como esta, estamos aquí, estamos vivos, estamos bien, estamos grandecitos. Fue una experiencia muy incómoda, pero estamos aquí. Vamos a iniciar con nuestro primer punto. Un Dios inalcanzable, verso 5. Y este es el mensaje que hemos oído de Él y que les anunciamos. Dios es luz y en Él no hay ninguna tiniebla. Y lo primero que nosotros vemos en este versículo es cómo Juan nos lleva a una declaración donde dice, hemos oído de Él. En los versículos anteriores, nosotros podemos ver cómo, que leímos la semana pasada al inicio del servicio, dice en Juan 1:1, lo que existía desde el principio, lo que hemos oído, lo que hemos visto con nuestros propios ojos, lo que hemos contemplado y lo que han tocado nuestras manos, eso escribimos acerca del verbo de vida. Y él escribe, Dios es luz y en él no hay ninguna tiniebla. Esto no es una declaración poética, no es medalaganaria, no es fanática, fantástica, creo que sí, que es un poco fantástica, es fantástico escuchar esto, pero no viene de una pura emoción, no viene de la carne, como Jesús le dijo a Pedro, sino de la enseñanza de la misma palabra del Antiguo Testamento, deja implícito que Dios es luz, y también de las enseñanzas que Dios, que Jesús, en medio de sus discípulos, les había dado su testimonio de vida. Y hay dos principios que fluyen de esta afirmación. Y es que la luz representa la verdad de Dios en su palabra y que la Biblia también vincula la luz con la rectitud y con la conducta moral. Y por eso Juan comienza con estos versículos en este pasaje. Es por esto que vemos claramente cómo Juan hace una distinción o un contraste entre la luz y las tinieblas. Donde hay luz, no hay tinieblas. Y no creo que sea para nadie difícil entender este contraste. Yo les acabo de dar un ejemplo, pero yo creo que todos nosotros podemos saber cuál es la diferencia entre luz y tinieblas solamente con el hecho de cerrar nuestros ojos por unos segundos y volver a abrir. Ya vemos una diferencia en cuando hay luz y cuando no lo hay. No importa que usted no tuviera en el gobierno de Salvador viviendo lo que nosotros vivimos o viviendo en la Avenida Venezuela, yo creo que para muchos de nosotros puede ser fácil poder distinguir estas cosas. Donde hay luz, las tinieblas se desvanecen. O donde hay oscuridad y llega la luz, podemos ver todo el panorama con claridad. Lo que Juan afirma en esta carta, en este pasaje, es que en Dios no hay tinieblas, no hay manchas y no hay dudas, no hay cambios en él. Dios es perfecto en todo su ser y hacer. Dios es perfecto en todo.

Queremos ser aturdidos. ¿Por qué? Porque nos permite ver algo que nosotros no podíamos ver o algo que no queríamos ver. Y esto es lo que Juan está haciendo aquí. Está llamando a nuestra conciencia y está llamando a nuestras vidas a revisarnos y a ver qué está pasando en nuestras vidas. Entonces, si esta es la naturaleza de Dios, no hay camino para un pecador como nosotros que podamos recorrer por nuestros propios medios o esfuerzos para llegar siquiera a ver la luz al final del túnel. Berkhof dice, distingue dos puntos de la santidad, o distingue la santidad de Dios en dos sentidos. El primer sentido, un sentido primario y metafórico, dice, la trascendencia y majestad absoluta de Dios y su separación o absoluta imposibilidad de aproximación de toda la creación por el ser infinito. Y en el segundo sentido que la describe, la santidad de Dios, es un sentido secundario y ético, y es la pureza moral absoluta de Dios, su total ausencia de pecado y su oposición a todo mal. Son al menos dos características que nos separan de Dios con un abismo muy grande y que lo hace inalcanzable. Características que no podemos tener ni cumplir debido a que nuestra naturaleza es caída y pecaminosa. No podemos. Y en este versículo, Juan quiere dejar muy clara la naturaleza de Dios. ¿Y cuál es la mejor manera? Dios es luz y en Él no hay tinieblas. En su libro, La Santidad de Dios, R.C. Sproul describe cómo pudo por primera vez tener una cercanía al entendimiento de lo que era la santidad de Dios. Un profesor de él, de filosofía, escribe en la pizarra la palabra santo. Y empieza, pasaron toda la clase, diciendo palabras que fueran antónimo o lo contrario a santo. Y él pidió, y salieron palabras como pecaminoso, impuro, malvado, y se pasaron la clase completa discutiendo todas estas cosas y por qué cada una de esas palabras le parecía que podía ser lo contrario a santo. Al final de la clase, el profesor escribe, va a la pizarra y escribe de nuevo, y escribe profano. El antónimo de santo es profano. Y es ahí cuando se abren sus ojos por primera vez a poder entender un poco de la santidad de Dios. Él pudo entender un poco sobre la santidad de Dios cuando entendió lo que no era Dios. Dios no es profano. No hay tinieblas en Dios. Y esto es lo que Juan, con mucho amor, y parecen versículos muy fuertes lo que él nos está diciendo aquí. Estamos hablando de pecado. Y en esta sociedad, en este tiempo, no se puede estar hablando de pecado. De hecho, en esta carta, la carta fue escrita a una iglesia que estaba siendo amenazada por falsos maestros que estaban quitándole al pecado el peso del pecado. Esto era lo que Juan estaba tratando de asegurar en esta carta. Entonces, si Dios es tres veces santo, santo, santo, santo, si Dios es luz, si en Él no hay tiniebla, ¿cómo podemos nosotros acercarnos a ese Dios? ¿Dónde quedamos nosotros, señores? Lo que nos lleva a nuestro segundo punto, el que anda en tinieblas. Y este no es tan fácil para nosotros. Los versículos 6, 8 y 10 dicen, si decimos que tenemos comunión con Él, pero andamos en tinieblas, mentimos y no practicamos la verdad. El 8 dice, si decimos que no tenemos pecado, nos engañamos a nosotros mismos y la verdad no está en nosotros. Si decimos, dice el 10, que no hemos pecado, lo hacemos a Él mentiroso y su palabra no está en nosotros. Por otro lado, estamos nosotros, los pecadores, los que andamos en tiniebla o los que un día anduvimos en tiniebla.
Y como le dije, el contexto de esta carta, Juan está tratando de guiar a estas personas que están siendo distorsionadas.

0: erosionadas por falsos maestros que han quitado ese peso al pecado, que llaman a lo malo bueno, o por lo menos no lo llaman malo. Con preocupación y con amor, este hombre vuelve otra vez a tratar de que nosotros reaccionemos, que nuestras mentes y nuestros corazones puedan sintonizar un poquito más con lo que está pasando en nuestra vida. Con dolor, Juan nos muestra al menos tres formas en las que estamos siendo manipulados por el mundo, por el enemigo, para que no reconozcamos el pecado en nuestras vidas y de esta manera nuestras vidas permanezcan en total tiniebla. Y vuelvo y les repito los versículos rapidito para conectarlos de nuevo. Si decimos que tenemos comunión con Él, pero andamos en tinieblas, mentimos y no practicamos la verdad. Versículo 6. Versículo 8. Si decimos que no tenemos pecado, nos engañamos a nosotros mismos y la verdad no está en nosotros. Versículo 10. Si decimos que no hemos pecado, lo hacemos a Él mentiroso y su palabra no está en nosotros. Hay tres cosas que salen de estos versículos. Del versículo 6, si decimos que tenemos comunión con Él, pero andamos en tinieblas, estamos siendo hipócritas. Del versículo 8, si decimos que no tenemos pecado, o si decimos que tenemos pecado, pero realmente actuamos como si no tuviéramos pecado, cuando no lo podemos reconocer ni ver, también es porque andamos en tinieblas. La verdad no está en nosotros. Esto se llama autoengaño. Y en el versículo 10 dice que si decimos que no hemos pecado, le hacemos a Él mentiroso. Estamos negando a Dios. Y esto es porque su luz verdaderamente revela nuestros pecados y entonces negamos su palabra. Estamos negando su palabra, estamos negando todo lo que está escrito sobre Dios, todo lo que Él ha revelado sobre Él. Estamos negando el logo, estamos negando el verbo. Dice, su palabra no está en nosotros. El Señor no está en nosotros. La obra de Cristo en la cruz no está en nosotros. Cualquiera de nosotros aquí ha estado o está en este momento en una de esas fases. Hipocresía, autoengaño o negación de Dios. Creyentes o no creyentes, quizás estamos en una de estas fases. Y habrá momentos en que la luz llegará, pero al igual que en estas noches de 1984, lo que cuando la luz llega puede hacer es que nosotros veamos el caos que está en nuestras vidas. Y así como el caos y los daños causados alrededor de mi casa, alrededor de cada persona que era afectada de esto, así también, cuando la luz del Señor llega a nuestras vidas, nosotros podemos ver todo lo que está sucediendo. Pero ustedes saben qué, en ese instante en el que la luz llega a nuestras vidas, cuando el Señor abre tus ojos, abre mis ojos y te deja ver el caos en tu vida, te permite ver tu pecado. Y eso no es malo. Y eso es lo mejor que está diciendo Juan en esta carta, en este pasaje. Te permite ver tu pecado, ese que tú habías ocultado, o ese que tú ni siquiera sabías que tenías, ese por el cual has pasado toda tu vida acusando a Dios, porque Dios es el culpable, porque Dios hace esto, porque Dios permite esto. Cuando Él envía a un hombre como Juan a escribir una carta como esta, un pasaje como este, el Señor no te está acusando, no te está condenando, Él te está alejando de la condenación. Cuando tu vergüenza se convierte en arrepentimiento, mi hermano, es cuando el Señor te está dando una nueva oportunidad en esta vida. Su misericordia se hace nueva cada mañana en tu vida. Si por nosotros mismos no podemos alcanzar a Dios y nos perdemos en nuestras tinieblas, ¿hay alguna salida? Nos lleva a nuestro tercer punto, el Dios que nos alcanza. Pero si andamos en la luz, como Él está en la luz, tenemos comunión los unos con los otros y la sangre de Jesús, su Hijo, nos limpia de todo pecado. Si confesamos nuestros pecados, Él es fiel y justo para perdonar los pecados y para limpiarnos de toda maldad. Amén. Algo amoroso que hace Juan en esta carta es no dejarnos solamente con el amargo en la boca. Ustedes saben por qué no me gusta el café, porque deja el amargo en la boca. Pero hay gente que le gusta eso. No me miren de otra manera, mírenme con amor todavía. Algo amoroso que él hace es que intercala estos versículos, como ustedes pudieron ver en la primera lectura. En cada declaración que él confronta nuestras vidas con sobre el pecado, nos recuerda la verdad del Evangelio, de las cuales él mismo fue uno de los responsables de propagar en todo el mundo conocido en ese momento. Y la premisa que tenemos en el interlineado de estos versículos son las siguientes: nosotros no podemos alcanzar a Dios y nosotros no podemos reconocer nuestra condición pecaminosa. Como les dije, a lo largo del Antiguo Testamento y del Nuevo Testamento, en múltiples ocasiones nosotros podemos ver cómo hace la referencia de que Dios es luz. Y en el Nuevo Testamento vemos al mismo Jesús diciendo: yo soy la luz del mundo, afirmando que el Señor es nuestro Dios. Y hasta este punto es importante que nosotros entendamos que esta carta fue dirigida a un grupo de creyentes, pero que esta carta está hablando no nada más a los creyentes y está siendo fuerte con los creyentes, diciéndole: si tú no estás cumpliendo con estas cosas, entonces tú estás denegando de Dios. Tú no estás en la palabra no está en ti. Jesús no vive en ti. Pero esto mismo nos llama la atención a aquellos que nunca han conocido del Señor. Pero Dios toma la iniciativa y desciende a nuestra oscuridad, a nuestras tinieblas, a nuestro mundo, a nuestra vida, para que por medio de la sangre de su Hijo, dice el versículo 7, Dios hecho hombre, podamos recibir la luz y tener nuevamente comunión con el Padre. En muchas ocasiones, el enfrentarnos a nuestro pecado, el escuchar de nuestros pecados, el conocer de nuestros pecados, el ver por primera vez nuestros pecados, nos trae mucha tristeza. Nos hace indignos. Pero es un regalo que Dios nos está dando. Dios no te está pidiendo que te alejes porque Él te está mostrando tu pecado. Si Dios te abrió los ojos porque su luz llegó a tu vida y te está mostrando tu pecado, arrodíllate en ese mismo momento y dale gracias a Él. Dice Juan 2:1, hijitos míos, les escribo estas cosas para que no pequen. Primera de Juan 2:1. Y si alguien peca, tenemos abogado para con el Padre, a Jesucristo el justo. Parecería que estos versículos son muy condenatorios, pero todo lo que Juan tenía en su corazón para brindar a este pueblo, a estas personas que estaban recibiendo la carta, era solo amor y recordarles el Evangelio de Dios, el Evangelio de Jesús, las buenas nuevas de salvación. Les repito, estas no son palabras de condenación. Son palabras para sanar lo que está roto en nosotros, incluso lo que no sabemos que está roto, para organizar lo que no sabíamos que estaba desorganizado en nuestras vidas, para que podamos tener esperanza, y no en nosotros, sino en las personas que nos rodean, en aquel que nos amó primero. ¿Cuál es la manera entonces de nosotros responder en nuestras vidas a esto? Ante la hipocresía del versículo 6, dice el versículo 7, recordar el Evangelio, buenas nuevas, ser verdaderos, cambiar nuestros caminos, arrepentirnos. Juan nos recuerda que por medio del sacrificio de Cristo, su sangre derramada en la cruz por nuestros pecados es suficiente para limpiarnos verdaderamente a nosotros de nuestros pecados. La luz admirable anduvo entre nosotros para hacerse pecado por nosotros. Dice el versículo 7 y se lo repito, pero si andamos en luz, como Él está en luz, tenemos comunión los unos con los otros y la sangre de Jesús, su Hijo, nos limpia de todo pecado. Ante el autoengaño, ¿qué hacemos? Versículo 8, versículo 9, confesión de nuestros pecados. Cuando nuestros ojos se abren, vemos la luz verdadera. Comprendemos el sacrificio de Cristo. Comprendemos que nosotros somos pecadores y que no podemos solucionar este problema por nuestros medios. Comprendemos que Dios nos alcanzó y nos alcanza para que reconozcamos la necesidad que tenemos de Él. Dice el versículo 9, si confesamos nuestros pecados, Él es fiel y justo para perdonar los pecados y para limpiarnos de toda maldad. Y ante la negación de nuestro Creador, ¿qué hacemos? Versículo 10, volver la mirada a nuestro Salvador. El precio de nuestro pecado fue pagado por su sacrificio en la cruz. Cada gota de sangre de su cuerpo fue derramada por nosotros. El Dios inalcanzable nos alcanzó. El Dios tres veces santo se hizo maldición por nosotros para que pudiéramos disfrutar de su perdón. Y su perdón es completo y para siempre. Señores, este es el día que hizo el Señor para que nos gocemos y nos regocijemos en Él. Este es el día en que nuestros ojos son abiertos y vemos su luz. Nuestros pecados son expuestos ante su luz. Él se acerca a nosotros y derrama su sangre por el perdón de nuestros pecados. Y nosotros podemos postrar nuestras vidas delante de Él en verdadero arrepentimiento. Entonces, según lo que hemos visto en este pasaje, ¿cómo se acerca un hombre de las tinieblas a un Dios inalcanzable? No se acerca, es alcanzado.
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Cuando atraviese circunstancias confusas, recuerde, Dios tiene el control. Nada le sorprende. Este mundo no es todo lo que existe. Esto pasará, pero Dios es eterno. William Tyndale.

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0: Muchas de nosotras creemos que adorar es lo mismo que cantar. Sin duda, cantar puede ser una parte importante de nuestra adoración al Señor. Pero según la Biblia, adorar es mucho más que cantar. Y no solo se hace cuando estamos en un servicio de adoración en grupo. En el Evangelio de Juan, leemos sobre una mujer que adoró a Cristo en una casa. Y no lo hizo cantando. Lo hizo de una forma extravagante, extraordinaria. Y hoy vamos a escuchar lo costosa que fue su adoración exuberante. Repasemos nuestro pasaje y escuchemos al pastor Bob Bakin mientras lee Juan capítulo 12, los versículos del 1 al 8.
1: Permíteme leerte Juan capítulo 12 a partir del versículo 1. Voy a leer de la Nueva Versión Internacional y dice: 6 días antes de la Pascua, llegó Jesús a Betania, donde vivía Lázaro, a quien Jesús había resucitado. Allí se dio una cena en honor de Jesús. Marta servía y Lázaro era uno de los que estaban a la mesa con él. María tomó entonces como medio litro de nardo puro, que era un perfume muy caro, y lo derramó sobre los pies de Jesús, secándoselos luego con sus cabellos. Y la casa se llenó de la fragancia del perfume. Judas Iscariote, que era uno de sus discípulos y que más tarde lo traicionaría, objetó: ¿por qué no se vendió este perfume? Pudo haberse vendido por el salario de más de un año de trabajo y dárselo a los pobres. Dijo esto no porque se interesara por los pobres, sino porque era un ladrón, y como tenía a su cargo la bolsa del dinero, acostumbraba a robarse lo que echaban en ella. «Déjala en paz», respondió Jesús. «Ella ha estado guardando este perfume para el día de mi sepultura. A los pobres siempre los tendrán con ustedes, pero a mí no siempre me tendrán».
0: Ayer en Aviva Nuestros Corazones, Bob Bakin explicó muchas de las dinámicas culturales que estaban en juego en esa escena, especialmente el hecho de que, a los ojos de algunos de los hombres alrededor de esa mesa, María de Betania era una marginada social. Pero no era así a los ojos de Cristo. Y hoy vamos a escuchar el resto del mensaje del pastor Bakin. Este mensaje fue impartido en una sala llena de miles de mujeres que se reunieron en una de las conferencias de Revive Our Hearts. Aquí está Bob Bakin.
1: Estudiemos este pasaje más detenidamente, porque hay consideraciones que nos llevan aún más lejos. En primer lugar, está la naturaleza del regalo de María, ya que la escena en Betania es una adoración que tiene un gran costo. El regalo que María le ofrece a Cristo es nardo. El nardo es un perfume muy fuerte que se extrae de las raíces, escucha bien, de la planta del nardo. ¿Cuántas de ustedes lo habrían adivinado? La planta del nardo crece en la India. Por lo tanto, refinar el nardo era una tarea ardua y muy difícil. Una vez refinado, se transportaba, al menos en este caso, a lugares muy lejanos, cruzaba al menos un continente, tal vez dos, y llegaba a su destino. Pero no era simplemente nardo, sino que era aproximadamente una libra de nardo puro. En griego, literalmente valía 300 denarios. Quizás la versión de tu Biblia lo dice así. Dado que el salario habitual de un hombre en aquella época era de un denario al día, 300 denarios equivalían al salario de un año. Por lo tanto, el nardo era increíblemente caro. Era tan valioso que siempre se adulteraba con otra cosa, siempre se mezclaba. Por ejemplo, se echaban un par de gotas en una taza de aceite de oliva para perfumar la habitación. Entonces, para poder conservarlo, debido a su naturaleza, que se evaporaba muy rápidamente, el nardo tenía que estar herméticamente sellado. De lo contrario, se evaporaría y desaparecería. Esto significa que para llegar al nardo era necesario romper el recipiente. Así que aquí no hay ninguna tapa de botella ni un tapón de rosca. No hay un corcho para taparlo, así que no puedes darle a Cristo el valor de $100, o el valor de $50, o el de $200, o el de $1,000. Esos son los precios de un perfume costoso hoy en día. No, le das todo. Una vez que se abre, una vez que se rompe, todo se va. Esto significaba que María no podía guardar ninguna parte. Una vez roto, debía usarse completamente. No había vuelta atrás. Ahora bien, ¿qué era ese aceite? ¿Qué representaba? ¿Cómo llegó a manos de María? Bueno, solo podemos hacer conjeturas, especulaciones, pero hay un par de opciones realmente buenas, y una es la mejor. La primera es que probablemente representaba sus ahorros. Se trataba de un objeto de valor tangible que alguien de su familia le había regalado, tal vez un pariente o su padre. Era algo en lo que podía confiar cuando las cosas se pusieran difíciles o cuando llegara la vejez y no tuviera ingresos propios. O quizás, y esta es la opción mayoritaria, era el dote de María. Pues bien, en el siglo I, las jóvenes no se enamoraban en una cita a primera vista o en un partido de fútbol. No iban a una heladería a conocer a su pareja, ni utilizaban ningún tipo de servicio de citas online ni nada por el estilo. María no conoció al amor de su vida en Facebook, presentándose quizás en una cita doble. Y ojo, mientras esté dentro del plan de Dios, nada de eso es malo. Pero María no conoció al amor de su vida en ninguna de estas circunstancias. El matrimonio, en la época de María, se compraba. Era una transacción comercial entre dos familias. Si tenías mucho dinero, podías conseguir una buena familia. Si tenías regular dinero, conseguías una familia regular. Y si no tenías dinero, pues buena suerte. Ahora bien, María, sin la dote sustancial, no podía esperar mucho de un matrimonio si es que llegaba a casarse. Y sin dote, ¿cómo podría encontrar a alguien? Entonces María le da a Cristo un tesoro. Y por favor escucha esto. Al hacerlo, ella arriesgó todo su futuro en 10 minutos a los pies de Cristo. No tenía otro medio de ingresos. ¿Cuánto tiempo te llevaría a ahorrar el salario que ganaste el año pasado? ¿Cuánto tiempo necesitarías? ¿Cuánto tiempo te llevaría a ahorrar un año de salario? Y es probable que alguna de ustedes nunca puedan llegar a ahorrar esa cantidad, sin contar con la jubilación o alguna bendición extraordinaria. ¿Entregarías el equivalente a los ingresos del año pasado a los pies de Cristo por un solo acto impulsivo y momentáneo de adoración, porque adoras a Cristo y porque no hay otro nombre sino el suyo? ¿Cuál es tu colchón financiero? ¿Cuánto tienes ahorrado? ¿Tienes acciones? ¿Tienes pólizas de seguro de vida? ¿Cuál es el valor neto de tu vivienda? ¿Las cosas en las que confías para los años venideros cuando no tengas otros ingresos? $50,000, $100,000, $1,000,000, $2,000,000, $4,000, $10,000, $100,000. Llama a tu contable ahora mismo y dile: hazme el favor, liquida todo hoy mismo. ¿Pero por qué? Liquídalo todo. Tengo la oportunidad en unos momentos de derramar su equivalente a los pies de Cristo. ¿Estás loca? Liquídalo todo. Pero no tienes otros medios de ingresos. Liquídalo. Es Cristo. Deja que te pregunte algo. ¿Derramarías con adoración su equivalente a los pies de Cristo? En 5 minutos, inclinado ante Él, con el cabello sobre sus pies, ya no quedaría nada. ¡Qué desperdicio! El contable de Cristo pensó que era un desperdicio, pero no lo fue. Su futuro no se esfumó en un vapor sin sentido, como podría sugerir el autor de Eclesiastés, sino que se elevó en una fragancia, el aroma de la alabanza que llenó toda la casa y que sigue llenando la eternidad hasta este mismo instante. Y esto me recuerda al capítulo 5 de Apocalipsis. Hay una historia sobre los 24 ancianos y la bestia viviente. ¿Recuerdas a esos seres que están allí arriba, los seres extraños que rodean el trono, además de los 24 ancianos? Los 24 ancianos tienen copas de oro llenas de incienso de aroma dulce que llenan la sala del trono y deleitan a Dios con su aroma. Se nos dice que estas copas de incienso son las oraciones de los santos. Cada vez que se adora a Dios de esta manera, los ancianos depositan sus preciadas coronas a sus pies, ofreciéndole todo a Cristo, y caen sobre sus rostros, y los cuatro seres vivientes caen y se inclinan con ellos, y todos gritan: ¡Amén! El nardo puro de María es alabanza pura derramada a los pies de Cristo, enjugada

0: Los hombres entraban y ponían los platos en las mesas, pero no se quedaban con los hombres. No se sentaban como en nuestros estudios bíblicos y pequeños grupos con hombres y mujeres mezclados. Aquí no había compañía mixta. Servías y te ibas. Así que, según todos los criterios normales, el hecho de que una mujer se soltara el cabello era, además, escandaloso. Para una mujer, soltarse el cabello en público era imitar a las mujeres de la calle. Solo las impuras se descubrían la cabeza en compañía de otros hombres. Y ella estaba arrodillada a los pies de Cristo. Ni siquiera los esclavos judíos, propiedad de las autoridades romanas, estaban obligados por ley romana a tocar los pies de sus amos. Era lo más bajo que se podía imaginar y una afrenta para todos los judíos. Pero María lo hizo y no le importó quién la estuviera mirando. ¿No es maravilloso que Cristo también lo hiciera? María renunció a sus riquezas terrenales y al decoro que se esperaba de una joven, arriesgándose a la ruina y al ridículo público por adorar y alabar a Jesús. Ella se humilló a sí misma, abandonó por completo el decoro, ofendió a los que la miraban y permaneció en silencio, sin decir una palabra. Lo entregó todo a los pies de Cristo. María fue una desconocida que cambió la historia con su adoración a Cristo. María adoró a Cristo, y gracias a la alabanza de María, el Cordero de Dios quedó preparado, quedó listo para la sepultura, a través de la cual redimiría al mundo. Fue una persona insignificante que cambió la historia con su adoración a Cristo. ¿Quién eres tú? ¿Este lugar está lleno de personas insignificantes? Es decir, en lo que respecta a nuestra cultura. Oh, esa es fulanita, vive en la calle de abajo, trabaja por allí, su esposo trabaja por aquí, pero ya sabes, nada especial. Es imposible saber qué misterio se revelará cuando te postres a los pies de Cristo, seas una persona insignificante o no. ¿Adoras a Cristo? ¿Recuerdas el Shema de Israel? Oye Israel, el Señor nuestro Dios, el Señor uno es. Amarás al Señor tu Dios con todo tu corazón, con toda tu alma y ¿con qué? Con todas tus fuerzas. Y ahí estaba María, a los pies del Mesías.
1: ¡Qué poderoso mensaje nos dio el pastor Bob Bake en una conferencia de Revival Hearts! Espero que te lleve a preguntarte, ¿qué sacrificio puedo hacer para expresar mi amor por el Salvador? Volveremos a escuchar a Bob al final de nuestro programa de hoy. Hay otro pasaje de las Escrituras que habla de ese valioso perfume, el nardo, y también se menciona en un contexto íntimo. Me refiero al libro de Cantar de los Cantares. Nancy DeMoss Wolgemuth nos lo explica.
2: Es una canción de amor, y es una canción sobre el matrimonio. Es una canción sobre el romance, sobre la intimidad, pero en el centro es una canción acerca de un Dios que ama a su pueblo de una manera apasionada, perfecta y con perseverancia. Es una historia increíble y un cántico del amor de Dios por su pueblo, el amor de Cristo por su novia, y esa novia es la Iglesia de Cristo. Si tú eres una seguidora de Cristo, entonces le perteneces a Él. Eres parte de esa novia. Así que esa canción es una canción de amor para ti también.
1: Esta enseñanza es parte de una serie que Nancy enseñó titulada Cómo enamorarnos y permanecer enamoradas de Jesús. Escuchemos lo que Nancy nos enseña del capítulo 1 del Cantar de los Cantares.
2: Ahora, en el versículo 12, la novia le responde: mientras el rey estaba en su reclinatorio, mi nardo dio su olor. Y esa palabra reclinatorio en otras versiones se traduce como mesa o sofá. Y podría usarse cualquiera de las dos palabras. Puede ser que esta imagen sea de ellos dos solos, juntos. Pueden estar sentados en una mesa o en un sofá. Y puede sugerir un banquete real donde ellos se reclinan en divanes o en sofás. Sabemos que la mesa de Salomón, de acuerdo a Primero de Reyes, era un lugar de provisión abundante y espléndida. Era una mesa espléndida de provisión abundante. Era el palacio de un rey y era una mesa abundante. Sabemos también por el Salmo 23 que nuestro rey y pastor, Cristo, ha preparado mesa para nosotras. Él nos invita.

0: invita a su mesa. Él desea tener comunión con nosotras. Él nos dice esto en Apocalipsis capítulo 3, en el versículo 20. Pero tenemos que abrir la puerta para que Él entre y para que Él pueda tener esa clase de comunión con nosotras. Así que aquí está la novia, en comunión con el rey, con su amado. Están disfrutando de su mutua compañía y la escena sugiere comunión, intimidad. Mientras el rey estaba en su reclinatorio, Minardo dio su olor. Y otra vez aquí tenemos una referencia a la palabra fragancia, olor, la cual, como les he dicho, es uno de los temas del Cantar de los Cantares, la fragancia. Leemos acerca de la fragancia de sus ungüentos en el versículo 12. Y ahora ella dice, Minardo dio su olor. Mi amado es para mí como un manojito de mirra que reposa entre mis pechos. Racimo de flores de aleña en las viñas de Engadi es para mí mi amado. Y esto se refiere a tres especias diferentes, especias fragantes, nardo, mirra y aleña. Primero el nardo. Este era un perfume raro y costoso que tenía una fragancia exótica. ¿Dónde más lees acerca del nardo en las Escrituras? Bueno, en Juan capítulo 12, María, la querida amiga de Jesús, la hermana de Marta y de Lázaro, tomando una libra de perfume de nardo puro que costaba mucho, ungió los pies de Jesús y se los secó con los cabellos. Y la casa se llenó con la fragancia del perfume. En este caso fue una expresión de amor y de adoración. Y si pones todos estos pasajes juntos, en la medida en que tenemos comunión con Él, a sus pies, en su mesa, en su presencia, nuestros corazones son movidos y el dulce perfume de la alabanza y la adoración se levantará de nuestros corazones hacia Él. ¿Recuerdas en el versículo 2, cuando ella habló sobre la fragancia de sus ungüentos? ¿De dónde saca ella ahora esta fragancia? De Él. Él la unge para que ella pueda ungirlo. Y de eso se trata nuestra relación con Cristo. Eso es lo que es un matrimonio piadoso, saludable, que se bendice el uno al otro. Pero en este caso empieza con Él. Ella le dice en el versículo 13, mi amado es para mí un manojito de mirra. Esta es la primera vez que ella usa el término y ese término aparece 24 veces en los 8 capítulos del Cantar de los Cantares. Ella dice, Él es mi amado y un manojito de mirra, dice ella, es mi amado para mí. Y esta es la primera de 8 referencias a la mirra en el Cantar de los Cantares. Así que es una fragancia importante. Y otra vez es una fragancia de perfume rara y costosa. La mirra era un ingrediente en el aceite de la Santa Unción usado en el tabernáculo y también fue usado en conexión con el nacimiento de Jesús. ¿Recuerdas eso? Los magos, los sabios de Oriente, le trajeron oro, incienso y mirra. Mirra e incienso, esos perfumes, también se hace referencia a ella en la muerte de Cristo. La mirra no era solo una sustancia fragante, olorosa, sino que también era usada como analgésico. A Jesús se le ofreció mirra en la cruz, pero Él rechazó cualquier cosa que amortiguara su dolor para así poder ser nuestro sanador, una figura de su amor sacrificial, de su amor sufrido. Y entonces ella dice, manojito de mirra es mi amado para mí, que reposa toda la noche entre mis pechos. Ahora, esta es una imagen que entenderías si hubieras vivido en esa época de cómo las personas tomarían mirra en forma sólida y la pondrían en una bolsita y se la pondrían en el cuello durante la noche para que la fragancia los refrescara mientras dormían. Ellos no tenían duchas y todas esas formas que nosotros tenemos en el día de hoy para mantenernos frescos y esa era una forma de refrescarse. Así que lo que ella dice es, tú me refrescas. Es una imagen del creyente teniendo a Cristo cerca de su corazón y dejando que su fragancia lo bendiga, lo refresque, dejando que su bálsamo sanador lo renueve y lo restaure. Ella le dice, mi amado es como ese manojito de mirra que reposa toda la noche entre mis pechos, continuamente. Y eso me recuerda el pasaje de 1 a los Tesalonicenses, el capítulo 5, que dice, nuestro Señor Jesucristo, que murió por nosotros, la fragancia de su ungüento vertida sobre nosotros, para que ya sea que estemos despiertos o dormidos, ya sea que vivamos o muramos, vivamos juntamente con Él. Y esa es una ilustración acerca de mantenerlo cerca de nosotros todo el tiempo, en todas las estaciones, día y noche, despierta o dormida, viva o muerta. Aún durante la noche, ese manojito de mirra puede referirse a tiempos cuando él parece ausente y cuando tenemos problemas en la vida. Pero todavía así nos aferramos a él con fe y con amor, diciendo, Señor, te necesito. Te necesito cerca de mí en todo momento. Es una ilustración de tenerlo a él cerca. Y luego ya dice en el versículo 14, racimo de flores de aleña en las viñas de Engadi es para mí, mi amado. Engadi es un oasis en Israel, justo al oeste del Mar Muerto. Es un lugar de vides y arbustos con flores fragantes que producen exquisitos perfumes. Nuevamente, solo otra manera de describir la hermosura de Cristo. Y toma nota en estos últimos versículos donde ella dice dos veces, mi amado es para mí un manojito de mirra, es para mí un racimo de flores de aleña. No lo que él es para otro, sino lo que él es para mí. ¿Qué es él para ti? Ella está hablando aquí de una experiencia personal con su amado. No solamente lo que está leyendo sobre él en alguna parte, sino lo que él es para mí. Y lo que él es para mí y para ti afectará a otros. Se me pidió hacer una entrevista recientemente sobre el avivamiento de Gales en 1904 y 1905. Así que repasé un poco esa historia. Y regresé a una historia que había leído antes acerca de que ese avivamiento empezó en una reunión semanal de un grupo de jóvenes. En algún momento, el pastor Joseph Jenkins pidió a los jóvenes compartir algunos testimonios. Y su pregunta fue, ¿qué es Cristo para ti? Y aquellos jóvenes empezaron a dar todas las respuestas correctas de la escuela dominical. ¿Entiendes lo que quiero decir? Ellos empezaron a dar respuestas teológicas y respuestas correctas. Pero el pastor los detuvo y les dijo, quiero saber lo que es Él para ti. ¿Quién es Él para ti? Y finalmente hubo una jovencita, y he escuchado que tenía unos 14 o 15 años de edad. Su nombre era Flory Evans. Era una jovencita tímida y no estaba acostumbrada a hablar en público. Aunque se había criado en la iglesia, hacía pocos días que se había dado cuenta de que no tenía una relación personal con Jesucristo. Y ella había hablado con el pastor y le había entregado su corazón al Señor. Y allí, en esa reunión, cuando el pastor de jóvenes preguntó, ¿quién es Cristo para ti? Ella finalmente habló y dijo, amo a Jesús con todo mi corazón. Un testimonio simple, pero personal. Aquí está lo que es Él para mí. Y con esas pocas y simples palabras, el corazón de aquellos jóvenes se derritió. Esa noche hubo una chispa encendida que Dios usó para incendiar una llama que empezó el gran avivamiento de Gales, en el cual 100.000 personas se convirtieron a la fe en Cristo en un periodo de pocos meses. Amo a Jesús con todo mi corazón. No fue una respuesta de gran sabiduría teológica o profunda, solo, ¿quién es Cristo para ti?
1: Gracias, Nancy. Y por supuesto, tú y yo necesitamos preguntarnos, ¿quién es Cristo para mí? ¿Amo a Jesús con todo mi corazón? En un momento, Bob Bake nos ayudará a concluir con una reflexión. Si nos has estado escuchando por algún tiempo, sabrás que Aviva Nuestros Corazones existe para ayudar a las mujeres a abrazar el llamado y propósito de Dios para sus vidas. Por esa razón, producimos programas diarios, páginas web, conferencias y publicaciones basadas en la sana doctrina de la Biblia. Esta ayuda a las mujeres a desarrollar una relación íntima con Dios, así como relaciones en sus familias y comunidades. 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Vimos que María de Betania adoró a su Salvador. La novia del Cantar de los Cantares adoraba a su esposo. Aquí está el pastor Bob Baik una vez más para ayudarnos a hacer algunas preguntas profundas mientras aplicamos estos pasajes a nuestras vidas. Recuerda que este mensaje es parte de una conferencia anterior de Revival Hearts.
2: ¿Qué te ha confiado Dios? ¿Qué tesoro? ¿Cuáles dones, talentos, habilidades, bienes o ingresos, fama o influencia? ¿Qué te ha dado Dios? Ya sea grande o pequeño, tráelo a los pies de Cristo y adóralo. ¿Eres una persona insignificante esta mañana, esta noche, mañana por la mañana o mañana por la tarde? Bueno, las personas insignificantes pueden cambiar el curso de la historia. Lo han hecho. Los más pequeños se han convertido en los más grandes. Quienquiera que seas, entrégate a Cristo. ¿Qué te impide adorar a Cristo? ¿Son aquellos que te observan, te miran, se burlan de ti, te desprecian? Pero te pregunto, ¿en quién crees? ¿En cuál Dios crees? Se trata de Jesús, de quien todo proviene y a quien todo volverá. No es una pérdida de tiempo, así que no te importe lo que digan los demás, estás a los pies de Cristo adorándole solo a Él. ¿Tienes hijos? ¿Tienes nietos? ¿Tienes muchos parientes? ¿Seres queridos? ¿Pocos? ¿Muchos? No importa, ellos son regalos que Él te ha dado. Devuélveselos, ponlos a sus pies. Con tu alabanza, adóralo a sus pies y observa cómo el dulce aroma de la alabanza se eleva hacia Él. Oh Señor, te adoramos. Escucha nuestras oraciones y que suban como olor agradable y fragante a ti. En el nombre de Jesús. Amén.
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1: El libro de Levítico, capítulo 1. El Señor llamó a Moisés desde el tabernáculo y le dijo:
2: Da las siguientes instrucciones al pueblo de Israel. Cuando presentes un animal como ofrenda al Señor, lo puedes tomar de la manada del ganado o del rebaño de ovejas y cabras. Si el animal que ofreces como ofrenda quemada es de la manada, debe ser un macho que no tenga ningún defecto. Llévalo a la entrada del tabernáculo para que seas aceptado por el Señor. Coloca la mano sobre la cabeza del animal, y el Señor aceptará la muerte del animal en tu lugar, a fin de purificarte y hacerte justo ante Él. Luego matarás al becerro en la presencia del Señor, y los hijos de Aarón, los sacerdotes, ofrecerán la sangre del animal al salpicarla por todos los lados del altar que está a la entrada del tabernáculo. Después se le quitará la piel al animal y se cortará en pedazos. Los hijos del sacerdote Aarón encenderán un fuego de leña sobre el altar y acomodarán los pedazos de la ofrenda, junto con la cabeza y la grasa, sobre la leña que arde en el altar. Sin embargo, las vísceras y las patas deben lavarse primero con agua. Después, el sacerdote quemará el sacrificio completo sobre el altar como ofrenda quemada. Es una ofrenda especial, un aroma agradable al Señor. Si el animal que ofreces como ofrenda quemada es del rebaño, podrá ser una oveja o una cabra, pero deberá ser un macho sin defecto. Matarás al animal en el lado norte del altar en la presencia del Señor, y los hijos de Aarón, los sacerdotes, salpicarán su sangre por todos los lados del altar. Luego cortarás al animal en pedazos, y los sacerdotes acomodarán los pedazos de la ofrenda, junto con la cabeza y la grasa, sobre la leña que arde en el altar. Sin embargo, las vísceras y las patas deben lavarse primero con agua. Después, el sacerdote quemará el sacrificio completo sobre el altar como ofrenda quemada. Es una ofrenda especial, un aroma agradable para el Señor. Si ofreces un ave como ofrenda quemada al Señor, elegirás una tórtola o un pichón de paloma. El sacerdote llevará el ave al altar, le arrancará la cabeza y la quemará sobre el altar. Pero primero deberá escurrir la sangre y dejarla correr sobre un costado del altar. El sacerdote también debe quitarle el buche y las plumas y echarlos en las cenizas al lado oriental del altar. Luego, sujetando el ave por las alas, el sacerdote la abrirá, pero sin despedazarla. Después la quemará como ofrenda quemada sobre la leña que arde en el altar. Es una ofrenda especial, un aroma agradable al Señor.
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1: Si usted tiene una hija adolescente y le dice que se ve hermosa, le está ayudando a tener confianza y a sentirse segura. ¿O terminará poniendo demasiado énfasis en su apariencia? Escuchemos a Nancy Lee DeMoss.
2: No es pecado ser hermosa. Hay lugares donde la Biblia habla sobre cómo Dios aprecia nuestra belleza. De malo en tener belleza y afirmarla, pero es mejor que ponga el énfasis en afirmar la verdadera belleza, la belleza más verdadera, la belleza imperecedera del corazón.
1: Esto es Vida en Familia Hoy. Nuestro anfitrión es Dennis Reini y yo soy Roberto Lepin. ¿Cuáles son algunas de las mentiras que nuestras hijas podrían creer acerca de su apariencia? ¿Y cuál es la verdad que necesita para ser libre? Hoy hablaremos de este tema. Quédese con nosotros. Hace algunos años estabas leyendo un pasaje en Isaías y recuerdo que te quedaste estacionado por un buen tiempo en Isaías 59, Dennis.
3: Ajá.
1: Sí sabes de qué estoy hablando, ¿verdad?
3: Sí, lo sé. En mi opinión, el profeta Isaías describe nuestros tiempos. Él dice que el pueblo gruñía como un oso o gemía como paloma, esperando, deseando que alguien aparezca con la verdad y la razón por la que se describe la desesperanza y la desesperación de esa manera comienza en el versículo 14 y dice así: así se le vuelve la espalda al derecho y se mantiene alejada la justicia. A la verdad se le hace tropezar en la plaza, y no le damos lugar a la honradez. No se ve la verdad por ninguna parte. Al que se aparta del mal, lo despojan de todo.
1: Así es, mi estimado Dennis.
3: Y en esta imagen, Roberto, la verdad se ha caído de narices en la calle, y como resultado no es la vara de medir según la cual se mide la vida. Uno ya no puede comparar el comportamiento y las decisiones en algún tipo de medida estándar absoluta en la que se pueda confiar. Como resultado, viene la desesperación. En mi opinión, eso es lo mismo que pasa hoy en día.
1: Bueno, Dennis, vivimos en una época donde la verdad es desafiada en las aulas de las escuelas públicas, en los campus universitarios, incluso en algunas de nuestras iglesias.
3: Hay algunos seminarios hoy en día que no abrazan la verdad absoluta, pero afortunadamente estamos aquí para ayudar a equipar a las mamás y a los papás para que críen a la próxima generación de jovencitas. A ellas queremos dirigirnos en el programa de hoy porque tenemos con nosotros a las autoras del libro Mentiras que las jóvenes creen. Básicamente, este es un libro escrito por un par de amigas nuestras que desean ayudarles a los padres a saber cómo llevar la verdad a la próxima generación de jóvenes que están expuestos a las trampas de las mentiras en los medios de comunicación, en las películas, en música, en las revistas, en los libros, en toda clase de cosas. En realidad, vivimos en una cultura mortal. Dana Gresh y Nancy Lee DeMoss nos acompañan nuevamente. Bienvenidas otra vez, mis queridas damas.
2: Es un privilegio estar aquí.
4: Muchas gracias.
3: Nancy Lee DeMoss es una buena amiga desde hace mucho tiempo. Es anfitriona del programa radial diario Aviva Nuestros Corazones. Es oradora, autora de varios libros, una muy buena amiga. Y Dana Gresh también se ha convertido en una gran amiga. Tiene un espíritu similar al nuestro. Le gusta golpear la mesa por algunas de las mismas cosas que nos apasionan a Roberto y a mí. Bueno, ustedes, queridas amigas, escribieron este libro porque tienen una pasión por la próxima generación de jóvenes. Dana, tú trabajas con estas jovencitas. De hecho, hiciste una encuesta a más de 1,000 adolescentes mujeres. ¿Qué deben los padres saber acerca de lo que ocurre con sus hijas? ¿Qué cosas deben llamar la atención de los padres a través de la radio?
4: Mi mente inmediatamente se va a esa vez en la que encuestamos a 400 muchachas en un evento en la ciudad de Nueva York. Solo les pedimos una cosa: escribe una definición de la verdad. Mi corazón anhelaba tanto que la mayoría de estas jovencitas cristianas escribieran el nombre de Jesucristo. Pero de las 400 muchachas, solo una lo hizo. Solo una.
3: ¡Wow! Increíble, ¿no?
4: El pensamiento inmediato de estas chicas cuando se les pide que definan la verdad no es Jesucristo es la verdad. Mi corazón se rompió y a los padres debe asustarles el que no les hayan transmitido esa verdad a sus hijas.
1: ¿Viste que alguien pusiera que la palabra de Dios es la verdad o solo estaban tratando de describir a la verdad en términos clínicos, Dana?
4: Lo segundo. Pues bueno, la mayoría de sus definiciones eran: la verdad es lo contrario a la mentira y es la ausencia de mentiras.
1: ¿Estaban caminando a tientas para encontrar una definición?
4: Sí, y debido a que están caminando a tientas y no tienen un estándar según el cual conformar sus vidas a Jesucristo, están deprimidas, están luchando con desórdenes alimentarios, están luchando con adicciones sexuales. Están quebrantadas.
1: Espera, Dana, tengo que hacerte una pregunta, porque hemos dicho que cosas como la depresión y los desórdenes alimentarios están vinculados con las mentiras. Sin embargo, en nuestra cultura actual, la gente dice, bueno, esas son condiciones médicas. ¿Cómo puede ver que hay una conexión entre la mentira y algo como un desorden alimentario?
4: Bueno, la Escritura dice, pues como piensa dentro de sí, así es él. Las cosas que pensamos, las cosas en las que meditamos, son en última instancia las cosas en las que creemos. Y aquello en lo que creemos tendrá la última palabra para determinar cómo actuamos. Entonces, si hay patrones pecaminosos o comportamientos en nuestras vidas que no son saludables, que no son íntegros, pueden ser rastreados hasta llegar a nuestra forma de pensar. Si creemos algo que no es verdadero, en poco tiempo terminaremos actuando de maneras que no son bíblicas, que son contrarias a la palabra de Dios. Y esos patrones se convierten en hábitos, se convierten en áreas de esclavitud en nuestras vidas.
3: Así es, desgraciadamente.
4: Pero si creemos, Dennis, lo que es verdadero, si realmente lo creemos, no solo le damos una afirmación intelectual, en última instancia, esa verdad moldeará la forma en que actuamos y nos producirá hábitos y patrones en nuestras vidas que son agradables al Señor.
3: Muy cierto.
1: Entonces, digamos que hay una jovencita que está atiborrándose de comida y luego vomita o simplemente no está comiendo lo suficiente. Pero, ¿qué hay detrás en términos de una mentira que quizá ella está creyendo o se tragó alguna vez y que le está causando que no cuide su propio cuerpo?
4: Enseguida mi mente se va con dos mujeres cuyas historias investigamos para este libro. Una joven, a la que llamaremos Kelly, luchaba con un desorden alimentario en la universidad. Se mataba de hambre, no comía nada. Ella tuvo una intervención médica, involucró a su familia, tuvo consejería psicológica con un psicólogo cristiano y eventualmente el consejero le dijo, «Estás decidiendo creer cosas de ti misma que no son verdad». Entonces la chica comenzó a estudiar las Escrituras, comenzó a memorizar versículos bíblicos sobre su belleza y sobre su valor y los pegaba en lugares donde pudiera verlos. En poco tiempo comenzó a vencer ese desorden.
1: Entonces, ¿no estaba comiendo porque creía qué clase de cosas sobre sí misma?
4: Pues estoy gorda y es una joven delgadísima, extremadamente alta, extremadamente flaca, extremadamente hermosa.
1: Pero, ¿por qué ella cree que al verse al espejo o pararse en una balanza puede desmentir esas cosas? ¿Qué opinas, Nancy?
5: Bueno, Roberto, no es tan fácil cuando la portada de una revista tiene a una mujer anoréxica, que es el estándar de la belleza. Hemos escuchado esto una y otra vez. Le preguntamos a un grupo de mujeres en qué mentiras han estado creyendo. La primera muchacha levantó la mano y dijo, soy fea, soy gorda. Y luego preguntamos, ¿cuántas de ustedes han creído esta mentira? Era una habitación llena de mujeres preciosas y todas tenían sus manos levantadas. He creído esta mentira. Y las estadísticas, Dana, dicen que la jovencita promedio de 12 años de edad está baja de peso y sin embargo tantas...
4: Dos tercios de las jovencitas de 12 años que están bajas de peso se consideran gordas.
3: Entonces, ¿cuál es la mentira? ¿Que las jovencitas hermosas son más valiosas? ¿Que tienen un mayor valor intrínseco? ¿Que son más populares que aquellas que no lo son?
5: Son más atractivas para los varones.
1: Y la cultura, entonces, define la belleza como estar delgadísima.
6: Entonces las jovencitas lo creen y dicen, oh, no debo comer porque tengo que ser como esta persona.
4: Exactamente. Y las mamás dicen, bueno, yo luchaba con eso cuando era adolescente, en los 80, en los 70. Pero bueno, cuando usted era adolescente en los 80 o en los 70, las modelos eran un 8% más delgadas que la mujer promedio. Hoy son un 23% más delgadas que la mujer promedio. Es una enorme diferencia. Entonces, estas jovencitas tienen un estándar que es mucho más alejado de la verdad del que nosotras tuvimos.
6: Y dijiste que había dos mujeres a las que observaron durante el libro. Una de ellas recibió ayuda y finalmente dijo, «Tengo que reprogramar mi forma de pensar». Ese fue el consejo que recibió. Pero, ¿qué pasó con la otra?
4: Yo creo que mejor te contesto en el próximo programa porque ya nos dicen por acá que se nos está agotando el tiempo.
6: Vaya, bueno, ya tenemos otra conductora de Vida en Familia Hoy. Bueno, entonces nos encontraremos en otro programa para continuar hablando acerca de estos temas tan importantes para las jóvenes. 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

0: Qué alegría que nos encontramos juntas en un episodio más de La Biblia a la Vida. Para nosotras es siempre un gozo poder estar aquí contigo, aunque sea de lejos, pero tener la oportunidad de compartir y traer las verdades de la palabra de Dios a situaciones de nuestra vida diaria, a lo cotidiano, porque es ahí donde nosotras vivimos, Charbel, en nuestro día a día, en nuestro cotidiano.
1: Exactamente.
0: Entonces, por aquí, bueno, te saluda Patty Namnum y mi querida amiga y hermana, que se llama, dígalo usted.
1: Charbela,
0: vamos a dejarlo ahí, a ver quién adivina. Déjenlo en los comentarios, a ver, ¿cuál ustedes creen que es el segundo nombre de Charbela? Que casi sale. Salió el An. Vamos a dejarlo.
1: Deja así. Después tú haces un giveaway de eso que tú sabes hacer.
0: Un giveaway con tu segundo nombre.
1: Charbela, el hash de Salcedo, encantada de siempre de... Un gozo, un privilegio poder sentarnos aquí.
0: Es un regalo.
1: Y hoy en día, Patricia, precisamente querer responder una pregunta que quizá muchas de ustedes tienen. Tú sabes que Dios nos, como tú has podido observar, Dios nos ha creado para vivir en comunidad. La Trinidad es un ejemplo de la vida en comunidad, como el Padre y el Hijo y el Espíritu Santo se relacionan entre sí. Él nos ha colocado dentro de una familia, nos ha rodeado de amigos, de personas que trabajamos juntas, personas que adoramos al Señor juntos, personas con las cuales yo pudiera tener una relación de intimidad, pero muchas de nosotras se detienen y dicen, ¿con quién puedo abrir mi corazón? ¿O debo de abrir mi corazón? Esas son dos preguntas que vienen a la mente. ¿Hay una necesidad de abrir mi corazón y con quién lo puedo hacer? Y esas son las dos cosas que queremos responder hoy. La primera pregunta es, ¿por qué yo tengo que abrir mi corazón? Uh-huh. Si eso es en verdad necesario, porque o puedo vivir mi vida yo sola, sí, y que
0: claro,
1: nadie más...
0: Aislada.
1: Aislada. A mucha gente le gusta eso.
0: Sí, bueno.
1: Sí. Hay mucha gente que es más cómodo.
0: Claro.
1: Y lo segundo es, si lo voy a hacer, entonces, ¿qué características tiene que tener esa persona con la cual yo puedo abrir mi corazón? Y la Biblia no es silente, Patricia, ninguna de esas dos preguntas.
0: Así es. Y nosotros entonces, para ir desarrollando este tema, vamos a tratar de responder primero esta primera pregunta, ¿por qué hacerlo? O sea, esto de yo abrir mi corazón es algo que la Biblia me manda a hacer, y definitivamente nosotros lo encontramos que la respuesta es que sí, porque la Biblia nos enseña que nosotros debemos llevar los unos las cargas de los otros, y eso lo vemos en Gálatas 6:2, que dice, asimismo, lleven los uno la carga de los otros y cumplan así la ley de Cristo. Y a veces la gente se confunde con esto de la ley de Cristo, pero esto de la ley de Cristo es la ley del amor. O sea, cuando yo llevo la carga de otros, yo estoy cumpliendo la ley del amor de Jesús, pero yo no puedo ayudar a mi hermano a llevar mis cargas si él no conoce cuáles son esas cargas. O sea, él necesita conocerla y por lo tanto yo necesito abrir mi corazón. Y la Biblia también nos llama a confesar nuestros pecados unos a otros y nos llama a andar en la luz. En Primera de Juan nos hace ese llamado que poder tener comunión con unos con otros implica andar en la luz también. Y nosotros también vemos en Santiago 5:16 donde nos dice, por tanto, confiésense sus pecados unos a otros y oren unos por otros para que sean sanados. Hay un llamado a este caminar honesto, a este caminar transparente, a este caminar donde otros puedan conocer mi corazón y yo lo dé a conocer mi corazón también. Pero, Charbela, viviendo en este mundo caído y ante la realidad de este mundo caído, eso pudiera ser un poquito amedrentante para muchos que quizás otras que han tenido experiencias negativas en ese sentido en el pasado, que han sufrido heridas, que han decidido que yo voy a abrir mi corazón y han sido traicionadas porque quizás se abrió el corazón y lo que trajo después fue juicio de la otra persona o lo que llegó después fue chisme de la otra persona que no cuidó esa parte del corazón abierto del otro. Y entonces a veces tú estás en una situación como esa y tú dices, no, es que ya yo no lo vuelvo a hacer más. Yo aprendí mi lección, yo no vuelvo a abrir mi corazón a más nadie. Pero ese no es el camino a tomar, ¿cierto? O sea, hay un camino de saber que el evangelio es real y el evangelio restaura y en el evangelio hay perdón y en el evangelio sana heridas. Y yo debo confiar y descansar en el cuidado y los propósitos de Dios aún en medio de esas heridas que yo pude haber recibido por una relación quizás mal manejada o una respuesta de alguien mal manejada en ese sentido.
1: Sí, eso no nos debe de detener a abrir nuestro corazón y cumplir con eso que se nos dice de que carguemos las cargas los unos de los otros, de confesemos nuestros pecados los unos a los otros, porque vivimos en un mundo caído y nuestras expectativas acerca de lo que el otro puede hacer o no hacer tienen que estar en el lugar correcto. Claro. Y el otro nos va a fallar. Pero Dios nos ha dado sabiduría, Patricia, para poder discernir con quién entonces así yo puedo es. Abrir mi corazón. Porque muchas veces pasa que abrimos nuestro corazón con personas que no cumplen con ciertas características que aseguran que mi corazón, que lo que yo comparta esté preservado o mi corazón sea bien guiado. Así que antes de abrir el corazón, pregúntate si esa persona con la que tú lo vas a hacer tiene algunas de estas características y queremos enlistarlas. La primera, aunque parezca redundante, obvio, tú dirás, bueno, pero claro, hay mucha gente que se equivoca en esta. Y vemos solteras y a veces hasta casadas, abriendo su corazón con alguien del sexo opuesto. Y eso es algo que debemos de cuidarnos. Debemos de abrir nuestro corazón con alguien de nuestro mismo sexo, porque fácilmente podemos caer. Y eso nos lo dice Primera de Corintios 10:12. Por tanto, el que cree que esté firme, tenga cuidado, no sea que caiga. Entonces eso es una línea muy fina. A veces decimos, pero es que ese amigo me entiende, yo tengo tantos años compartiendo con él sabe toda mi vida, porque yo no puedo abrir mi corazón con él, o él pasó por esa misma situación. Es que hay una línea muy fina entre lo que es el sentimiento de amistad y el sentimiento que se puede tornar a un sentimiento romántico. Que cuando yo cruzo esa línea, ya me voy para el otro lado, por lo menos una de las dos partes, Patricia. Así claro. Que,
0: y sobre todo para las mujeres que están casadas, es donde todo. Está el peligro realmente mayor ahí.
1: Para mí eso es una imposibilidad. Yo pudiera pasar un poquito que una soltera hable algo con un amigo.
0: Claro.
1: No hay nada, vamos a decir, estrictamente. No,
0: y si se desarrolla y se despiertan otros sentimientos y el muchacho es creyente, pues bueno, podemos seguir hablando, ¿verdad?
1: Pero a veces se daña la amistad cuando entonces la otra persona,
0: claro,
1: tú abres tu corazón y la otra persona tiene otros sentimientos, no de amistad hacia ti. Entonces ya ahí tú dañas la relación y no prosperaría eso en la manera que tú quieras. Pero primero, ese es el primer consejo, que esa persona sea de tu mismo sexo para poder guardarnos. Y lo segundo es que sea una persona discreta, una persona que sepa escucharte y no comente con terceros, ni siquiera como dicen para orar, porque fíjate, a veces mira, no, yo
0: llevan tus peticiones de oración a otros sin tú decir nada, sin pedirlo.
1: Yo se lo dije a ella porque yo quería orar. O a veces tenemos una falsa piedad y decimos, no, porque es que en la multitud de consejos hay sabiduría, pero que esa persona no era parte del problema, claro. Tú no tienes que decirle. Y es penoso porque entonces ahí se abre lo que es el chisme, la lengua, como dicen, y no es sabio. Y mira lo que dice Proverbios 11:13. El chismoso anda contando secretos, pero los que son dignos de confianza saben guardar una confidencia. Quiera Dios que tú encuentres, que Dios te dé esa sabiduría para poder identificar a esa persona que sea digna de confianza y que sepa guardar un secreto.
0: Sí.
1: Porque lo que normalmente uno comparte son cosas muy íntimas de nuestro corazón, nuestra vida.
0: Sí, y otro aspecto fundamental también, Charbel, es que puede ser alguien que conozca la palabra, que conozca el evangelio. Y si es alguien con quien tú estás abriendo tu corazón y que quizás tú lo estás haciendo porque tú necesitas un consejo, porque tú necesitas una guía, una sabiduría, porque orar lo puede hacer, o sea, cualquier persona puede orar. Yo no necesito tener un conocimiento vasto de la palabra para yo abrir mis labios y clamar al Señor. Pero hay otro aspecto también del abrir mi corazón, es cuando yo estoy buscando consejos, cuando yo busco sabiduría, alguien que me diga, mira, yo no sé qué hacer, o sea, yo estoy en esta situación y yo no sé qué hacer. Pues acércate a alguien que pueda conocer la palabra y que tú sepas que te va a guiar hacia la verdad, no hacia lo que tú quieres escuchar, no a una sabiduría humana, una sabiduría que no es la que viene de lo alto, sino a las verdades de la palabra del Señor, que te pueda apuntar ahí. Y alguien que también tenga la suficiente humildad, Charvela, para decirte, tú sabes qué, yo no sé, pero yo voy a orar contigo y vamos a buscar junto a alguien con quien tú puedas hablar. Así. Alguien que te pueda ayudar, que te pueda proveer de un consejo sabio. Porque obviamente no es que ahora yo voy a buscar a las personas que sepan absolutamente todo y puedan darme todas las respuestas del mundo. Pero sí alguien que pueda conocer las escrituras y en humildad decirte, poderte responder No sé. Exacto. Y mira cómo dice Proverbios 3:5, confía en el Señor con todo tu corazón y no te apoyes en tu propio entendimiento. O sea, no estamos buscando sabiduría humana, sino aquello que viene de parte del Señor. Y algo importante también es una persona que pueda tener un testimonio de vida piadoso. No estamos diciendo una persona perfecta, porque esa no la vas a encontrar aquí en esta tierra. Pero una persona que tú veas en su vida, que pueda tener una congruencia con aquello que está diciendo y aquello que vive también. Una persona que, aunque peca, tiene el deseo de honrar al Señor, se arrepiente de su pecado, viene donde Él y tiene esas ganas de poder llevar una vida que honre el nombre del Señor. Y eso es importante que tú puedas verlo ahí también, que si esa persona está reflejando de alguna manera el fruto del Espíritu, como nos enseña Gálatas 5:22, que este fruto del Espíritu es amor, gozo, paz, paciencia, benignidad, bondad, fidelidad, mansedumbre, dominio propio. Contra tales cosas no hay ley, pues los que son de Cristo Jesús han crucificado la carne con sus pasiones y deseos. Una persona que quiere vivir en el Espíritu, pero cuando no lo hace, porque no todos vivimos de esta manera, Charbel, esa es una realidad, pero sabe ir delante del Señor en arrepentimiento.
1: Patricia, y mira, otra cualidad que debe tener esa persona es que sea una persona imparcial, y eso es muy difícil de nosotras buscarlo. No es que no aparezca personas imparciales, es que para nosotras se nos hace difícil encontrarlo y abrir el corazón con esa persona, porque nuestro corazón pecaminoso lo que tiende a hacer, y tú has estado ahí, yo he estado ahí, es a buscar a una persona que piense como yo y que me dé la respuesta que yo quiero que me dé. Tú sabes, alguien que me guste lo que me diga, pero esa no es una persona imparcial, es una persona totalmente parcializada hacia ti. Entonces, mucha sabiduría, mucha necesidad de guianza del Señor para

0: Creceremos en todos los aspectos en aquel que es la cabeza, es decir, Cristo. Ojalá y esa persona que tú encuentres cumpla con esa característica imparcial. Y lo sexto, que va muy de la mano también a lo que ya tú hablabas de, tú mencionaste el testimonio de vida y conocimiento de la palabra, es que esa persona sea madura espiritualmente. ¿Por qué ponemos eso como un sexto componente? Porque tú puedes tener mucho conocimiento de la palabra, tú puedes caminar en piedad, pero quizás tú no seas madura espiritualmente, porque eso ya te lo da ese caminar con el Señor, ese compromiso con el Señor, no solamente conocimiento, sino sabiduría, aplicar lo que Dios dice a la vida. Y esta la dejamos de último por eso, porque madurez espiritual es esa combinación de lo que estamos hablando. No solo una mujer discreta, es como el todo, uh-huh, Patricia, es, uh-huh, es una persona, una mujer, acuérdate que dije una mujer. Exacto. Porque preferimos que sea el mismo sexo. Una mujer que enliste estas seis cualidades que dijimos, que es que sea mujer, que sea discreta, que conozca de la palabra, que tenga un testimonio de vida, que sea imparcial. Entonces esa persona madura espiritualmente lo va a poder, uh-huh, lograr. Y mira esta oración que está en Colosenses y la quiero leer. Colosenses capítulo 1 del 9 al 10 dice: por esta razón también nosotros, desde el día que lo supimos, no hemos cesado de orar por ustedes, pidiendo que sean llenos del conocimiento de su voluntad en toda sabiduría y comprensión espiritual, para que anden como es digno del Señor, haciendo en todo lo que le agrada, dando fruto en toda buena obra y creciendo en el conocimiento de Dios. Esa es una oración que Pablo le da a los colosenses, y es una oración que cada una de nosotras quisiera para nuestra vida, que crezcamos en sabiduría y comprensión. Y cuán glorioso sería poder abrir mi corazón con alguien que esté así, claro, caminando de esa forma, claro, que Colosense lo dice.
1: Y tú sabes que, Charvela, también yo tener la actitud del corazón que busque estas características para mí también, sí, que yo busque también ser este tipo de persona, claro, en el poder del Espíritu Santo, porque otros también van a acercarse a mí, van a abrir su corazón conmigo. Claro. Y tú sabes, Charvela, que todo esto se da generalmente en el contexto de la amistad, uh-huh, porque puede darse en dos áreas. Se puede dar, quizás yo busco una consejería con alguien, y eso, uh-huh, es algo muy especial, específico de un momento determinado, pero normalmente esto de abrir en el corazón, sí, eso se da en el día a día, en mis relaciones de amistad, en lo cotidiano. Entonces también rodéate y cultiva amistades que puedan edificarte y puedan llevarte más a ser como Cristo, que te apunten a Él también, y esas amistades te van a permitir tener el terreno sano, saludable, uh-huh, para abrir tu corazón también, y así poder cumplir la ley del amor y así poder llevar los unos las cargas de los otros, como nos llama la palabra del Señor. Así que yo te animo a que tú puedas ser vulnerable, que tú puedas abrir tu corazón y saber que tu corazón está en manos del Señor. Uh-huh. Al final, lo que pase después de ahí, oramos que sea bueno, pero si no es bueno, recuerda que tú tienes un Jesús que perdona y un Jesús que restaura, y que el Señor te dé sabiduría y te ayude a cultivar este tipo de relaciones de amistad que honren su nombre también.

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mitos de la creación. Uno de los argumentos más comunes en contra de una creación literal de seis días es que la estructura de los días es un recurso literario llamado interpretación del marco. La hipótesis sugiere un patrón casi poético de los días que afirman que demuestra que los días no deben tomarse literalmente. El primer día Dios hizo el universo, el segundo día hizo los mares y la atmósfera, y el tercer día hizo la tierra con sus plantas. Luego, en el día 4, Él llenó el universo y el día 5 llenó el mar y la atmósfera, y el día 6 llenó la tierra. Así que hay tres días para crear un ex nihilo y tres días para llenar esas creaciones. Nuevamente, los defensores de esas hipótesis sostienen que este patrón muestra que Génesis 1 es una literatura alegórica que proclama la verdad de Dios como creador, pero no da un relato histórico. Una respuesta rápida a este punto es que si hay un patrón real de dos conjuntos de tres días, esto no prueba que los días no sean literales. Dios es un Dios de orden. Sin embargo, el patrón prolijo de ellos se rompe. El día 1 no es en realidad el paralelo del día 4. El día 2 sí lo es. ¿Cómo es eso? El día 2, Dios creó el firmamento, y el firmamento se refiere no solo a la atmósfera, sino a la totalidad del espacio. Una mejor sugerencia es tomar a Dios por su palabra, que Él creó todo exactamente como dijo que lo hizo. 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

0: Si el fin de una misericordia no fuera el comienzo de otra, todos estaríamos deshechos y acabados. Philip Henry.
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No hay más hermosa, amable y encantadora relación, comunión o compañía que un buen matrimonio. Martín Lutero.

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1: Sus hijos están observando la forma en la que usted pasa su tiempo.
2: Mis padres, desde el momento que llegan a la casa hasta que nos vamos a dormir, tienen la televisión prendida. Creo que no tenemos ningún tipo de interacción.
1: Una vez escuché sobre un hombre que era adicto a la televisión. Él llegaba a la casa del trabajo y miraba televisión toda la noche sin pasar ni un momento con su esposa y sus dos hijos. En una conferencia que organizó el Ministerio Vida en Familia, este hombre se dio cuenta que sus prioridades estaban fuera de lugar. Así que cuando llegó a casa, después de la conferencia, sacó el televisor al garaje. Su hijo de 12 años entró a la habitación, vio una foto de la familia donde la televisión solía estar y dijo: ¡Ah! Esto significa que ahora sí vamos a ser una familia. Después de pasar muchas noches sin hacer nada valioso, este hombre decidió invertir en su familia y dejar un buen legado. Un pensamiento final: piense en su propio legado. Tómese un momento y pregúntese: ¿qué voy a hacer de valor esta noche que se recordará mañana? Soy Dennis Rainey y esto es Vida Real en Familia.
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0: Mediante el ayuno, el cuerpo aprende a obedecer al alma. Mediante la oración, el alma aprende a dominar al cuerpo. William Secker.
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El matrimonio solo puede ser totalmente entendido en la medida en que entendemos la doctrina del Señor Jesucristo y la Iglesia. Martin Lloyd-Jones.

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2: Te damos la bienvenida a un nuevo episodio de Tu Corazón y el Dinero. Y en esta nueva temporada estamos hablando del tema del trabajo y los negocios. Y Chacho, es increíble cómo en los episodios anteriores hemos usado versículos del Antiguo Testamento para hablar del trabajo. Y me sorprende que aunque sean versículos cortos y específicamente del Génesis, hemos podido extraer tanta enseñanza, hemos podido ver cómo Dios concibe el trabajo y hemos podido ver las implicaciones de trabajar en este mundo caído. Y en este nuevo episodio lo que queremos hacer es darnos un paseo por el Nuevo Testamento, porque sabemos que ahí también hay versículos que hablan del trabajo.
3: Efectivamente, como dices, el Antiguo Testamento tiene mucha verdad, mucha enseñanza acerca del trabajo, pero también en el Nuevo encontramos muchísima. Múltiples autores hablaron al respecto, y aunque hay muchos pasajes que pudieran ser indirectamente aplicados al trabajo, yo quisiera que, o quisiéramos ir a pasajes que específicamente hablan del trabajo y que lo podamos expandir, lo podamos explicar y lo podamos aplicar a lo que son nuestras realidades laborales.
2: Exacto, y ese es el plan del día de hoy. Vamos a traer estos versículos y ampliar un poquito acerca de sus enseñanzas específicamente y del trabajo y sus aplicaciones prácticas. Y el primero que queremos leer está en Colosenses 3, del 22 al 24. Estamos leyendo de la Nueva Biblia de las Américas y el versículo dice así: siervos, obedezcan en todo a sus amos en la tierra, no para ser vistos como los que quieren agradar a los hombres, sino con sinceridad de corazón, temiendo al Señor. Todo lo que hagan, háganlo de corazón como para el Señor y no para los hombres, sabiendo que del Señor recibirán la recompensa de la herencia. Es a Cristo Señor a quien sirven. Y luego el verso del capítulo 4, verso 1 sigue y le habla a los amos y dice: amos, traten con justicia y equidad a sus siervos, sabiendo que ustedes también tienen un Señor en el cielo.
3: Sí, este yo diría que es un pasaje fundacional en cuanto a la teología del trabajo, específicamente de Pablo. Hay otros autores también como Pedro que habla del trabajo, pero Pablo fue el que más habló de este tema. Está ese pasaje en Colosenses y hay un pasaje paralelo casi idéntico en Efesios 5 que le habla a los siervos y le habla a los amos. Y lo primero que tenemos que notar aquí es que la realidad de Cristo en mi vida, en nuestras vidas, debería producir un cambio en la manera como yo concibo el trabajo y cómo yo me relaciono con aquellos con los cuales yo trabajo. Él le habla a las dos categorías que pueden encontrarse en el mundo laboral. Están los siervos, que estamos supervisados, que estamos vigilados, por así decirlo, por dueños de empresa, por supervisores, por superiores o jefes, como le querramos llamar. Y le habla de manera relativamente extensa a estos siervos y luego le habla a los amos de cómo debe ser entonces su relación con los siervos. O sea que claramente, y esto ocurre en Colosenses y ocurre en Efesios y ocurre en otros pasajes de Pablo también. Entonces, lo primero a notar es eso: mis relaciones en el trabajo y la forma como yo concibo el trabajo, una vez yo estoy en Cristo, debe ser diferente, distinto. Hay un impacto de mi fe en mi labor. Y es lo que hemos venido diciendo en capítulos anteriores, en episodios anteriores. Y es que el trabajo es una encomienda divina y debe ser alcanzado entonces también por lo que Dios ha hecho en mí. La primera cosa. La segunda cosa que podemos ver aquí, o la segunda enseñanza que podemos ver aquí, es que Él les dice a los siervos que hagan su trabajo no para ser vistos, que obedezcan a sus amos, ciertamente, que hagan lo que los amos le dicen, o sea, que se sometan al gobierno de sus amos, pero que lo hagan no para ser visto como si quisieran agradar a los hombres. O sea, la tendencia natural lo más normal para nosotros es que nosotros hacemos el trabajo para aquellos que nos supervisan, para los que nos vigilan. A veces decimos, hay un refrán que dice, hay que estar donde el jefe los vea. Uh-huh. Bueno, ¿quién es el jefe?
2: El jefe es Dios.
3: Según este pasaje, el jefe no es tu jefe, el jefe es Dios, es Cristo específicamente, según este pasaje. Por lo tanto, ya comienza esto a tener un profundo impacto en la manera como yo concibo el trabajo y cómo yo lo hago. Entonces, en este caso, yo debo hacerlo no para ser visto por los hombres, sino para el Señor. Entonces, eso implica, en términos prácticos, que mi desempeño, mi cumplimiento, el horario al que yo llego, la excelencia con la que yo hago mi labor, no depende de que me estén viendo o no. Uh-huh. Porque yo no les rindo cuentas a mi jefe, en un sentido. En el sentido último, a quien yo rindo cuenta es a Dios. Obviamente mi jefe es mi supervisor inmediato, pero en último caso, como dice Pablo, yo le rindo cuenta al Señor. Y eso es lo segundo que vemos en este pasaje. O sea, cambian las relaciones y cambia la concepción del trabajo. Número dos, cambia esta actitud de que yo no le reporto al hombre, sino que le reporto a Dios. Pero fíjate que él sigue diciendo que lo hagamos con sinceridad de corazón, temiendo al Señor. Una vez más, hace énfasis de que nosotros debemos hacer el trabajo como si fuera haciéndolo para Dios. Y dice con sinceridad de corazón, es decir, sin dobles agendas, sin malicia en nuestro corazón, sin querer desquitarnos de nuestros superiores o nuestros compañeros en la manera como nosotros procedemos en nuestro trabajo, sino hacerlo de una manera íntegra y honesta. Todo lo que hagan, sigue diciendo, háganlo de corazón como para el Señor. En otras palabras, de manera esmerada. Y fíjate que dice todo lo que hagan, tareas pequeñas, tareas grandes, significativas, importantes, trabajos que tienen trascendencias distintas, todo lo que nosotros hacemos debemos hacerlo de corazón, con esmero, con empeño, para que quede bien, de tal manera que Dios sea complacido con lo que hacemos. Y por último, algo que choca y llama la atención es que dice que al final, habiendo hecho un buen trabajo, recibiremos la recompensa del Señor. Uh-huh. Increíblemente, Pablo no menciona el salario. Pablo no menciona el ingreso. Pablo no dice que los diligentes Dios los prosperará, que a los que hacen un buen trabajo Dios los va a enriquecer. No. Pablo dice, oye, su recompensa está en el Señor. Uh-huh. O sea, aún aquí en la tierra no te reconozcan tu buen trabajo, pero si tú lo hiciste con sinceridad de corazón, con excelencia, lo hiciste para el Señor te recompensará al final de los tiempos. O sea que es una visión muy profunda de lo que es nuestra labor diaria y debería cambiar completamente la actitud con la que nosotros hacemos nuestro trabajo. Obviamente también hay otros pasajes, sobre todo en el libro de Proverbios, que habla que la mano de los diligentes será prosperada, que el que trabaja con excelencia va a ser recompensado. Esas son verdades también que están ahí, pero no en este texto está presente. O sea, en este texto es lo que se dice es hazlo todo para el Señor, sin tomar en cuenta cuánto te pagan, quién te está viendo, sino que lo hagas para Dios.
2: Y leyendo el versículo, Chacho, si lo leemos otra vez, nos vamos a dar cuenta que en cada versículo el Señor está presente. La palabra es como un énfasis tan grande y presente. Es para el Señor, es para Cristo, es para el Señor.
3: Recuerdo el episodio que hicimos de que el lunes también es sagrado. Uh-huh. Y es que cuando nosotros estamos trabajando, nosotros estamos en la presencia misma de Dios. Así y a es. Dios le importa lo que nosotros hacemos en el día a día, aun sean tareas que no se relacionen en lo absoluto con una cuestión eclesiástica, una cuestión ministerial. No. Lo que hacemos en el día a día, no importa la labor que hacemos, es una labor que hacemos delante de Dios.
2: El Señor, con las manos aquí en la tierra, pero con los ojos puestos en el cielo.
3: Así es.
2: Corriendo esta carrera, como dice Hebreo, con los ojos puestos en Jesús.
3: Así es.
2: Bueno, hay otro versículo que te quiero leer, y es Tito 2, del 9 al 10. Dice, exhorta a los siervos a que se sujeten a sus amos en todo, que sean complacientes, no contradiciendo, no defraudando, sino mostrando toda buena fe, para que adornen la doctrina de Dios, nuestro Salvador, en todo respecto.
3: Una vez más, Pablo, como decía, es el que más escribe de la teología del trabajo. Y aquí en esta carta a Tito, le dice a Tito, enséñale a los siervos. O sea, es parte del discipulado del creyente, el que tiene que trabajar ahora de una manera distinta. Es parte del discipulado del creyente que ha de trabajar de una manera distinta, sujeto a otros principios, viendo otras cosas, tomando en cuenta otros criterios. En este caso en particular, Pablo dice algo parecido a lo que leímos en Colosenses, bueno, que se sometan a sus amos, a sus superiores, uh-huh. pero añade que sean complacientes, eso es parte de la obediencia, uh-huh. no contradiciendo, o sea, no con un espíritu rebelde, interrogándolo todo, cuestionándolo uh-huh. todo, pero añade no defraudando, o sea, uh-huh. no robando, uh-huh. trabajando con honestidad, con ética. Aquí introduce un elemento adicional que no mencionó en el anterior, uh-huh. aunque el versículo de Colosenses implica, obviamente, que si lo hacemos para el Señor debemos uh-huh. hacerlo éticamente, claro. pero aquí lo dice explícitamente y dice por qué, también algo que no dice Colosenses, uh-huh. dice, compórtense obedientemente, éticamente, en toda buena fe, o sea, con sinceridad otra vez, con buenas intenciones, uh-huh. y ahora añade, para que adornen la doctrina de Dios nuestro Salvador en todo respecto. Ahí vemos uno de los propósitos del trabajo bien hecho en la vida del cristiano. Y es que un trabajo bien hecho hace que la doctrina del Dios en el que yo creo se vea hermosa, uh-huh. sea adornada. La Nueva Traducción Viviente traduce esa frase para que la doctrina que ustedes creen se haga atractiva. Uh-huh. sea atractiva. Y la realidad es que si yo predico y proclamo el evangelio en el trabajo y yo al mismo tiempo soy un mediocre en lo que hago o defraudo de alguna manera o soy un irrespetuoso con mis supervisores o soy un insensible con mis compañeros, la doctrina que yo proclamo y predico no va a ser atractiva. Al contrario, yo voy a traer una resistencia a lo que yo digo creer. Por lo tanto, aquí el trabajo entonces, según Pablo nos presenta, tiene que ser bien hecho, uh-huh. porque es para Dios que lo hacemos, pero una de las razones y los motivos por los cuales lo hacemos así, y Él requiere que se haga así, es porque eso contribuye a que lo que creemos sea respetado y se vea hermoso.
2: Y sería como una forma, diría yo, de hasta predicar sin Biblia.
3: Así es.
2: O sea, mira ese trabajador, cómo es responsable, cómo no defrauda, es una persona honesta. Y mira, y es creyente.
3: Yo leyendo precisamente, preparando todos estos episodios, hay un autor que dice que el trabajo bien hecho es la manera como nosotros nos ganamos el derecho de ser escuchados.
2: Mm, claro.
3: Tú quieres que alguien te preste atención uh-huh. en lo que tú tienes que decir acerca de Cristo. Bueno, gánate ese derecho haciendo una labor excelente, excepcional, sí. ejemplar. Uh-huh. Y que cuando tú hables, entonces, tú tengas los oídos dispuestos a escuchar lo que tú tienes que decir.
2: Y obviamente, ninguno de nosotros vivimos en un mundo caído y somos personas caídas y no vamos a hacer un trabajo perfecto. Pero algo que adornaría también la doctrina es que cuando nos equivocamos también,
3: claro.
2: volvemos a restituir, pedimos perdón, hasta público si es necesario.
3: Así
2: y eso
3: es.
2: Habla muy bien del Evangelio.
3: Así es.
2: Aquí hay otro versículo, Chacho, lo voy a leer. Primera de Timoteo 6, del 1 al 2. Todos los que están bajo yugo como esclavos, consideren a sus propios amos como dignos de todo honor, para que el nombre de Dios y nuestra doctrina no sean blasfemados. Y los que tienen amos, que son creyentes, no le falten el respeto, porque son hermanos, sino sírvanles aún mejor, ya que son creyentes y amados los que se benefician de su servicio. Enseña y predica estos principios. Está muy, muy completo. Este versículo sí. me asombra muchísimo, porque le habla hasta el empleado no creyente, creyente.
3: Así es.
2: En los hermanos en la fe, que se da mucho.
3: Que tú trabajas para Exacto. un creyente, que es tu supervisor Exacto. o es tu amo, y dice que cuides esa relación. Pero uh-huh. comienzo también por el final, donde Pablo le dice

0: avergonzado. Uh-huh. Es la traducción como más entendible que pude encontrar. Porque cuando hacemos un mal trabajo, precisamente lo que pasa es que la doctrina que nosotros decimos creer es avergonzada. Pero aquí yo quiero hacer énfasis en lo siguiente. Pablo señala en particular a creyentes que trabajan para otros creyentes. Uh-huh. Y les advierte que no le falten el respeto porque son hermanos, sino sírvanles aún mejor, ya que son creyentes y amados. Aparentemente, cuando el empleado se enteraba que su amo había recibido a Cristo, o ahora era un hermano, parece que en la confianza está el peligro, decimos. Parece que los hermanos comenzaron a abusar de ese hecho, del hecho de que su amo era ahora cristiano, y que por lo tanto los supervisados, los esclavos o los siervos, pensaban que merecían un trato especial, privilegiado, menos protegido, trabajo, menos trabajo. Y Pablo advierte, no, espérate. Ustedes son hermanos, sí, pero tú estás en una relación de dependencia de tu amo, y tú le debes respeto, tú le debes excelencia todavía. Incluso Pablo los llama a un mejor servicio porque son hermanos, y por lo tanto,
1: adicional.
0: Exactamente, como si antes de ser hermano tú le servías de una manera, ahora siendo hermano tuyo tú le vas a servir de una manera menos excelente. Claro. Entonces todo lo contrario, y esto nos advierte en que precisamente sobre todo también en la cultura latinoamericana, pero eso se extiende a nivel del mundo porque es un tema del pecado. O sea, nosotros cuando nos sentimos que tenemos confianza con aquellos que nos supervisan, tendemos a abusar de esa relación y a recostarnos de ese hecho y a no dar lo mejor de nosotros. Entonces, aquí es una nota de advertencia de que cuidemos la tendencia de nuestro corazón de hacer uso de nuestras relaciones personales con nuestros supervisores para entonces recostarnos de eso y no dar lo mejor de nosotros.
1: Sí, y la verdad que pudiéramos abusar de la gracia que se nos da, porque, como tú dices, ese exceso de confianza pudiera traer peligro. Otro versículo súper interesante, Primera de Pedro 2, del 18 al 19, dice: siervos, estén sujetos a sus amos con todo respeto, no solo a los que son buenos y afables, sino también a los que son insoportables, porque esto haya gracia, si por causa de la conciencia ante Dios, alguien sobrelleva penalidades sufriendo injustamente.
0: Pedro añade aquí algo interesante. Ahora estamos tocando a Pedro, hablando del trabajo. Ajá. Habíamos citado tres pasajes de Pablo. Ahora Pedro le habla a los siervos. Sí. También dice lo mismo que Pablo. La palabra es coherente, ¿no?
1: Sí.
0: Le dice a los siervos, sujétense a sus amos con todo respeto. Uh-huh. Pero añade, no solo a los que son buenos y afables, sino también a los que son insoportables. O sea, esto nos dice que, ya hemos hablado de esto, pero que nosotros nos vamos a encontrar ambientes laborales y tratos en nuestros trabajos que no son buenos, que a veces son tratos difíciles, a veces tratos injustos.
1: Sí.
0: Hay tensión en los ambientes laborales. A veces seremos víctimas de maltratos en los ambientes laborales. Y Pedro le advierte eso, le dice, miren, ustedes van a estar expuestos a este tipo de realidad. Ustedes están llamados a sujetarse, a obedecer a sus amos, sin importar el trato que ustedes reciban. ¡Wow! O sea, mi trabajo, la calidad con la que lo hago, incluso la motivación con la que lo hago, puede sentirse afectada, pero yo debería no mirar mi jefe, que me está haciendo la vida difícil, sino mirar al Señor por encima de mi jefe, que es, según Pablo, ante el cual yo trabajo, ante el cual yo rindo cuentas. O sea que esto nos dice a nosotros, nos confronta, porque nosotros tendemos a trabajar mejor si nos pagan bien, a trabajar mejor si nos tratan bien. Pero muchas veces, si no nos tratan bien o no nos tratan como nosotros esperamos que nos traten, entonces nosotros nos vengamos por medio de un trabajo mediocre, de un trabajo a medias. Y eso avergüenza el nombre del Señor, y eso obviamente ofende al Señor, porque si estamos trabajando para Él, no deberíamos bajar la calidad de nuestro trabajo porque nos maltraten. Eso no quiere decir que hay ambientes, en este caso dice que hay algunos jefes o algunos amos que son insoportables. Uh-huh. En esa época, un siervo no podía de manera voluntaria irse de o salirse del gobierno de su amo de manera unilateral. Tenía que ser una redención.

0: tenía que ser él adquirido por otra persona o él ahorrar lo suficiente para él pagarle a su jefe lo que él costaba, a su amo, lo que él costaba para él poderse salir de su gobierno. Uh-huh. Hoy en día vivimos en una época en general, aunque hay países y situaciones que no son así, pero en general yo podría dejar un trabajo donde el trato es insoportable, donde no hay un ambiente laboral sano, donde se me trata de manera injusta. Yo podría, tengo que revisar y preguntar realmente y consultar con otros si realmente hay validez en mis reclamos. Uh-huh. Pero si verdaderamente se comprueba, se constata que yo estoy en un ambiente laboral que es tóxico para mí, que dañino para mí, que es injusto para mí, yo pudiera, sin deteriorar la calidad del trabajo que hago, yo salirme, irme de esa empresa, irme de esa corporación a otro lugar donde sí se me valore, donde sí se me trate de manera diferente. Uh-huh. Pero mientras yo esté ahí, yo estoy llamado a hacer un trabajo excelente, de buena gana, como para el Señor.
1: Independientemente de cómo sea tratado. Y tú sabes que, Chacho, que también el creyente en su área laboral, cuando tiene una persona insoportable, porque me llama mucho la atención que se use esa palabra, debe de pensar que las personas que Dios pone, las personas difíciles que Dios pone a nuestro alrededor, son instrumentos de Él en sus manos para moldear nuestro carácter. Entonces, es una oportunidad también dentro de la prueba. Claro. Yo no te digo, bueno, no seas masoquista, ¿verdad?
0: Claro.
1: Pero dentro de la prueba, aprovecha esa oportunidad para crecer en así paciencia. Es. Porque recuerdo un versículo que dice que es muy fácil amar a quienes nos aman.
0: Así es. No, y dice Pedro ahí, es muy fácil someterse al quien es bueno y afable con nosotros.
1: Exactamente, es lo mismo. Entonces, aprovechemos esa oportunidad y tratemos de ver esa situación con los lentes de Dios, así los lentes es. Divinos. Entonces, Chacho, un último versículo, y este lo vamos a leer de la Nueva Traducción Viviente, está en el libro de Hechos, capítulo 20, del 34 al 35, dice: yo nunca he codiciado la plata ni el oro, ni la ropa de nadie. Ustedes saben que mis dos manos han trabajado para satisfacer mis propias necesidades e incluso las necesidades de los que estuvieron conmigo. Y he sido un ejemplo constante de cómo pueden ayudar con trabajo y esfuerzo a los que están en necesidad. Deben recordar las palabras del Señor Jesús: hay más bendición en dar que en recibir.
0: Sí, este texto no es un texto prescriptivo, como le llamamos. O sea, no se nos dice lo que tenemos que hacer. Es un texto autobiográfico de Pablo. Él está contando una realidad en su vida, cómo él se relacionaba con el trabajo. Pablo dice ahí que él ha trabajado con sus manos. Uh-huh. Algunos se preguntarán, bueno, ¿y en qué trabajaba Pablo? Hay otro pasaje del libro de los Hechos, 18:3, que nos dice que Pablo era un hacedor de tiendas. Uh-huh. Eran tiendas que se usaban para poner comercios a veces y vender provisiones. A veces la gente también tenía que trasladarse de un lugar a otro y llevaba tiendas que usualmente eran hechas de cuero, de pieles. Y entonces Pablo, por lo visto, era un costurero de pieles. Uh-huh. Del material que las tiendas usaban. Entonces él era una especie de artista, artesano urbano. Uh-huh. Era un oficio especializado, porque no cualquiera lo podía hacer, pero era un oficio no de élite. Uh-huh. Era un oficio donde él tenía buenos ingresos, por lo visto, por lo que él dice, pero no se enriquecía con ello. Uh-huh. Pero lo que me llama la atención aquí es que el gran apóstol Pablo, el gran teólogo, considerado el más grande y más profundo teólogo de todos los tiempos, llamado por Dios a los gentiles, uh-huh, habla de su labor, una labor sencilla, con orgullo. Él dice: yo he trabajado con mis propias manos. Uh-huh. Él no tiene que avergonzarse. Al contrario, yo diría que él se siente satisfecho de que puede trabajar con sus manos. Sí. Y llama la atención también que él lo hace no por el dinero que deja, ni por el estatus que le provee, sino que él lo hace por razones que son ajenas a él. Él dice: yo lo he hecho para no ser carga, lo dice en otros pasajes, para no ser carga para ustedes, pero también para ayudar a los débiles. Uh-huh. O sea que el trabajo lo debemos ver también como un mecanismo, no solamente, como él dice, para proveer necesidades a sí mismo, sino también para ayudar a otros y contribuir con la necesidad de otros. Uh-huh. Yo me pregunto, ¿cuántos de nosotros nos alegramos de que nos suban el sueldo porque ahora podremos ayudar más?
1: Bueno, yo creo que eso no es lo primero que viene a la mente. Lo primero que viene es, ¿qué me voy a comprar?
0: Claro, o sea, ver el trabajo como un medio de provisión, pero sí, provisión no solamente para mí, sino también para otros, para el ministerio, para cosas que Dios puede hacer con esos medios y obviamente para satisfacer mis necesidades. Entonces, es aleccionador, es confrontador ver que Pablo habla en estos términos de su labor personal, de su trabajo personal. Y qué bueno saber que el gran apóstol Pablo, teólogo, pastor, misionero, fue también un simple trabajador.
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0: Dios no da testimonio al mundo sacando a su pueblo del sufrimiento, sino demostrando su gracia en medio del dolor a través del mismo. Samuel Storms.
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0: Edwards estuvo de acuerdo con la necesidad de distinguir entre la facultad de pensar, que es la mente, y la facultad de elegir, que es la voluntad. Así que distingue entre mente y voluntad. Pero al hacer esa distinción entre mente y voluntad, Edwards advirtió contra separarlas.
1: Bienvenido a Renovando tu Mente con el Dr. R.C. Sproul. Continuamos con el capítulo 11 de una edificante serie de enseñanza de 12 lecciones titulada Dispuestos a Creer. En esta serie, el Dr. Sproul muestra que la voluntad humana no es libre, sino que está sujeta al pecado. Afirma que estamos condenados a menos que Dios tenga misericordia y cambie nuestros corazones. En 1754, un pastor de Northampton, Massachusetts, escribió quizás el libro más profundo que se haya escrito sobre la doctrina del libre albedrío humano. El pastor era Jonathan Edwards y el título de su libro es La libertad de la voluntad. Acompáñame al salón de clases a escuchar una vez más al Dr. R.C. Sproul mientras explica la importancia del trabajo de Edwards sobre la doctrina de la voluntad.
0: En nuestro análisis histórico de las controversias que se han producido sobre el tema del libre albedrío, llegamos ahora al hombre que creo que es el estudioso más prodigioso que ha abordado este problema de todos los tiempos, y ese por supuesto es Jonathan Edwards. En 1754, Edwards publicó su obra clásica sobre la libertad de la voluntad. Y si alguno de ustedes han tenido la oportunidad de leerla, saben que es muy técnica, muy abstracta y muy filosófica. Mezcla un estudio de textos bíblicos junto con una gran cantidad de argumentación filosófica, y podría decirse que es la mayor obra de Jonathan Edwards. En lo personal, creo que es el mejor manejo del tema del libre albedrío que se haya hecho y que nunca ha sido refutado, a mi juicio. Y recuerden que Edwards fue pastor durante muchos años en su congregación en Northampton, y cuando un hombre de la comunidad sin escrúpulos le hizo acusaciones difamatorias, Edwards fue despedido de su puesto como pastor de esa iglesia en un episodio doloroso en la historia de la iglesia, en el cual, al dejar Northampton, se fue a Stockbridge y se convirtió en misionero para los indios. En su tiempo libre, mientras ministraba a los indios, se tomó el tiempo para escribir La libertad de la voluntad, que compuso y completó en un periodo de 3 meses. Y eso en sí mismo es asombroso. Ahora, en este recurso tan importante para estudiar este tema, Edwards trata con la pregunta, en fin, ¿qué es la voluntad? Porque históricamente era muy común que los estudiosos, antropólogos y filósofos hicieran distinciones nítidas entre estos tres aspectos de nuestra humanidad: la mente, los afectos y la voluntad. O a veces la mente, el corazón y la voluntad. Y Edwards estuvo de acuerdo con la necesidad de distinguir entre la facultad de pensar, que es la mente, y la facultad de elegir, que es la voluntad. Así que distingue entre mente y voluntad. Pero al hacer esa distinción entre mente y voluntad, Edwards advirtió contra separarlas. Y sostiene que la mente y la voluntad están íntimamente interrelacionadas. De hecho, define la voluntad como la mente que elige. Y esa es una consideración importante porque Edwards, al analizar el funcionamiento de la voluntad, la toma de decisiones humanas y el ejercicio de las elecciones, es decir, lo que está involucrado en la volición, en las elecciones voluntarias, lo miró en primer lugar desde la perspectiva de la ley de causalidad, que enseña que todo efecto debe tener una causa antecedente, que es imposible que un efecto ocurra espontáneamente ex nihilo, sin una causa. Y cuando examinó las elecciones humanas, analizó las elecciones humanas como efectos que requieren causas. Y eso fue lo que hizo que centrara su atención en el asunto que ya hemos tocado en diferentes partes de nuestro curso, la inclinación, la tendencia y la disposición. En otras palabras, que las decisiones que tomamos son tomadas por una razón y la mente proporciona la razón. Y así las decisiones que tomamos, según Edwards, son decisiones basadas en lo que consideramos bueno para nosotros. Ahora, cuando usa el término bueno allí, no se refiere necesariamente a lo que es moralmente bueno, sino más bien a lo que nos agrada al tomar nuestras decisiones. Consideramos que lo bueno para mí en este momento es elegir lo que más me agrada y escoger lo que yo quiero. Entonces, en términos sencillos, de lo que Edwards está hablando aquí es del papel que desempeña el deseo en la toma de decisiones. Pero de nuevo, el deseo no es algo que pueda reducirse simplemente a un apetito físico, como una experiencia de hambre, sino que la mente está involucrada aquí. Si, por ejemplo, tengo un antojo físico, un impulso de mi cuerpo para comer y siento hambre en términos de apetito, me percato de eso conscientemente y para mí comer o elegir comer es porque mi mente está haciendo un juicio sobre lo que es bueno para mí en ese momento o lo que me agrada en ese momento. Y por supuesto, el juicio de la mente sobre lo que me va a agradar en ese momento puede estar influenciado por mi apetito físico. Pero no obstante, en la elección de comer, la mente no es pasada por alto. Y por lo tanto, la mente considera o estima que una acción particular es buena y agradable para nosotros, y sobre esa base se toma la decisión. Ahora, por supuesto, también es Edwards quien, al analizar todo este proceso de tomar decisiones, llega a la conclusión de que todas las decisiones son causadas por algo. No ocurren ex nihilo, como dije, y lo que causa las decisiones en última instancia son las inclinaciones. Entonces, ese es el primer punto que tenemos que entender, que las decisiones están motivadas o impulsadas por inclinaciones. Ahora, Edwards entendió que como seres humanos somos criaturas complejas. Tenemos ideas complejas en nuestra mente. Tenemos a veces sistemas de valores opuestos con los que estamos lidiando. Y también tenemos motivos y deseos complejos dentro de nuestras vidas. Si echamos un vistazo al apóstol Pablo, por ejemplo, cuando explica sus luchas en el capítulo 7 de Romanos, dice: pues no hago el bien que deseo, sino El mal que no quiero, eso practico. Y suena como si Pablo estuviera diciendo que tiene la habilidad en y por sí mismo de hacer algo que realmente no quiere hacer. ¿Es eso lo que está diciendo el apóstol? ¿O lo que está diciendo es, tengo una guerra dentro de mí entre deseos opuestos e inclinaciones en conflicto? En igualdad de condiciones, siempre quiero obedecer a Cristo, siempre quiero hacer lo que le agrada, tengo un deseo de Dios, tengo un deseo de obediencia. Sin embargo, mi carne tiene deseos contrarios al Espíritu, y a veces sigo los deseos de la carne en lugar del deseo del Espíritu. Y así, en ese sentido, cuando Pablo reconoce que peca y se rinde a los deseos del viejo hombre, no está diciendo en ese momento que está completamente vacío de cualquier deseo contrario a las cosas de Dios. No, la guerra continúa. Y así es como Edwards entiende la forma en que Pablo habla de esta situación, diciendo, el bien que quiero, no lo hago. Ahora, Edwards llenó los espacios en blanco del texto y le dijo al apóstol, la razón por la que no haces el bien que quieres es porque hay un no quiero que es más fuerte en el momento de tu pecado que el que tienes de hacerlo. Es decir, hay un conflicto de inclinaciones. El punto apremiante de Edwards es este, que siempre y en todas partes, en cada situación volitiva en la que nos encontramos, elegimos según nuestra inclinación más fuerte en el momento. Esto es importante, nuestra inclinación más fuerte en ese momento. Algunas personas ven esto y dicen, bueno, no significa eso que ya lo hemos determinado. Como ya expliqué anteriormente en esta serie, hay una diferencia entre el determinismo, por el cual nuestras decisiones están controladas por fuerzas externas que nos coaccionan, entre el determinismo y la autodeterminación, por el cual las decisiones que tomamos están determinadas por nosotros. No por algo fuera de nosotros mismos, pero aún así, a lo que Edwards quiere llegar es que las decisiones están determinadas en el sentido de que son causadas por algo. Y por lo que son causadas es por ti y tus deseos, y por lo que tu mente considera más bueno para ti en este momento o más agradable. De nuevo, dice Edwards, siempre elegimos según la inclinación más fuerte que tenemos en ese momento. Ahora, entendemos que el deseo es algo variable. Y hay un continuum de deseos en nuestros corazones. Algunas cosas ocasionan deseos intensos y ardientes en nosotros, otras solo inclinaciones leves. Pero cuando llega el momento de la elección, el que sea más fuerte es el que seguimos. Eso no niega la libertad, según Edwards, pero esa es la esencia de la libertad, es decir, tener el poder o la capacidad de elegir según tus inclinaciones, elegir lo que quieres, elegir lo que la mente considera bueno para ti en ese momento.

sé que sería lo mejor para mí. El médico no tiene que discutir conmigo largo y tendido para convencerme de que sería mejor para mi salud general si perdiera 30 libras, no solo para mi salud general, sino también para mis dolores de espalda y todo lo demás, que mi condición física mejoraría drásticamente si pierdo 30 libras. Y no solo eso, sino que cosméticamente me vería mejor, mi ropa me quedaría mejor. Puedo darte una serie de razones positivas por las que estaría bien perder 30 libras. Y si el médico dijera, ¿quieres perder 30 libras? Yo diría, sí, tengo el deseo de hacer eso. Y ese deseo, sin embargo, cambia en su grado de intensidad de un momento a otro. Después de tener una gran fiesta el Día de Acción de Gracias y con mi estómago saciado, habiendo satisfecho completamente mi hambre, no siento una fuerte necesidad de comer. Y en ese momento mi deseo de perder peso aumenta y se intensifica, por lo que no como durante las próximas 6 horas. Pero 6 horas después, mi deseo de comida cambia. Y en igualdad de condiciones, no quiero agregar más peso, quiero perder peso, pero de repente todas las cosas ya no son iguales. Llega un momento en que mi deseo por ese helado de chocolate es mayor que mi deseo de perder peso. Y en el momento en que eso sucede, ¿qué hago? Me como el helado de chocolate porque eso es lo que quiero hacer. Y me parece bien en ese momento hacerlo. Así es como funciona el conflicto de deseos. Ahora, eso es fácil de ver cuando tienes un conflicto de deseos físicos como ese. Pero tomaste una decisión, aquellos de ustedes que están en la audiencia aquí o que lo están viendo por video, quizás estén sentados en algún lugar en una silla. ¿Por qué estás sentado donde estás sentado? Dices, bueno, fue completamente arbitrario, no pensé en dónde quería sentarme. Entré y me senté donde quería, y luego entró el camarógrafo y me hizo moverme. Ya sabes, me coaccionó. Pero, ¿por qué estás sentado en la parte de atrás de la sala, o al final del pasillo, o en el medio del pasillo, o en la parte delantera de la sala? ¿Por qué? No fue porque vinieras a esta reunión 4 horas antes y te quedaste afuera esperando que se abrieran las puertas para asegurarte de que pudieras tener el asiento que querías. Puedes hacer eso si vas a escuchar a los tres tenores o vas a un partido de baloncesto o algo así. Tomas medidas extraordinarias para satisfacer tu deseo de tener un asiento en particular. Pero en una conferencia como esta, entras en la sala, ves un asiento que está libre, vas y lo tomas. No es gran cosa. Lo que te estoy sugiriendo es que hay una razón para esa elección. Y la razón puede estar motivada por una pequeña y débil inclinación en ti. Puede ser que no te guste sentarte en la parte delantera de la sala porque es posible que te llamen y te sientes más cómodo en la parte de atrás de la sala. O puede ser que te gusta sentarte en el extremo de la fila porque te pones un poco claustrofóbico si estás apretado en el medio o lo que sea. Hay todo tipo de razones por las que la gente elige sentarse. De hecho, han hecho estudios de bancos vacíos en el Parque Central Park, donde dejan un banco vacío y una cámara oculta y observan a las personas que llegan y se sientan, y muchos de ellos se sientan en un extremo. Otros se sientan justo en el medio. Y luego comienzan a entrevistar a las personas para averiguar por qué se sentaron en el extremo del banco cuando era la única persona allí, o por qué se sentaron en el medio. El tipo que se sentó en el medio dice, bueno, esperaba que alguien más viniera y se sentara porque estaba buscando compañía, tener alguna conversación. El otro dijo, quería que me dejaran solo, así que me quedé en el extremo del banco. Hay razones por las que hacemos estas cosas aparentemente inocuas. Puede que no sean intensas. Pero el punto que Edwards está haciendo es que sin una inclinación no habría decisión. Ahora, en ese momento está argumentando con filósofos paganos y con algunos teólogos que arguyen que el hombre no es realmente libre a menos que la voluntad sea totalmente indiferente. Si la voluntad no es totalmente indiferente, sino que tiene una propensión, disposición

0: inclinación previa, no se puede decir realmente de ella que es libre. Es decir, que a menos que tenga el mismo poder u oportunidad de ir a la izquierda o a la derecha, no es realmente libre. Les recuerdo la historia de Alicia en el País de las Maravillas, cuando llega a la bifurcación del camino y titubea. No sabe si ir a la izquierda o a la derecha. Y mientras reflexiona en su condición, mira hacia arriba y ve al gato de Cheshire sonriéndole desde el árbol. Y entonces le dice al gato, ¿qué camino debo tomar? Y el gato dice, eso depende. ¿A dónde te diriges? Y Alicia dice, no lo sé. Y el gato dice, entonces no importa. Es decir, si no vas, si no tienes un destino en mente, si no tienes ninguna razón para ir en un sentido u otro, ¿qué diferencia hace? Sería algo completamente indiferente. Así que puedes tomar cualquiera de los dos caminos. Pero Edwards dice, una decisión indiferente es un concepto irracional por dos razones. Uno, si elijo una cosa sobre otra sin razón alguna, de una manera completamente arbitraria, ¿cómo tendría eso un significado moral? Porque Edwards entendía que bíblicamente el tema de la intención y la intencionalidad es esencial para una decisión moral, para un acto voluntario. No elegimos que nuestros corazones latan a un cierto ritmo. Eso es una acción involuntaria de nuestros cuerpos. Para que sea una decisión moral, tiene que haber una razón o una intención detrás de ella. Pero Edwards va más allá y dice, si no hay inclinación en un sentido u otro, no solo sería imposible tener una elección moral, sino que sería imposible elegir en absoluto, porque ahora la elección no tendría causa. Habría un efecto sin causa y eso es imposible. Lo que está diciendo es que tanto filosóficamente como teológicamente, la idea de una elección indiferente es un concepto sin sentido. Finalmente, Edwards es quizás más famoso por su distinción entre lo que él llama nuestra capacidad natural y nuestra capacidad moral. Esta distinción es muy similar a la distinción que Agustín hizo siglos antes entre el libre albedrío y la libertad. Edwards dice que tenemos la capacidad natural de tomar decisiones. Como seres humanos, es parte de nuestra naturaleza ser criaturas volitivas. Tenemos una facultad de elegir que se llama voluntad. Y la voluntad no es forzada o coaccionada por actores externos. Por lo que en la medida en que tenemos la capacidad por naturaleza de tomar decisiones, tenemos una capacidad natural. No tenemos la capacidad natural de volar por el aire sin la ayuda de máquinas, porque por naturaleza no hemos estado equipados con alas y plumas y todo ese tipo de cosas. Pero como seres humanos, con voluntad, tenemos la capacidad natural de tomar decisiones. Lo que nos falta, según Edwards, es la capacidad moral de elegir las cosas de Dios. ¿Por qué? Porque en la caída hemos perdido nuestro carácter, nuestro deseo y nuestra inclinación por Dios. La razón por la que el hombre no puede elegir a Dios, a menos que Dios lo elija primero, es simplemente porque el hombre no elegirá a Dios y no podemos elegir lo que no queremos. Por lo que el problema con nosotros en nuestro pecado original se encuentra, según Edwards, en el deseo. La Biblia dice que los deseos del corazón son solo hacer siempre el mal. No tenemos ningún instinto, inclinación o disposición natural hacia Dios, sino hasta que el Espíritu Santo lo cree dentro de nuestras almas.
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1: Jesús les dijo a los que tal vez eran los más grandes hipócritas de su tiempo, los fariseos. En Mateo capítulo 23 los llamó hipócritas, no una, ni dos, sino siete veces. Eran religiosos que hacían un gran espectáculo, pero Dios conocía sus corazones. El Señor sabía que estaban lejos de Él. Los no cristianos que señalan la hipocresía en nosotros cuando la ven, tienen toda la razón al hacerlo. Están de acuerdo con Dios, quien también la desprecia. Nuestra tarea es asegurarnos de que nuestras vidas honran a aquel que merece nuestra total dedicación. Recuerda, el diablo está satisfecho con dejarnos profesar el cristianismo siempre que no lo practiquemos.

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0: Lo que celebramos es de gran importancia y dice mucho sobre nosotros. De hecho, puedes saber mucho de una familia si observas lo que celebra y lo que no celebra. Y puedes saber mucho sobre una iglesia si observas lo que celebra también. Puedes saber mucho de una nación, inclusive, al observar lo que celebra.
1: Soy Omar Jaramillo y quiero darles la bienvenida al programa Abre la Biblia con el pastor Colin Smith en la voz de Fausto González de Chávez. Colin, retrocedamos un poco en el tiempo. Hace miles de años, Dios le dijo a su pueblo que había ciertas cosas que debían celebrar. Y eso nos muestra que lo que celebramos realmente importa.
0: Así es, y eso es importante porque nos muestra lo que es importante para Dios. ¿Qué trae gozo al corazón de Dios? ¿Qué nos dice Dios que es digno de celebrar? Y es cierto que en todos los ámbitos de la vida, aquello que celebramos refleja lo que amamos y lo que valoramos. Si queremos que nuestra vida sea moldeada por la palabra de Dios, ¿qué mejor lugar que el libro de Deuteronomio para volver atrás y preguntarnos qué dice Dios que debemos celebrar y dónde debemos encontrar gozo?
1: Vamos a considerar este tema a la luz del libro de Deuteronomio. Así que abre tu Biblia en Deuteronomio capítulo 16 y acompáñanos mientras comenzamos el mensaje Celebra todo lo que es tuyo en Cristo. Escuchemos al pastor Colin.
0: Hemos estado viendo qué se necesita para que personas con fe lleguen a ser personas con una misión. Hemos considerado lo que significa amar a Dios con todo el corazón, con toda el alma y con todas las fuerzas. Hemos visto lo que significa amar de verdad a tu prójimo como a ti mismo, y también lo que significa estar en las garras del orgullo, y cómo podemos salir de allí para entrar en un estilo de vida de adoración. Estas son cosas profundas, y estoy seguro de que nos esperan más retos en esta serie, pero hoy tengo buenas noticias para ustedes. El episodio de hoy trata exclusivamente de ánimo, de manera que puedas relajarte y puedas disfrutar. Dios quiere alimentar nuestras almas, y este pasaje de la Escritura trata precisamente de fortalecer, de animar y de nutrir a los creyentes cristianos. Hoy quiero que saborees lo que es tuyo en Cristo. Quiero que veas y disfrutes, quizás con una perspectiva fresca, lo que Cristo ha hecho, lo que está haciendo y lo que hará en tu vida y en la vida de todo creyente. Y estamos en Deuteronomio capítulo 16. Recuerda que todo este libro contiene la enseñanza de Moisés en las últimas semanas antes de su muerte. Así que ya puedes percibir el tono, un hombre anciano derramando su corazón ante una generación más joven. Moisés está diciendo todo lo que puede decir bajo la dirección del Espíritu de Dios. Aquí tenemos a este pueblo, a punto de entrar en la tierra prometida, y Moisés les dice que cuando lleguen allí, no se olviden del Señor, que recuerden enseñar a sus hijos, perdonar las deudas, liberar a sus siervos y todas esas cosas que hemos venido considerando. Y entonces, justo en medio del libro, en el capítulo 16, Moisés hace una pausa y dice, «Hay algo más que debo decirles. Cuando entren en la tierra, regocíjense, disfruten, celebren». De hecho, la palabra «celebrar» es la que se podría usar como el título de todo el libro de Deuteronomio, y especialmente del capítulo 16. Lo ves ahí en el versículo 1, «Celebrarás la Pascua». Versículo 10, «Celebrarás la fiesta de las semanas». Versículo 11, «Te alegrarás delante del Señor tu Dios». Versículo 13, «Celebrarás la fiesta de los tabernáculos». Versículo 14, «Te alegrarás en tu fiesta». Versículo 15, «Estarás realmente alegre». Ahora, al leer este capítulo, pienso inmediatamente en Romanos 5:11, donde Pablo dice, «Nos regocijamos en Dios», porque de eso se trata todo esto. Ese es el carácter de la comunidad cristiana. Esa es la marca de una iglesia cristiana. Somos el pueblo que se regocija en Dios. Y en el Antiguo Testamento, Moisés enseñó al pueblo de Dios cómo debían hacerlo, cómo debían cultivar un espíritu de gozo a pesar de todas las presiones y dificultades que se le presentaban. Sea cual sea la situación en la que te encuentres en este mundo, debemos aprender lo que significa regocijarse en Dios por medio de nuestro Señor Jesucristo. Ahora, quiero que notes que Moisés le dice al pueblo que observe ocasiones específicas, eventos concretos, cuyo único propósito es cultivar el gozo. Y entonces, hay tres festividades aquí que Moisés destaca. Aunque hay muchas más en el Antiguo Testamento, pero estas tres parecen ser las principales, y Moisés les da una importancia muy especial, y eran muy significativas porque se celebraban en un lugar específico. Así que sin importar en qué parte de la nación de Israel estuvieran, tenían que ir a ese lugar para celebrarlas en diferentes épocas del año. Puedes verlo, por ejemplo, en el versículo 5. No podrás sacrificar la Pascua en cualquiera de las ciudades. Ese no era un asunto local cualquiera. Debía ser celebrado en el lugar que el Señor había escogido como morada para su nombre. Y sucede lo mismo en el versículo 11 y también en el versículo 15. Toda la nación debía reunirse para una gran celebración, y Moisés dice que debía celebrarse de estas tres maneras y en estas tres épocas distintivas del año. Ahora, podría preguntarte, ¿cuál es el lugar donde Dios pondría su nombre, que se menciona tres veces en este capítulo? Pues el rey David identificó ese lugar como Jerusalén. Ese era, en efecto, el lugar que Dios había escogido para poner su nombre. Así que el pueblo venía desde todo Israel para estas tres festividades, tres grandes celebraciones en las que la nación se reunía en la ciudad de Jerusalén en tres épocas distintas del año. Y cuando vamos al Nuevo Testamento, encontramos que estas fiestas eran importantes en la vida de nuestro Señor Jesucristo. Por ejemplo, en Lucas 2:41 se nos dice que los padres de Jesús acostumbraban ir a Jerusalén todos los años a la fiesta de la Pascua. De manera que esto formaba parte del ritmo de la vida de nuestro Señor Jesús mientras crecía como niño. Cada año sus padres iban a Jerusalén para la fiesta que se describe en Deuteronomio 16. Tal vez recuerdes que en Juan capítulo 7 hay una sección extensa donde los hermanos de Jesús le instan a subir a Jerusalén para la fiesta. Ellos se referían a la fiesta de los tabernáculos, la tercera fiesta que se menciona aquí. Y Jesús les dice, «Mi tiempo aún no ha llegado». Así que sus hermanos suben, pero más tarde Jesús sube solo, sin ellos. Juan nos dice que Jesús subió en privado y en secreto. Luego dice, en el último día, el gran día de la fiesta. Esa es la fiesta de los tabernáculos, la que aparece aquí en Deuteronomio. En el último día de esa fiesta, Jesús se puso en pie y dijo en voz alta, «Si alguien tiene sed, que venga a mí y beba». ¿Puedes imaginar esa escena? Una gran multitud allí en Jerusalén y Jesús proclama estas sorprendentes palabras. Ahora, habían otras fiestas en el Antiguo Testamento, pero Moisés destaca estas tres porque estaban ligadas a eventos específicos que tenían una importancia especial para el pueblo de Dios. Y Moisés les dice, «Celebren estas fiestas cada año. Esto fortalecerá su fe y aumentará su gozo». Así que antes de entrar en eso, recordemos la importancia de la celebración. Lo que conoces puede dejarte indiferente, pero lo que celebras puede moldear tu vida. Así que si lo piensan, lo que celebramos es de gran importancia y dice mucho acerca de nosotros como individuos. De hecho, puedes saber mucho de una familia si observas lo que celebra y lo que no celebra. Puedes saber mucho acerca de una iglesia si observas lo que celebra. Puedes saber mucho de una nación al observar lo que celebra. De manera que te pregunto, ¿qué celebras tú? En cuanto a las celebraciones personales, están los cumpleaños. A todos nos alegra cuando alguien nos envía un mensaje de cumpleaños. Hay alguien que te está celebrando y eso trae gozo. Celebramos también los aniversarios por la importancia que tiene el matrimonio. Luego están las que yo llamo las celebraciones comerciales. el día de San Valentín, el día de las madres, el día de los padres y también las celebraciones nacionales. Que yo sepa, no hay otra nación en el mundo que celebre el Día de Acción de Gracias como los Estados Unidos. Es una celebración maravillosa de la bondad de Dios en el sustento de la vida. Eso dice algo muy valioso acerca de una nación. Considera, por ejemplo, celebraciones nacionales de Estados Unidos como el Día de la Independencia. ¿Sabes cuál es la pregunta que más me hacen desde que me mudé de Gran Bretaña a los Estados Unidos? Que si en Inglaterra se celebra el 4 de julio. La gente lo pregunta todo el tiempo y siempre me causa gracia. En los Estados Unidos encendemos fuegos artificiales para celebrar el Día de la Independencia. En Gran Bretaña encienden fuegos artificiales el 5 de noviembre para celebrar un intento fallido de atentado terrorista en algún momento de la Edad Media, en el que un hombre llamado Guy Fawkes intentó hacer explotar el Parlamento británico. En los Estados Unidos celebramos la independencia. En Gran Bretaña celebran el fracaso del terrorismo. Y no sé exactamente qué nos dice eso, pero la realidad es que podemos conocer a una nación por lo que celebra. ¿Y qué celebra la Iglesia? Bueno, a la Iglesia se le han dado dos celebraciones muy específicas. Celebramos la unión con Cristo a través del bautismo, que sella dicha unión, y a través de la cena del Señor, que nos recuerda que esa unión se mantiene. Luego están las grandes celebraciones cristianas en la cultura en general. La Navidad, que representa la encarnación del Hijo de Dios, la Pascua, que representa la muerte y resurrección de Jesucristo, nuestro Señor y Salvador. Ahora, la celebración que a mi parecer está creciendo más que cualquier otra en nuestra cultura en estos días es una que me desconcierta, y es la llamada Halloween. Y te diré por qué me desconcierta, porque no logro entender exactamente qué es lo que está celebrando. Tengo cosas mejores que hacer que iniciar una campaña en contra de Halloween, así que resistiré esa tentación, aunque me siento muy tentado. Y para que lo sepas, mientras nuestros hijos crecían, nunca pudieron resistirse a la oportunidad de llenar bolsas con dulces y nosotros disfrutábamos con ellos. Así que si quieres darle mucha importancia a Halloween, no voy a criticarte por eso. Pero en serio, ¿qué es exactamente lo que se está celebrando? ¿Cuál es el gran acontecimiento? ¿Cuál es la gran enseñanza que está en el centro de Halloween? He leído la historia, así que no necesitas enviarme un correo electrónico en cuanto a este tema. No es particularmente edificante, y la idea de celebrar la oscuridad y el miedo no me resulta atractiva en lo absoluto. Las celebraciones importan porque revelan lo que valoramos.
1: Continuaremos explorando esto en unos momentos, así que espero que sigas con nosotros. Estás escuchando Abre la Biblia con el pastor Colin Smith en un mensaje titulado Celebra todo lo que es tuyo en Cristo, el cual forma parte de nuestra serie Deuteronomio, el poder de un nuevo comienzo. 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Volvamos ahora al mensaje en Deuteronomio capítulo 16. Escuchemos de nuevo al pastor Colin.
0: Las celebraciones importan porque ponen de manifiesto aquello que valoramos, y por eso Deuteronomio capítulo 16 es tan importante en el Antiguo Testamento y también lo es para nosotros hoy, ya que Dios le plantea esa pregunta al pueblo. ¿Qué es digno de celebración? ¿Qué es eso tan importante que quieres llevar más allá del nivel del conocimiento para que forme parte de ti y moldee tu vida? Y Moisés tiene tres respuestas a esa pregunta. Primera respuesta,

juicio de Dios quebrantó el poder del faraón y su misericordia protegió a su pueblo. La Biblia dice, la paga del pecado es muerte, y la muerte llegó aquella noche de la Pascua a todos los hogares de Egipto. Fue una noche terrible del juicio de Dios, así como el día final de su juicio será también un día muy terrible. Pero Dios le dijo a su pueblo en Éxodo 12:13, sacrifiquen un cordero y tomen la sangre del animal sacrificado y pónganla sobre los postes y el dintel de las puertas. Cuando vea la sangre, pasaré de largo. De ahí viene el nombre Pascua, de Éxodo 12:13. Cuando vea la sangre del animal sacrificado puesta sobre los marcos de sus puertas, pasaré de largo. Dios salvó a su pueblo de la terrible ira de su juicio, los sacó de la esclavitud y estableció un pacto con ellos mediante la sangre de un sacrificio. Y Moisés les dice, celebren esto. Ahora pienso a menudo, ¿qué habría hecho yo? ¿Qué habrías hecho tú si hubieras sido uno de ellos y Moisés dijera, tienen que sacrificar un animal y pintar con su sangre los marcos de sus puertas? ¿Te imaginas estar allí con el vecino y preguntarle, ¿de verdad tenemos que hacer esto? ¿Tú lo vas a hacer? ¿Tú crees que funcione? ¿Servirá de algo? ¿Alguna vez has oído algo semejante? ¿Habrías confiado en la palabra de Dios? ¿Habrías hecho lo que Él dijo? Pues Dios lo dijo y su pueblo lo hizo. Al aplicar la sangre del sacrificio sobre sus casas, fueron salvados del juicio de Dios que vino sobre toda la tierra y fueron introducidos en un pacto en el que Dios les dice, yo seré su Dios y ustedes serán mi pueblo. Y Moisés dice que eso es digno de ser celebrado. Y mira cómo celebran la Pascua, versículo 3. 7 días comerás pan sin levadura, pan de aflicción, porque aprisa saliste de la tierra de Egipto, para que recuerdes todos los días de tu vida el día que saliste de la tierra de Egipto. Si vivieras en algún lugar del norte de Israel, como el Señor Jesús en Nazaret, y toda la familia bajara a pie todos esos kilómetros hasta Jerusalén, y vinieras para esta gran fiesta, ¿qué te darían de comer durante 7 días? Galletas secas. Imagínate a los niños, ¿hemos venido hasta aquí para esto? ¿Para comer galletas secas? Siglos después del Éxodo, el pueblo de Dios debía experimentar cómo habría sido la vida si no hubiera sido por la misericordia de Dios. Pero luego en el versículo 6 se sacrifica el cordero. Sacrificarás la Pascua al atardecer, al ponerse el sol. Y en el versículo 7, la asarás y la comerás en el lugar que el Señor tu Dios escoja. Ahora, ¿qué dice el Nuevo Testamento sobre todo esto? ¿Recuerdas que cuando Juan el Bautista vio por primera vez a Jesús, dijo, ahí está el Cordero de Dios que quita el pecado del mundo? ¿Recuerdas en qué momento del año judío fue crucificado el Señor Jesús? En el tiempo de la Pascua. Es por eso que la noche antes de ser crucificado, la misma noche en que fue traicionado, Jesús le dijo a sus discípulos en Lucas 22:15, intensamente he deseado comer esta Pascua con ustedes. Y mientras Jesús come la Pascua con ellos, ¿qué hace? Toma el pan, esas galletas secas, sí, lo parte y dice, esto es mi cuerpo que por ustedes es entregado. Luego toma una copa y de la misma manera después de la cena dijo, esta copa es el nuevo pacto de mi sangre que es derramada por ustedes. ¿Ves lo que Jesús está diciendo en la celebración de la Pascua? Está diciendo, esta poderosa intervención de Dios en el Éxodo, lo más grande que ha ocurrido en toda la historia de Israel, esta gran obra que estamos celebrando esta noche es solo una sombra de lo que Dios está por hacer. Porque Dios hará una intervención aún mucho mayor, y así es como lo hará. Mi sangre será derramada, mi cuerpo será quebrantado. Yo me convertiré en el sacrificio por medio del cual ustedes serán redimidos de la ira divina. Yo me convertiré en el sacrificio por el cual ustedes serán liberados del poder del pecado. Así que cuando celebramos la cena del Señor, no asamos un

0: cordero, porque el sacrificio ya ha sido hecho, sino que tomamos el pan y la copa y recordamos que la sangre de Cristo fue derramada y que por la fe, cuando la sangre de Cristo es aplicada a nuestras vidas, somos salvos de la ira de Dios. Eres sacado de la condición en la que antes estabas, como esclavo del pecado, y eres introducido en un pacto con Dios en el que Él dice, yo soy tuyo y tú eres mío. Y esto no es un proceso, es algo que ya ha sido consumado. Dios te da esta celebración para que no pases el resto de tu vida preguntándote si Él te ama. Dios te da esta celebración para que veas que Él te ama cuando la fe se acerca a la cruz. Dios te da esta celebración para que no pases el resto de tu vida preguntándote si serás perdonado o no. En la cruz ya has sido perdonado y la fe lo reconoce. Dios te da esta celebración para que no pases el resto de tu vida viviendo como si fueras todavía un esclavo. Ese es el punto central de la Pascua. El pueblo de Dios vio que Él los había colocado en una posición completamente nueva y que ya no eran esclavos. Eso es lo que Dios quiere que veas. Puedes enfrentar todo tipo de problemas, puedes tener muchas luchas y dificultades, puedes experimentar muchas derrotas, pero ya no eres esclavo. Eres redimido, has sido liberado por la sangre de Cristo. El pecado siempre será tu enemigo, pero ya no es tu amo. Cristo nos redimió y eso es algo que es digno de celebración.
1: Este sí que es un buen momento para hacer una pausa. Cristo nos ha redimido, nos ha sacado de la esclavitud del pecado y nos ha introducido en una relación de pacto con Dios. Y eso, como nos acaba de recordar Colin, es digno de adoración y celebración. Porque lo que celebramos moldea nuestra vida. Y cuando el pueblo de Dios celebra la redención, no está simplemente recordando un dato histórico. Está volviendo a poner su mirada en la gracia que lo rescató. Estás escuchando Abre la Biblia con el pastor Colin Smith en nuestra serie Deuteronomio, el poder de un nuevo comienzo. 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

La ropa y la compañía a menudo cuentan historias en un lenguaje silencioso pero significativo. Thomas Brooks.

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0: cúspide, la cima. La manifestación más dramática e importante del amor de Dios se halla en la cruz. ¿Quieres saber, dice Él, cuánto te amo? Yo te amo de esta forma. Y entonces extendió las manos de su Hijo sobre la cruz y lo crucificó. Así es como te amo.
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0: El mayor regalo que Dios tiene para ofrecernos es aquel que quizás nos resulta más difícil de recibir, ya que por alguna razón nos cuesta mucho aceptarlo. ¿A qué me refiero? Pues me refiero al amor de Dios por nosotros, y creo que son dos las razones principales por las que nos cuesta trabajo recibirlo. En primer lugar, no creemos merecerlo, lo cual es así. Y en segundo lugar, no lo entendemos. Y bien, ¿cómo manifiesta Él su amor? Pues aquí hay una diferencia. En primer lugar, Él lo manifiesta en la creación. Por ejemplo, cuando Dios creó al mundo, Él no tenía por qué hacerlo. No había nada que le dijera, crea este mundo. Así que Él no estaba obligado a crearlo. ¿Por qué lo creó entonces? Sencillamente porque Él es un Dios de amor que quería crear algo y decidió crear este mundo, este espacio y todo eso que hay ahí afuera, y luego decidió crear la humanidad, a los hombres, las mujeres y los niños. Decidió crearnos como somos. Así que cada cosa que existe en toda la creación se debe al amor de Dios. Cuando usted mira la luna llena, o cuando observa una hermosa puesta de sol o un lindo amanecer, o cuando el océano está sereno, o cuando las olas turbulentas rompen y se estrellan contra las rocas, usted no piensa en nada. O al encontrarse frente a un hermoso álamo de colores, tampoco piensa en nada. Como ve, cada una de las cosas que Dios creó lleva un mensaje. Y lo que dice ahí es, te amo, te amo, te amo. Te amo esta noche. Te amo hoy. Te amo, te amo, te amo. Te amo. ¿Qué es lo que Él dice? Te amo. Es inconcebible que la gente vaya por la vida sin poder ver nada, porque toda su vida está dedicada a tres de sus amigos: mí, mí mismo y yo. Así que no son capaces de ver las manifestaciones del amor de Dios. ¿Qué es un amigo sin una manifestación del amor de Dios? De manera que el Señor manifiesta su amor en la creación de muchas formas, pero no solo lo hace mediante la creación. Fíjese bien en esto. Una de las formas en que Dios nos ha manifestado su amor es en la caída del hombre en el huerto del Edén. Y usted dirá, ¿cómo podría ser eso el amor de Dios? ¿Cómo puede hablar usted de un Dios amoroso quien después de poner al hombre y la mujer perfecto en este lugar perfecto, donde todo era fantástico y donde todos nosotros nos gustaría pasar la eternidad, luego les permitió que lo estropearan todo? Si Dios hubiera amado al hombre, jamás habría permitido que éste cayera en pecado. Pues veamos ahora la conexión que existe entre la caída y el amor. Esa conexión es la libertad. Como usted puede ver, sin libertad yo no puedo pecar. ¿Sabe lo que Dios les decía en el huerto de Edén? Cuando les dio a ellos el privilegio de pecar contra Él, Él les decía lo siguiente: miren cuánto los amo. Él pudo haber hecho a Adán y Eva como robots, y ellos pudieron haber actuado, humanamente hablando, tal como nosotros actuamos, pero sin la capacidad de escoger. Pero Dios nos amó de tal manera que nos dio a usted y a mí el privilegio, la libertad de escoger. Y esa libertad incluye la independencia para hacer el bien y el mal y para amarlo o no amarlo a Él. Así pues, la caída fue una manifestación del amor de Dios. Él nos ama tanto que no quiso ponernos en el huerto de Edén y apagar nuestro amor diciéndonos, deben actuar de esta forma, no tienen posibilidad de elección en cuanto a esto. Dios no quiere tener un puñado de robots. Por tanto, vea lo que Él dijo. Yo te amo tanto que te daré, escuche bien esto, te daré la libertad de decirle que no, incluso a tu Dios. Pero vea cuál es nuestro problema. Nosotros pensamos, oh Señor, espera un momento, no deseo esa clase de libertad. Sí la desea. Lo que ocurre es que debido al dolor, al sufrimiento y al pesar que sentimos, entonces decimos, Señor, llévame de vuelta al Edén, llévame otra vez al huerto, por favor. Y Dios dice, no, quiero que madures, quiero hacerte como mi hijo. Y quiero que pases por suficientes dificultades, congojas, pruebas y alegrías en la vida mientras te miro crecer y llegar a ser como mi hijo. Te daré además la libertad de elegir. Tendrás la libertad de elegir si me amas o me rechazas, si me obedeces o me desobedeces. Te daré esa libertad porque quiero verte crecer y quiero que llegues a ser todo aquello para lo cual te he creado. Así que una de las manifestaciones de su amor está en la creación. Otra está en la libertad de elegir. Y otra en el perdón de nuestro pecado. Porque Dios al enviar a su Hijo unigénito hizo en nuestro lugar lo que no podíamos hacer por nosotros mismos. Mire, usted no puede retroceder y decir, creo que todo debería ser como era en el huerto de Edén. Si no fuera por la caída, usted y yo no podríamos entender jamás el amor de Dios. Ahora escuche esto, la cúspide, la cima. La manifestación más dramática e importante del amor de Dios se halla en la cruz. ¿Quieres saber, dice él, cuánto te amo? Yo te amo de esta forma. Y entonces extendió las manos de su hijo sobre la cruz y lo crucificó. Así es como te amo. Y le dio la espalda a Jesús separándose de él. Y el hijo llevó nuestro pecado. Así es como yo los amo, dice él. Por tanto, las manifestaciones de amor de parte de Dios vienen de distintas maneras, desde la creación hasta la crucifixión. Todo eso es una manifestación del amor de Dios por usted y por mí, y no tiene nada que ver con nuestra forma de ser, sino que este amor universal está disponible para todos, y Él dice, te amo con un amor que no tiene fin. Piense ahora en otra de las formas de manifestarnos su amor, la cual se encuentra en el capítulo 3 de Primera de Juan, versículo 1, el cual dice, mirad cuál amor nos ha dado el Padre para que seamos llamados hijos de Dios. Es decir, Él nos ha puesto en una familia, y Dios es nuestro Padre celestial. ¿Y cuál es la responsabilidad de un padre? Proteger a su familia, proveer para ella y enseñarla. Por tanto, Él nos dio su palabra. Y para comunicarse con su familia, nos dio la oración y el compañerismo, y asimismo nos da seguridad y satisface nuestras necesidades. Como ve, todas estas son manifestaciones de amor de parte de un padre hacia la familia, el cual ama a su familia, de muchas formas. Veamos ahora otra de las manifestaciones de su amor. Supongamos, por ejemplo, que usted ha sido salvo, y que Dios le dice, haz lo mejor que pueda. La mayoría de nosotros diríamos, un momento, Señor, ¿quieres decir que me has perdonado todos mis pecados? Así es. ¿Y que ahora debo hacer lo mejor que puedo? Sí. Pues, ¿qué te parece si acudes en mi ayuda esta noche? Sencillamente, no podré salir adelante. ¿Sabe una cosa? Dios ya sabía que ninguno de nosotros podría salir adelante. Por eso, desde el momento en que usted recibe al Señor Jesucristo, Él dice, esto es lo que haré, les enviaré a alguien que es exactamente como yo. En el capítulo 14 de Juan se usa una palabra griega que quiere decir uno igual a aquello de lo cual se está hablando. Así que Él dice, yo les enviaré a uno que es exactamente como yo, porque sé que ustedes solos no podrán salir adelante, y su nombre es el Espíritu Santo. Él es el Consolador, el cual estará en ustedes, con ustedes y sobre ustedes, porque sin Él no podrán lograrlo. Él los dirigirá y los orientará y llevará a cabo todos los ministerios propios del Espíritu Santo. Él nos dará sus dones. Esa es una manifestación del amor de Dios. Vea cuánto nos ama el Señor. Él no solo se contentó con perdonar nuestros pecados, sino que dijo, Si me lo permiten, entraré a ustedes y viviré mi vida por medio de sus vidas. También permitiré que lleguen a ser la clase de personas que yo quiero que sean, y les daré el poder para hacer la obra, el trabajo que les he llamado a hacer. Yo lo haré todo mientras vivo en su cuerpo, su personalidad y su espíritu. Ahí estaré y haré mi trabajo y mi obra por medio de ustedes. Esa es una manifestación del amor de Dios, el no dejar todo en nuestras manos. Otra manifestación de su amor se encuentra en Romanos 8, versículo 28. Algunas personas conocen bien este pasaje, pero otras no. De modo que si usted no lo conoce, busquémoslo un momento. Romanos 8, versículo 28 dice así: y sabemos, fíjese bien, que a los que aman a Dios, todas las cosas les ayudan a bien, a los que somos sus hijos. ¿No es esta una de las manifestaciones más prácticas posibles del amor de Dios? Significa que mañana por la mañana, cuando usted se levante, no importará lo que suceda durante el día a partir del momento en que usted se levanta, porque ¿cuántas cosas dice Dios que le ayudan a bien? No algunas, ni la mayoría, ni el 99%. Observe bien esto, ya que Él dice que todas las cosas, es decir, cada una de las cosas que usted hace durante el día le ayudan a bien, una manifestación más de su amor por nosotros. Suponga ahora que Él dijera: haga lo mejor que posible, trate de arreglárselas como pueda. Sin embargo, Él dice: ¿quieres saber cuánto te amo? En primer lugar, te he salvado de tus pecados. En segundo lugar, he venido a vivir en tu corazón. Pero no solo eso, dice Él. Ni siquiera estoy satisfecho con eso, porque sé que el Espíritu Santo que está en ti te dará la dirección que necesitas para tu vida. Además, Él dice: te amo tanto, que aunque ya sé que a veces no vas a escucharme, y que lo echarás todo a perder, y que tropezarás y caerás, mira lo que voy a hacer. No solo te perdonaré, sino que estaré ahí en todo momento. Y sin importar lo que hagas, yo lo resolveré y seguiré trabajando en tu vida. Así es, yo haré que todas las cosas te ayuden a bien. A lo mejor no te va a parecer así al principio, y puede ser que las cosas no te ayuden a bien inmediatamente, tal como yo las hago, pero yo intervendré de tal manera que todo resultará para tu bien. Así nos ama Él. Y sigue diciendo: no estoy satisfecho con solo haberte salvado, ni siquiera con haber entrado en tu corazón, porque sé que vas a fallar, así que estaré ahí y voy a intervenir para que cada cosa te ayude a bien. Ahora bien, permítame decirle que si ese no es el amor maravilloso, inefable e ilimitado de Dios, dígame por favor, ¿qué es? ¿Cuánto más podría amarnos Él? ¿Y qué nos dice ese amor? Nos dice que Él no ha dejado que yo haga las cosas solo en ningún momento, ninguna cosa, y que su amor lo envuelve todo, ya que andamos bajo la cubierta de su maravilloso amor. Además, este no es un amor que Él se guarda para sí. Y lo maravilloso en cuanto al amor de Dios es esto: que Él no solo nos ama, sino que es expresivo. Considere la creación, considere la caída, considere su sacrificio, considere todas las formas en que Dios manifiesta su amor hacia usted y hacia mí. Piense en cómo envió Él el Espíritu Santo diciendo: sé que no basta con eso, por tanto mira lo que haré. Vendré y caminaré contigo durante tu vida, momento a momento y día tras día, porque sé que me necesitarás ahí para que arregle las cosas y que todo resulte para tu bien. Así es el amor de Dios por usted y por mí, amable, bondadoso, apacible, precioso y tierno. Pero no solo eso, dice Él, sino que otra de las manifestaciones de mi amor es que he preparado el cielo para ustedes. Y bien, ¿cuál de nosotros puede llegar ahí? Nadie puede. Ese es un viaje para el cual no hay ningún medio de transporte humano, ni uno solo. Pero escuche lo que dice Jesús en Juan, capítulo 14, versículos 1 al 3, y leo: no se turbe vuestro corazón, creéis en Dios, creed también en mí. En la casa de mi Padre muchas moradas hay. Si así no fuera, yo os lo hubiera dicho. Escuche esto, vea cuánto nos ama Él. Voy, pues, a preparar lugar para vosotros. Y si me fuere y os preparare lugar, vendré otra vez y os tomaré a mí mismo para que donde yo estoy, vosotros también estéis. Punto. Se acabó. Si usted es una de esas personas que creen que tienen que merecerlo, déjeme preguntarle esto. ¿Cuánto tendrás que hacer

0: cómo cree usted que será ese lugar? Lo que tiene que hacer usted es leer el libro de Apocalipsis y tratar de imaginarse cómo será. Pero sabe una cosa, a mí no me preocupa lo que diga el Apocalipsis para que tratemos de imaginarnos cómo es el cielo, aunque creo que lo comprendo un poco. Hasta donde yo sé, si este Padre de amor me ama lo suficiente como para crear este mundo para mí y darme libertad para elegir y entregar a su Hijo unigénito a favor mío, si Él me ama lo suficiente como para enviar al Espíritu Santo a vivir en mí y además dirigir y controlar todas las circunstancias de mi vida, ¿quiere saber una cosa? Hasta donde yo sé, lo que sea que Él nos haya provisto a usted y a mí en el cielo, eso nadie puede mejorarlo, ni siquiera Dios, porque es perfecto. La obra de Dios es la perfección absoluta. ¿Qué clase de carpintero es Dios? ¿Qué clase de artesano especialista es este Dios nuestro? Él es perfecto, sin defecto alguno. Usted puede inspeccionar cualquier cosa que Él haya hecho y verá que es perfecta. Puede incluso examinarla con una lupa y no hallará imperfecciones. ¿Y cómo será el cielo? Mire, el cielo es la manifestación de amor definitiva y absoluta de parte de Dios eterno y perfecto, el cual nos ama incondicionalmente. Y quiere saber algo, es un regalo. Usted no puede hacer nada para ganarlo, porque se trata de un regalo. El cielo es una de las manifestaciones del amor divino. Pues bien, aunque hay muchas más, permítame finalizar con una de las manifestaciones más maravillosas del amor de Dios, que es su presencia continua en su vida y la mía. Escuche lo que Dios dice: nunca te desampararé ni te dejaré. No hay nadie más en el mundo que pueda prometer eso. ¿Y sabe lo que quiere decir? Quiere decir que Él está ahí. No importa dónde estemos, ni lo que usted y yo estemos pasando, todo eso da igual. Puede ser que algunos de ustedes estén en el hospital, o en un hogar de ancianos, o quizás en la cárcel. A lo mejor usted vive en un apartamento pequeño, y al echar una mirada a ese largo túnel que es su vida, piensa: Señor, me siento como si estuviera en medio de la oscuridad. O puede ser que usted esté dispuesto a dar cualquier cosa por salir de la situación en que se encuentra, porque siente que su vida está llena tan solo de frustración y angustia, pero sabe lo que Dios dice, vea lo que Él dice. Yo estoy ahí contigo. ¿Y sabe qué más? Siempre lo estaré. Da igual lo que esté pasando, Él siempre estará ahí. Eso es algo con lo cual usted puede contar. No sé cómo podría Dios amarnos más que al decirnos a usted y a mí con su amor infinito, perfecto, sin inhibiciones, incondicional y con el cual nos rodea por completo: estoy ahí. Eso es lo que Dios dice con todo el amor que Él es capaz de manifestar. Siempre estaré ahí, no importa lo que pase. Así es el amor de Dios. ¿Y cómo puedo experimentarlo? Pues antes que nada debo recibir a Cristo como mi Salvador. En segundo lugar, debo aceptar por fe lo que su palabra dice, es decir, que Él me ama. Y en tercer lugar, es necesario que considere todas las formas en que Dios manifiesta ese amor, las cuales son muy numerosas. Finalmente, si usted quiere reafirmar eso, puede empezar a orar de esta manera cuando despierte cada mañana: gracias, Padre, porque hoy andaré bajo la luz de tu amor. Y sabe una cosa, no importa lo que pase, aún así usted andará en la luz de su amor, bajo la cubierta de ese amor maravilloso que Él tiene para con usted. Y para experimentar ese amor debemos entregarnos a su amor y permitir que Él nos ame, no importa lo que suceda en nuestra vida. Así que cuando yo digo: Señor, me entrego a tu amor, entonces ya puedo experimentarlo y también sentirlo, porque Él quiere que lo sintamos. Pero no solo que lo sintamos, sino que lo experimentemos en nuestro corazón, porque la verdad es que Dios nos ama a todos por igual. ¿Quiere usted bendecir el corazón de Dios? Pues tan solo acepte su amor y comience a vivir en él.
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4: El propósito de Dios para nuestra vida en esta tierra no es solo transformarnos diariamente para que lleguemos a parecernos más a su Hijo Jesucristo. Él dice que algún día va a darnos un cuerpo glorificado, es decir, cuando nos dé este cuerpo glorificado, será un cuerpo perfecto, completo, sin enfermedades ni fallas. No habrá necesidad de mejoras. Este será un cuerpo no de carne y sangre, sino un cuerpo que no estará limitado por ninguna sustancia, tiempo o espacio. Un cuerpo que podrá traspasar las paredes. Un cuerpo que podrá moverse y disfrutar del cielo sin limitaciones. El cielo no será solo el lugar donde estará Cristo a la diestra del Padre preparando lugar para nosotros, sino que esta tierra será limpiada y llegará a ser parte de nuestra patria celestial. Nuestros cuerpos nuevos se moverán con tanta libertad en una atmósfera celestial que es imposible para nuestras mentes mortales imaginarnos siquiera. Tendremos un cuerpo glorificado y perfecto que disfrute de nuestro hogar celestial.
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0: La fe del hombre puede fallarle en ocasiones, pero la fidelidad de Dios nunca le fallará a él. William Greenhill.
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1: Día 198. Primera a los Corintios capítulo 9. Escrito por Mónica Valadez de Sandoval. Leído por Carmen Espaillat. Después de haber expuesto los límites de la libertad cristiana en el capítulo anterior, Pablo comienza el capítulo 9 hablando de cómo él aplicó estos principios a su propia vida. Por los argumentos que él usa, vemos que los corintios pensaban que sus maestros no tenían derecho de ganar dinero por su ministerio. Así que Pablo hace algunas preguntas retóricas para afirmar su derecho y dejar de lado todo cuestionamiento a su autoridad. Él, aunque no había sido del grupo de los 12, había visto a Cristo resucitado, por lo cual podía dar testimonio de su llamado como apóstol. También tenía libertad en Cristo, aunque valoraba más otras cosas. Y los mismos corintios eran los frutos de su ministerio, pues habían creído el mensaje del Evangelio y habían aprendido de su predicación. Pablo entonces argumenta que los soldados son remunerados por su servicio, los agricultores comen del fruto de su trabajo y los ganaderos beben leche de sus rebaños. Dios aún toma en cuenta los bueyes y dice en la ley de Moisés que no se debe poner bozal al buey cuando trilla, Deuteronomio 25:4. De esta misma forma, los que siembran la palabra de Dios deben poder arar con la esperanza de recibir una cosecha o remuneración. Así que Pablo lanza una pregunta confrontadora en el versículo 11. Si en ustedes sembramos lo espiritual, ¿será demasiado que de ustedes cosechemos lo material? En efecto, responder al llamado de apoyar y sostener a quienes nos ayudan a alimentarnos y crecer espiritualmente, como nuestros pastores de la iglesia local donde Dios nos ha colocado, siempre será algo muy pequeño en comparación de todo lo que recibimos de parte de ellos a través de cada sermón, de cada consejería y del cuidado constante por nuestras almas. Los que predicaban la palabra tenían gastos, debían alimentarse, debían mantener esposas y familias. Los maestros tenían derecho de esperar ser recompensados por su trabajo. Para hacer este argumento, Pablo compara con los que servían en el templo y que vivían de los sacrificios. De la misma forma, los que proclaman el Evangelio pueden esperar vivir de él. Pablo dice que precisamente para no causar estorbo a los que no entienden esto, ellos no habían reclamado este derecho. Él trabajaba para ganarse la vida y poder predicar el Evangelio gratuitamente. Era un privilegio hacerlo, y esa era su recompensa. Pablo no solo sacrificaba la remuneración económica, sino que, como vimos antes, no hacía uso de ninguna de sus libertades para ganar a todos al Evangelio. De hecho, lo dice expresamente, porque mejor me fuera morir que permitir que alguien me prive de esta gloria. El gozo y plenitud de Pablo se encontraban en vivir en Cristo y darlo a conocer. En ninguna manera deseaba que esto tomara el lugar de una felicidad o seguridad pasajera dependiente de lo financiero. Él prefería morir antes de dar a entender que predicaba el Evangelio para obtener beneficios económicos. Él sabía que su llamado era mayor y el Señor era quien le sostendría todo el tiempo. MacArthur dice que Pablo había hecho del propósito fundamental de su carrera no beneficiarse por completo de su libertad cristiana, sino limitar de buena gana sus derechos por el bien de otros, para ganar a mayor número para el reino. Se había hecho siervo de todos, modificando sus hábitos, preferencias y estilo de vida, y eso causaba que alguien tropezara o le estorbara en su fe. En Cristo era ya libre de todas las tradiciones, ceremonias y rituales judíos. pero decidió participar en algunos de tal manera que pudiera tener una puerta abierta para su testimonio a los judíos. Lo hizo de esta manera sabia, sin que esto ocasionara volver a la esclavitud de las tradiciones del judaísmo y sin violar su conciencia de estar haciendo cosas pecaminosas. Por ejemplo, le pidió a Timoteo, quien había tenido padre griego, que se circuncidara. No traería beneficio alguno para Timoteo ni para Pablo, pero era un pequeño precio a pagar por la posibilidad de ganar algunos para el Señor. De esta manera podrían entrar a las sinagogas y comunidades judías sin obstáculo. Pablo también se había hecho a los gentiles, compartiendo con ellos, identificándose con ellos para ganarlos para Cristo. Aunque esto provocara celos a los judíos, él había firmado su corazón para trabajar en el extendimiento del reino. Y finalmente menciona a los débiles. Él también se había hecho débil, adaptándose a su nivel de comprensión, predicando con sencillez el mensaje del Evangelio. Todo esto tenía una recompensa final, que por el poder del Espíritu fueran ganados para salvación. Y hay algo muy importante que debemos tomar en cuenta, y MacArthur lo explica de una manera sencilla. Pablo no acomodó el Evangelio. Él no pretendía cambiar ninguna verdad para satisfacer a algún grupo o individuo, pero limitaba con gusto su libertad en el Evangelio. La vida de Pablo estaba centrada en vivir el Evangelio y en predicar y enseñar el Evangelio. Todo lo demás no le preocupaba para nada. Su vida era el Evangelio. Por consiguiente, dejaba a un lado todo lo que pudiera estorbar su poder y eficacia. Él quería que todos fueran copartícipes con él en los beneficios y bendiciones del Evangelio. Quería que estuvieran con él en la familia de Dios. Pablo entonces se dedica a hablar de la disciplina que requiere la encomienda de la predicación del Evangelio y así obtener la recompensa de ser un instrumento para llevar almas a los pies de Cristo. Y el apóstol Pablo usa una ilustración tomada de las competencias atléticas tan familiares para los corintios. Se requiere una preparación para hacer la obra fielmente. Aquel que entrena se abstiene de muchas cosas y se limita a través del dominio propio para poder estar listo para correr sin peso que lo retrase. Hay sacrificio y entrega, pero sabe que vale la pena para poder alcanzar el premio. Se requiere tener la vista en la meta y llegar con fidelidad. Se requiere someter los deseos e impulsos carnales para ejercer el ministerio, de manera que sea agradable a los ojos del Salvador. Quien corre no voltea a los lados para comparar su carrera con otros. Tampoco hace uso de recursos ilícitos para llegar primero que puedan descalificarlo. Su mirada está fija en llegar a la meta, haciendo uso de la disciplina que lo llevó a participar de la competencia. Pablo entendía que Cristo y solo Cristo era la razón de toda renuncia de anhelos, comodidad o proyectos personales, pues Él era el Evangelio que proclamaba y también era su premio final, un premio que Él está disfrutando desde que fue llamado al cruzar la meta final de la carrera de su vida. Amada hermana, ¿seremos halladas fieles? No busquemos defender nuestros derechos, sino seamos siervas por amor. La libertad que tenemos ya en Cristo no puede estar por encima de la misión y llamado que hemos recibido, conocer a nuestro Dios y darlo a conocer, mientras disfrutamos de su presencia en nuestras vidas. Ninguna comodidad que podamos tener de este lado de la gloria se compara a la recompensa que trae el sacrificio constante para obtener el premio. Te animo a orar hoy e identificar aquello que está frenando tu crecimiento espiritual y entregarte al entrenamiento diario de la oración, la palabra y la obediencia, manteniendo tu mirada fija en Cristo como tu meta y recompensa. Para meditar, ¿reconoces con gratitud y servicio el valor del cuidado, la enseñanza y la guía que recibes de tus pastores y líderes? ¿Hay libertades, preferencias o comodidades personales que puedes dejar a un lado para edificar a otros y abrir puertas para el Evangelio? ¿Estás corriendo la carrera cristiana con disciplina y fidelidad?
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1: Mediante el ayuno, el cuerpo aprende a obedecer al alma. Mediante la oración, el alma aprende a dominar al cuerpo. William Seckert.

0: Bienvenidos a Respuestas Hoy. Soy Joe Owen de Respuestas en Génesis. A veces se nos ha acusado de hacer de la Biblia un ídolo porque tomamos seriamente su enseñanza sobre cosas como la creación y el matrimonio. Pero someternos nosotros mismos y nuestra manera de pensar en la palabra de Dios no es idolatría. Jesús, cuando estuvo en la tierra, se sometió a la palabra de Dios en todo. Puesto que Cristo fue perfecto y se supone que debemos seguir su ejemplo, no puede ser un pecado someternos a la palabra de Dios. Y la Escritura deja claro que no se supone que solo la leamos, sino que la obedezcamos. Y esta obediencia no tiene ninguna fecha de caducidad. La palabra de Dios es tan verdadera hoy como lo fue ayer y lo será mañana. No, no adoramos a la Biblia cuando la obedezcamos. Adoramos a Dios a través de nuestra obediencia a ella. Y nosotros permanecemos en la palabra de Dios, tal como nos dijo Jesús.
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0: pasado que tú has tenido miembros o personas que visitan la iglesia que han consumido o le dan más importancia a lo que encuentran en las redes sociales con la misma iglesia tuya o los sermones tuyos, la enseñanza tuya?
1: Es un fenómeno normal hoy. Tú sabes que las redes sociales están llenas de mucho contenido y las personas a veces no saben cómo lidiar con eso.
0: O tú te has encontrado con gente que dice, no, porque mi pastor, el pastor fulano, que el que cuenta.
1: Sabes que yo tengo una historia sobre eso, ¿verdad? Sí, tengo una historia sobre eso.
0: Vamos a hablar de eso en este episodio del podcast de Los Gómez. ¿Cuál debe de ser la actitud que como cristianos tenemos ante todas las enseñanzas que están en las redes sociales, incluso del Ministerio para Eclesiástico, aquí en el podcast de Los Gómez?

0: Bueno, Pastor Lenin, es un gozo igual poder hablar de este tema, porque es una realidad que nos está golpeando. A mí como pastor me preocupa incluso lo que muchas veces el acercamiento que tienen los miembros de nuestra iglesia a todo lo que ven en las redes sociales. Y yo me imagino que es una preocupación tuya también.
1: Sí, igual. Yo creo que cuando nosotros venimos a los pies del Señor, no solo recibimos un Salvador, recibimos una comunidad donde crecer. Sin embargo, hoy vivimos en un mundo donde las redes sociales, los medios en línea juegan un papel. Y como yo decía hace unos momentos, hay personas que no saben lidiar con eso y ellos no saben en qué lugar poner la iglesia local donde ellos pertenecen en función de lo que reciben en las redes sociales. Y yo creo que es vital. Yo creo que esto va a ser una conversación excelente.
0: Sí, y vamos a hablar desde una perspectiva completamente pastoral. Dos pastores usando incluso un podcast que no busca de ninguna manera reemplazar ni la autoridad pastoral suya, ni tampoco reemplazar las enseñanzas que usted recibe dominicalmente o semanalmente. No, de ninguna manera, Dios nos libre. Porque la verdad, y es que y hay que ser honesto, el uso y la expansión de las redes sociales a través del YouTube, a través de las redes sociales, han jugado un rol importante. Yo creo que mucho de lo que hoy nosotros recibimos a través de sermones, enseñanzas, institutos en línea, han sido de mucha bendición. Yo creo que el problema, parte del problema radica, si pudiéramos identificar, es cómo entonces de manera masiva el pueblo hispano lo recibe al punto incluso de darle más importancia a eso que a la voz misma de los pastores de la iglesia local de los que son parte. Yo creo que ahí es donde está el tema y la preocupación que nosotros como pastores queremos traer.
1: Sí, y yo agradezco enormemente que podamos tocar un tema como este, porque ese es un tema de cuidado pastoral. Nuestra tarea como pastores no es enseñorearnos sobre la conciencia de aquellos a quienes les servimos, pero sí de guiarlos a la luz de la palabra del Señor, de manera que ellos puedan crecer sanos como creyentes. En otras palabras, que ellos puedan utilizar los medios de gracia que han sido provistos por el Señor de la forma adecuada a la luz de los principios bíblicos, porque es interesantísimo. Tenemos que hablar de principios bíblicos porque no hay mandatos directos que toquen el tema redes sociales, pero sí hay principios claros acerca de cuál es mi responsabilidad, compromiso y el lugar que ocupa la iglesia local en la vida del creyente.
0: Y nosotros tenemos que partir de una realidad. La iglesia local es una comunidad de pecadores imperfectos. Sin embargo, es el lugar donde Dios, en su soberano plan, en su soberana manera de hacer crecer a su rebaño y de santificar a su novia, la iglesia, ha querido establecer una comunidad imperfecta con líderes y con pastores que Cristo mismo dijo que él iba a edificar y que él está comprometido en hacerlo. Sin embargo, nosotros estamos viviendo, si se puede decir así, un boom con el tema del uso de las redes sociales y el impacto que está teniendo. No sé a ti, pero a mí me pasó en una ocasión que luego de yo haber enseñado en una clase en Fidelis, una persona me acercó y me dijo: sí, pero yo escuché a otro pastor que dijo esto y es contrario a lo que usted está diciendo. Y te tuve que explicar porque también uno no es el oráculo que sabe ni tiene todas las verdades, pero tuve que decir, bueno, sí, pero eso es una posición o es una interpretación a la luz de eso. Y le dije, mira, lo voy a estudiar más para ver por qué esa persona que tú estás consumiendo, estás viendo en las redes sociales, tiene esa posición. Sin embargo, es importante que nosotros sepamos que hoy en día muchos pastores están lidiando con situaciones incluso peores que esa, donde las ovejas comparan a estos pastores, a sus pastores, con medios y recursos para eclesiásticos, que queremos aclarar, Lenín. No queremos decir que son malos. No queremos decir que no han jugado un rol importante. Dios lo ha usado soberanamente. Sin embargo, el problema es cómo usted, como miembro de una iglesia, lo posiciona en su lista de prioridad. O sea, el problema no es el medio en sí mismo, porque los sermones de tu iglesia que tú predicas están en YouTube. Lo que nosotros predicamos y enseñamos en iglesia están en YouTube. Este podcast es un medio que se expande también en las redes sociales, pero nunca ha sido ni será la intención nuestra de reemplazar de ninguna manera ni las enseñanzas de sus pastores, ni de contradecir o traer confusión a muchas de sus enseñanzas.
1: Sí, y yo creo que ese es el punto central. Yo creo que cualquier recurso, esto es lo que es un recurso. Por ejemplo, la escritura es muy clara sobre cuál es nuestra responsabilidad pastoral en las iglesias locales donde nosotros servimos. Tú tienes una responsabilidad pastoral en la iglesia donde sirves. Yo tengo una responsabilidad pastoral en la iglesia donde sirvo, pero es hasta ahí, ¿verdad? Esa es mi responsabilidad. Ahora, eso no significa que de alguna manera tú no puedas ser un recurso para otros creyentes de otras partes, claro. Porque nosotros no solo creemos en que la expresión local de la iglesia es lo único que existe. Nosotros sí. creemos en el reino de Dios y creemos en la iglesia universal del Señor Jesucristo.
0: Claro, y los dones que Dios le da a otros maestros y pastores a nivel global.
1: Y no solo global, sino a través de toda la historia. Nosotros mismos nos alimentamos
0: Excelente.
1: De recursos, de personas que ni siquiera llegamos a conocer en persona.
0: Padres de la iglesia.
1: Pero que fueron provistos por el Señor sí. a la iglesia, como dice Efesios capítulo 4. Ellos fueron dones para la iglesia del Señor. Y yo no creo que haya nada malo. Pero yo creo que el punto central es ese puntito en la I que tú acabas de mencionar. Ninguno de estos recursos, llámense recursos audiovisuales, recursos online, recursos escritos, deben sustituir la comunidad donde el Señor me ha colocado para que yo crezca junto a otros creyentes y de hecho, pudiéramos decir, para que yo practique los unos a los otros que el Señor nos ha dejado como creyentes. Y por cierto, y debemos llegar aquí, para que yo rinda cuenta sí. también. Y a veces, Moisés, tristemente, y no me gusta que simplemente comenzar por lo negativo, porque hay tantas cosas positivas, pero tristemente, a veces, la sustitución, el reemplazo de mi comunidad o de buscar otras voces diferentes a aquellos que el Señor ha puesto para que me pastoreen, para que cuiden de mí a través de la palabra del Señor, es simplemente un correr a rendir cuentas.
0: Sí, completamente. Mira, y tú acabas de decir algo interesante. Esa comunidad donde Dios nos ha plantado es la comunidad donde en esa rendición de cuentas ese pastor imperfecto va a poder ver el crecimiento en la lucha de tus pecados, en tus debilidades. Ese pastor imperfecto va a poder animarte con la palabra en el momento indicado. Los ministerios para eclesiásticos son una bendición porque proveen recursos, como tú dices, pero deben de ser vistos como suplemento. Así que pudiéramos decir, a la luz de lo que hemos dicho hasta este punto, que el primer principio que vemos en la Biblia es que la iglesia local debe de ser el principal medio de crecimiento y edificación del creyente. Pudiéramos decir eso a la luz de la Escritura. De que la iglesia local imperfecta, la novia de Cristo, es imperfecta porque dice Efesios que Él la está santificando, Cristo, por medio de la palabra. O sea, que no está completamente, ¿verdad?, en el punto hasta que Él no nos regrese, la mande a buscar. Pero está en ese proceso. Es la iglesia, ese lugar donde Dios me ha llamado a mí a vivir rindiendo cuentas y también a someterme bajo una autoridad que Dios le ha dado a esa iglesia local. Ese sería un principio que sacaríamos. Sí,
1: me encanta la manera como lo planteas. Nosotros tenemos una frase que acuñamos en nuestra iglesia y es: nosotros somos transformados por el Espíritu de Dios a través de la palabra de Dios en comunidad. En comunidad. Ahora, esa comunidad es de lo que estamos hablando aquí. Esa comunidad es esa iglesia local donde yo puedo crecer junto a otros, donde yo puedo caminar junto a otros que están cerca de mí al punto de que ellos pueden ver en cuáles cosas yo flaqueo, cuáles son los dones que son fortalezas en mí, pero también aquellas oportunidades de crecimiento en las cuales otros pueden invertir o yo puedo invertir al orar los unos por los otros y caminar junto a ellos. Pero lo que yo quisiera decir, Moisés, es que este tema es sumamente profundo porque estamos tocando algunos aspectos que tienen que ver con nuestro contexto en esta generación, que tienen que ver con aspectos sociológicos y psicológicos muy importantes, porque el tema de cómo yo defino una comunidad a la que yo pertenezco es todo un tema en boga hoy porque las personas y nos vemos todos tentados a romper esa pantalla, a romper esa dimensión de la pantalla y comenzar a sentir como muy nuestros a personas que realmente nosotros no conocemos. Y eso no significa que sean malas personas, simplemente significa que no son las personas con las que yo estoy cultivando una vida de día En sí. día, por ejemplo, si alguien te mira a ti a través de una pantalla y me mira a mí a través de una pantalla, comienza a sentir que realmente nos conoce. Uh-huh. Y realmente las personas que están a nuestro alrededor son las personas que realmente nos conocen a profundidad. Uh-huh. Y eso no significa que no podemos ser un don o que podemos servir de alguna manera o contribuir al crecimiento de otras personas. Es simplemente que debemos ser, y me encanta la palabra que utilizaste y que ustedes manejan acá en el podcast de los Gómez, esto debe ser un suplemento, no debe ser lo que sustituya uh-huh. el alimento, el contexto donde estás creciendo.
0: Sí.
1: Y me encanta eso.
0: Y pudiéramos entonces uh-huh. decir que otro principio que vemos a la luz de la escritura es que esa iglesia imperfecta a la cual nosotros, Dios nos ha plantado uh-huh. con pastores imperfectos y líderes imperfectos, entonces es la comunidad que a la cual yo estoy llamado a rendir cuentas, no solamente uh-huh. ser parte, porque usted puede estar en una comunidad y no ser parte. No hay comunidad si usted no es parte. Uh-huh. La comunidad se crea en esa doble vía donde uh-huh. yo rindo cuentas, otros me rinden cuentas, donde yo confronto el pecado de otro y otro confronta el pecado mío, donde yo puedo dar testimonio del crecimiento que he tenido en mi vida o de las luchas que he tenido y otro da testimonio y ahí nos animamos. Como tú decías, uno a los otros, que aparece cerca de 59 veces en el Nuevo Testamento y que de alguna manera nos deja claro que la vida de iglesia se vive en comunidad, que muchas veces esa comunidad no se logra a través de los medios virtuales. Uh-huh. Por más que usted consuma un pastor, por más usted puede hablar, vamos a hablar con a pastores amigos de mucho reconocimiento, quien amamos. Usted puede hablar con el pastor Sugel, con el pastor Miguel, o con otros pastores que realmente aman la escritura, y ninguno de ellos le va a decir a ustedes que ellos son sus pastores, aunque usted diga que ellos sí son sus pastores. ¿Por qué? Porque ellos no van a poder dar cuenta de gente con quien no interactúan. Ellos no van a poder dar cuenta de gente con quien no ven su crecimiento, uh-huh. donde no pueden hablar y darle una exhortación directa uh-huh. a su corazón. Ah, ¿que pueden ser de mucha edificación a su vida? Sí, uh-huh. que lo han sido a las nuestras, pero ninguno de ellos, usted puede estar 100% seguro, le va a decir, sí, tú eres mi pastor, yo soy, tú eres mi oveja. No. Ahora, sabemos que hay contextos, Lenín, donde hay lugares donde la gente empieza a reunirse carente de una iglesia sana, por llamarla de alguna manera, y empiezan a consumir este tipo de unirse en los servicios de esa iglesia y luego se forma uh-huh. una iglesia y una comunidad, pero no puede permanecer ahí. Uh-huh. Deben de orar para que Dios envíe un pastor, deben de orar para que se levante en medio de ellos un pastor que luego entonces pueda dar cuentas y de manera intencional velar por esas necesidades particulares. Porque la comunidad, Lenín, y este es el principio que quería resaltar, no es de una sola vía. No es solamente usted recibiendo de estos recursos en líneas o es de dos vías, donde el que te ministra la palabra puede también confrontarte con la misma palabra y puedes tú rendir cuentas a esas verdades que te están siendo anunciadas, ¿entiendes? Entonces, sí. esa comunidad no es virtual, no es unilateral, es una comunidad que requiere los unos a los otros, desde Hechos capítulo 2, cuando inicia la iglesia.
1: Sí, y en términos del propio cuidado y la responsabilidad con la misión de la iglesia, que es a veces un tema que se coloca a simplemente a un lado. ¿Cuál es la misión de la iglesia? Es hacer discípulos.
0: Exacto.
1: Y hacer discípulos es probablemente uno de los elementos o de las acciones imposibles para nosotros sin la ayuda del Señor. El Señor nos mandó, vayan y hagan discípulos enseñándoles a guardar todo lo que yo les he enviado. Decía un escritor, es una misión imposible. ¿Cómo yo puedo enseñar a alguien a guardar? O sea, yo puedo enseñarle lo que Cristo dijo, pero enseñarle a guardar, y ese es otro elemento que es la obra del Espíritu Santo uh-huh. a través de esa fidelidad con la que yo respondo a la gran comisión. Y ese punto de hacer discípulos, ¿qué es lo que es hacer discípulos? Es poder caminar al lado de otras personas. No es simplemente escucharlo, no es simplemente ver a esa persona, es poder caminar. Y la vida del apóstol Pablo está allí como un ejemplo, segunda de Timoteo capítulo 3. Pablo le escribe a Timoteo y le dice, tú has seguido mi paciencia, tú has uh-huh. seguido mi caminar, tú has visto uh-huh. mis padecimientos. Fíjate, hay un elemento de vivencia entre esa persona. Cristo es el ejemplo. Robert Coleman, en ese maravilloso libro, un libro que todo creyente, me parece, en algún momento de su vida debiera exponerse a este libro, El Plan Maestro del Evangelismo. Robert Coleman dice allí, ese estar Es tan importante, es insustituible, que los discípulos lo tuvieron con el Señor Jesucristo, pero que Cristo lo modeló para que la iglesia y los apóstoles y luego la iglesia de todos los tiempos pudiera emular, de que no podemos sustituir la comunidad con los demás creyentes en mi iglesia local, en mi congregación, con cualquier otro recurso.
0: Mira, nosotros hemos mencionado algunos principios que vamos a ver de manera consistente en las Escrituras.

0: se han visto como cardinales secundarios y terciarios. Y el no saber qué es primario, secundario y terciario y ponerlo todo en una misma categoría puede llevarte a ti a confusiones que van a resultar en insatisfacciones y en cuestionamiento de tus pastores. Y sin tú darte cuenta, puedes entrar, los americanos usan un rabbit hole, que es como un hoyo negro, por llamarlo así, terminando tú siendo un elemento de división, de distracción, de confusión dentro de la misma iglesia. Y esos son algunos, ese sería uno de los peligros de reemplazar la voz de lo que escuchamos en las redes sociales o en línea por encima de la voz de esta comunidad donde Dios te ha plantado. ¿Tú ves algún otro peligro?
1: Sí, hay un peligro inminente y es el peligro de la idealización.
0: Muy bueno.
1: Nosotros tendemos a idealizar aquello que vemos a distancia, sobre todo en términos de este tipo de ejemplo que estamos viendo.
0: Es un buen ejemplo lo que tú estás diciendo.
1: Las personas ven desde lejos, por ejemplo, tú estás casado con tu esposa o tu mujer que me estás viendo, tienes a tu esposo, conoces sus defectos, es un creyente, ambos son creyentes, están creciendo. Sin embargo, a la distancia, aquel matrimonio luce perfecto.
0: Claro.
1: Y yo comienzo a idealizar aquel matrimonio porque no es mi matrimonio.
0: Claro.
1: Y puede suceder de alguna manera que estando en una buena iglesia, pero es la iglesia a la que yo conozco, y como está cercana, me rodean, yo conozco sus fortalezas y conozco sus virtudes, comienzo a visualizar a lo lejos a pastores sanos también, sí. Pero los estoy viendo a la distancia. Sí. Y a la distancia, Moisés, todos lucimos perfectos.
0: Sí, claro.
1: Nosotros no lo somos, yo sé que ustedes lo saben, pero hay un peligro inminente de idealizar todo aquello que vemos a la distancia y se ve tan hermoso hasta allá. Y no tiene por necesidad que esté mal. Es simplemente que el lugar donde el Señor nos puso para crecer es ese lugar específico donde el Señor nos ha llamado para servir con nuestros dones, para rendir cuentas, para crecer y para amarnos unos a otros.
0: Y que esa idealización de la que tú hablas, luego cuando tú te acercas y ves la realidad, pues te puede generar entonces un disappointment, una decepción, perdone. Bexy diría, ven acá, tú no estás hablando. Pero es lo primero que me viene a la
1: mente.
0: A la mente, sí, porque tú sabes lo que... O sea, que ya estamos pensando en dos idiomas.
1: Sí.
0: Pero es ese desacuerdo, esa decepción. Y dice, pero le pasó a Bexy una vez. Una vez Bexy, una joven, la invita a la casa, la conocía de los diferentes medios en los cuales Bexy servía. Y pasa un tiempo en la casa y al final dice, pero tú eres normal. O sea, tú eres normal. O sea, empezó porque tenía la idea probablemente de que era una persona que caminaba sobre la nube quizás, y muchas veces por eso es el valor de la comunidad, porque es que la comunidad te ayuda en medio de las imperfecciones a amar al otro y saber que el otro es tan pecador como tú y que necesita de la misma gracia que tú y que estás siendo sostenido por la misma gracia que te sostiene a ti. Entonces, estos son algunos de los peligros que vemos cuando empezamos a reemplazar el tema de lo que consumimos en los ministerios o para eclesiástico, lo que vemos en las redes sociales, que queremos aclarar una y otra vez, no son malos.
1: Así es.
0: Yo no creo que...
1: No todos.
0: No todos. Sin embargo, cuidemos nuestro corazón o cuidemos de escuchar voces que nos animan a darle prioridad a ellos sobre las voces de la iglesia o de la iglesia en la que Dios te ha plantado o del pastor en el cual Dios te ha puesto bajo un liderazgo, bajo una autoridad imperfecta, pero que Dios te ha puesto ahí. Yo sé que hay muchas preguntas y alguna persona dirá, pero ¿qué si yo sé más y tengo más conocimiento que mi pastor? Uh-huh. ¿Te pregunto eso?
1: ¿Verdad?
0: Yo pensé que te iba a responder. ¿Qué si yo tengo más conocimiento que mi pastor y mi pastor no conoce el evangelio como yo lo conozco? ¿O qué si yo tengo un conocimiento de las doctrinas mayor que el que ustedes... ¿Qué yo hago? Y yo por eso consumo a fulano. Yo me he leído los libros de fulano. Y fui al seminario. Y yo, ¿qué sucede entonces? Porque puede ser esto. Entonces empiezan a comparar con estos grandes predicadores y grandes teólogos. Y ven a su pastor que ha sido fiel por 20, 30 años como secundarios. ¿Qué es?
1: Fíjate, Moisés. Yo creo que aquí las categorías funcionan. Deben funcionar bien. Lo primero es el hecho de que para llegar a este juicio, ¿verdad?, de que yo sé.

0: más. Ese yo que comienza, ¿verdad? Allí es algo que debe ser de cuidado. Pero yo creo que hay unas categorías muy importantes. Cuando nosotros pensamos en términos de llamado, estamos pensando en términos de conocimiento, capacidad. Estamos hablando de llamado. Y estamos hablando de carácter. Yo Exacto. creo que estas cuatro. Ahora pensé en inglés con el término del llamado, call. Pero estoy pensando de forma clara. Capacidad. Ajá. El conocimiento. Ajá. Estamos pensando en el llamado. Ajá. Y estamos pensando en el carácter.
1: Muy
0: yo
1: bueno.
0: creo que cuando pensamos de forma unilateral, yo sé que el conocimiento es algo bien atractivo, sobre todo en esta generación. Y si es un pastor, por supuesto, está llamado por Dios, no por un miembro de la iglesia. Está llamado por Dios a que sea apto para enseñar. Y apto uh-huh. para enseñar significa que él conoce las verdades de la palabra de Dios y que puede guardar el ministerio de la fe con limpia conciencia. Uh-huh. Entonces, hay que tomar eso, ¿verdad? Caso por caso. Hay que saber a qué se refiere una persona cuando tú dices, tengo más conocimiento que esta persona. Porque puede ser, Moisés, que tú tengas en tu iglesia a un doctor, a un profesor de seminario, que uh-huh. sea un miembro de tu iglesia. Uh-huh. Y alguien puede decir, pero este profesor de seminario
1: tiene más conocimiento
0: que el pastor. Ahora, tú tienes que contextualizar ese conocimiento. O sea, segundo, la pregunta, ¿tiene el llamado? Sí. ¿Significa que ese pastor no está apto para ser un pastor? No, probablemente no es a eso a lo que esta persona se refiere. Es probablemente que no tiene el conocimiento que esa persona quiere que tenga esa persona como conocimiento. Y estoy obviamente dando el beneficio de la duda en este sentido al pastor. Pero no es solo que el pastorado es algo donde yo lleno mi cabeza de información. Uh-huh. El pastorado es carácter también. ¿Cuál es el uh-huh. carácter de esa persona? ¿Es el carácter apropiado a la luz de la palabra de Dios?
1: Un carácter piadoso.
0: A la luz de las cualificaciones bíblicas. Mm. Tiene el llamado del Señor. Mm. Tiene un corazón para cuidar a la grey. ¿Qué tal el carácter de esa persona? ¿Hay deficiencias en esa persona? Probablemente, no necesariamente todos los pastores que conocemos son los mejores predicadores del mundo. Mm. Pero no necesariamente tienen que ser los mejores predicadores del mundo. La palabra de Dios dice que ellos deben ser fieles al mm. mensaje que les ha sido entregado y que sean aptos para enseñar. Hay que ver el estándar que estamos utilizando para llegar a esa evaluación de decir, yo tengo más conocimiento. Sí. Porque probablemente el orgullo puede estar entrando al corazón de esa persona que diga, yo tengo más conocimiento. Puede darse el caso que no. Puede ser que sea cierto o que tú estés en un lugar que no debes estar, que estás en una iglesia falsa, por ejemplo. Bueno. No solo tu pastor no tiene mucho conocimiento, no tiene el conocimiento de la verdad, no cree la verdad, no predica la verdad.
1: Y eso es diferente.
0: Y eso es otro tema, ¿verdad? Es un tema sumamente amplio.
1: Ahí le dijimos, salga corriendo.
0: Exacto. Entonces, ese es otro tema completamente. Pero cuando pensamos en esas categorías, yo creo que hay oportunidad para que no solamente nosotros poder responder bíblicamente a esas demandas, a esos retos, sino que en ningún caso ese debe ser un elemento justificador de sustituir mi comunidad.
1: Completamente.
0: O sea, si yo estoy diciendo, lo que pasa es que los hermanos de mi iglesia no dicen lo que ustedes dicen, es que los hermanos de mi iglesia no hablan este lenguaje que yo hablo, o que ustedes hablan en su podcast,
1: no cantan
0: esas canciones. Uh-huh. Entonces, eso no es una licencia para olvidar la bendición de mi iglesia local y mi responsabilidad como creyente.
1: Excelente.
0: En una iglesia local. Probablemente esta sea una oportunidad para yo contribuir a que mi iglesia local crezca en esas áreas y que yo pueda ser probablemente una persona que el Señor pueda usar, sobre todo si tengo un espíritu enseñable y hay humildad en mi corazón, a que yo pueda modelar a otros y animar a otros a que se preparen, a que puedan estudiar la palabra de Dios, pero no atacar la iglesia local. Todo lo contrario, ayudar a mi iglesia local de manera que crezcamos juntos.
1: Sí, y recordar que cualquier ataque uh-huh. a la iglesia local es un ataque al cuerpo de Cristo. Uh-huh. Tú sabes que... Ya para ir cerrando, porque queremos también que usted sepa lo siguiente. Nosotros, esto es un podcast. Y es uh-huh. un podcast que en sí mismo tampoco busca reemplazar las enseñanzas de su... Uh-huh. Nunca sería la intención. Usted podría decir, pero ustedes no están pidiendo a nosotros que nosotros no pensemos y que sean nuestros pastores que piensen por nosotros. No, nosotros no le estamos diciendo que no piensen. Nosotros lo que estamos diciendo es que filtren en el contexto de la comunidad. Hagan conclusiones teológicas en el concepto, en el contexto de la comunidad. Filtren a través de los medios de gracia que Dios le ha dado, pastores, maestros de su comunidad. Porque esos pastores y maestros que Dios le ha dado van a tener una responsabilidad de formarlo. Tienen un llamado, como tú decías. Tienen el carácter que tú decías. Y ahí es donde Dios quiere que tú crezcas y florezcas. Si Dios te quisiera en la iglesia de otro pastor o de otra, o en otro país, otra ciudad, Dios te llevara de alguna manera o tú estuvieras ahí. Pero Dios te tiene ahí, en ese pueblito, en esa ciudad, en ese estado, en ese país. Y ahí es donde Dios te llama a ser fiel. Ser fiel ahí, porque al final no vas a encontrar ni una comunidad perfecta, ya lo hemos dicho antes. Entonces, ¿cuál es el espíritu de esto? No estamos diciendo, y lo queremos aclarar una vez más, uno, de que no le estamos diciendo a ustedes que piensen por sí mismos y que no, no, no. Filtra lo que tú escuchas y ve a la luz de la comunidad que tú tienes. No te dejes confundir. Cuando algo traiga confusión, ven donde tus líderes, con un corazón humilde. Segundo, no estamos diciendo que no consumas recursos para eclesiásticos o que no veas a estos grandes teólogos y maestros. No, no estamos diciendo eso. Lo que estamos diciendo sí es, no dejes que esto reemplace, sea el reemplazo, sino que sea un suplemento en esa formación del carácter de Cristo en ti. Pero no el reemplazo, no la fuente primaria. No caigas en esa trampa, porque la edificación no es unilateral, es de dos vías. El que te enseña también está llamado a ver que lo que estás enseñando está produciendo fruto en ti. Y probablemente en la información que no genera fruto en ti, no genera un corazón más humilde, puede ser una información que tú estás manejando con orgullo y arrogancia y no con un corazón enseñable. Ah, esto es para decírselo a mi pastor que él está equivocado porque lo dijo fulano, lo dijo fulano. Básicamente es un podcast, este episodio de pastores con un corazón sencillo, humilde, trayendo advertencia en medio de un mundo virtual donde hay millones de recursos y que pueden de alguna manera confundir a la persona. Vayamos al diseño de Dios, vayamos a las escrituras y como ella, pues nos invitan a crecer y florecer en el contexto de la iglesia local. ¿Tú ibas a decir algo?
0: Sí, simplemente hemos dirigido básicamente toda esta conversación en la dirección de el miembro de una iglesia que consume algunos de estos recursos, muchos de ellos recursos que son de mucha ayuda para ellos, pero yo creo que de alguna manera nosotros debemos abordar también cómo responde un pastor cuando uno de sus miembros, y hablar con nuestros compañeros pastores si se quiere, o que hablemos acá como pastores, de alguna manera en estas palabras finales. Simplemente nunca nosotros tenemos la prerrogativa de enseñorearnos sobre la conciencia de los miembros a los cuales servimos. Hechos capítulo 20 dice que el Espíritu Santo nos ha puesto, ¿verdad?, como obispos, como pastores. Obispo significa como un sobreveedor allí para cuidar del rebaño que no es nuestro. Ningún pastor es dueño de su iglesia. Nosotros como pastores simplemente somos servidores que estamos respondiendo a un llamado. El pastor no está en una posición mayor delante del Señor. Tú fuiste lavado con la sangre de Jesucristo. Nosotros fuimos lavados con la misma sangre del Señor Jesucristo. Y estamos jugando simplemente un rol conforme al llamado que el Señor nos ha hecho. Y queremos ser fieles al llamado que el Señor nos ha hecho para rendir cuenta a este llamado. Pero como pastores, Moisés, Una de las reacciones a las que podemos vernos tentados es tratar de enseñorearnos de la conciencia de aquellos a quienes estamos sirviendo. Y es por eso que la tarea nuestra como pastor no es decirle, mira, no veas tal cosa, no consumas nada online. Es simplemente enseñar por la palabra del Señor a nuestros miembros a cómo ellos crecer en el discernimiento de de las escrituras, de la palabra del Señor, sobre todo si estamos hablando de exponerse a personas que enseñan la verdad de Dios. Así que yo estoy totalmente de acuerdo con con lo que dices. El punto de toda esta conversación es sobre todas las cosas que juntos podamos saber cómo utilizar ese maravilloso recurso, porque ya vivimos en este mundo, ya tenemos, ¿verdad?, estos recursos virtuales. Cómo nosotros tener un uso saludable, cómo utilizar de forma que podamos ser responsables en nuestra mayordomía de los recursos virtuales en línea o cualquier otro tipo de recursos que el Señor nos ha dado, como recursos para eclesiásticos, de forma tal que ellos, en vez de antagonizar con nuestras comunidades de fe, ellas nos ayuden a ser mejores miembros en esas comunidades de fe donde el Señor nos ha colocado.
1: Bueno, se ha dicho mucho, pero usted también tiene la oportunidad de dar su opinión en los comentarios y que pues esta conversación usted la lleve también a otros hermanos de la iglesia y se puede servir de edificación también a sus pastores. Si usted de alguna manera ha estado reemplazando lo que usted ve en las redes sociales por la enseñanza de su iglesia local, pues venga delante del Señor y dígale: Señor, dame sabiduría, dame un corazón enseñable y ayúdame a poder, como decía el pastor Lenin, a darle un uso correcto y ser un buen mayordomo de lo que veo y aprendo en las redes sociales. Recuerde seguirnos, dele a like, suscríbase, haga clic a la campanita y síganos para ver y discutir más de episodios como este en el podcast de Los Gómez. Que el Señor le bendiga. Gracias, Lenín. Que el Señor te bendiga. Y amén, saludo a Carolina del Norte y a toda tu familia. Así de será. Fe en español. Que el Señor te bendiga. Gracias.

Cuando atraviese circunstancias confusas, recuerde, Dios tiene el control. Nada le sorprende. Este mundo no es todo lo que existe. Esto pasará, pero Dios es eterno. William Tyndale.

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2: Primera de Pedro, los versículos 1 y 2 del capítulo 2. Por tanto, desechando toda malicia, todo engaño, hipocresía, envidias y toda difamación, desead como niños recién nacidos la leche pura de la palabra, o como dice la Reina Valera del 60, desead como niños recién nacidos la leche espiritual no adulterada. En esta mañana yo quiero compartir contigo una resolución que todo creyente debería mantener a lo largo de su vida, y es crecer en amor y en anhelo por la palabra de Dios. Por supuesto, eso incluye el hecho de tener un espíritu sumiso, un espíritu obediente a lo que Dios nos dice en su palabra. En la carta de Santiago hay un pasaje similar a este de Primera de Pedro que leímos hace un rato, y lo que él enfatiza es que debemos ser hacedores de la palabra y no meramente oidores. Santiago incluso compara a ese que es un mero oidor de la palabra como el individuo que se mira en el espejo por la mañana, está todo desaliñado, despeinado, mal vestido, pero no hace nada para resolver eso, se va y al rato ya se olvida que está desaliñado, despeinado. Pero dice Santiago, aquel que mira atentamente en las Escrituras y persevera en ella, no siendo un oidor olvidadizo, sino hacedor de la obra, este será bienaventurado en lo que hace. El bienaventurado no es el que lee la Biblia solamente, es el que la pone por obra. Pero, mis hermanos, el énfasis de Pedro es diferente. Vean una vez más los versículos 1 y 2 del capítulo 2. Por tanto, desechando toda malicia, todo engaño, hipocresía, envidias y toda difamación, desead como niños recién nacidos la leche pura de la palabra, o como dice la Reina Valera del 60, desead como niños recién nacidos la leche espiritual no adulterada. Así que lo primero que nosotros vemos en este pasaje es que Dios nos manda en su palabra que tengamos apetito por su palabra. Obviamente debemos leer la palabra, debemos memorizar la palabra, estudiar la palabra, pero lo que Pedro está enfatizando, o lo que Dios está enfatizando a través del apóstol Pedro, es que todo cristiano debe tener apetito por la palabra de Dios. No se trata de una sugerencia, es un mandato, desead. Esta palabra que usa Pedro aquí transmite la idea de algo que se anhela fervientemente. Algo que deseas con tal intensidad que ninguna cosa de este mundo sería capaz de suplir esa necesidad. Se trata de algo tan vital para ti como el aire que respiras. De ahí la comparación que hace Pedro. Desead como niños recién nacidos, la leche pura de la palabra. Tú debes desear este alimento como los niños recién nacidos desean la leche de su mamá. Y por si acaso, no pienses que por esta comparación que hace Pedro con los niños recién nacidos, que él está hablando de nuevos creyentes. No, él está diciendo, todo creyente debe desear la palabra, todo creyente, no importa si tiene un día de haberse convertido, si tiene 80 años en la fe, todo creyente debe anhelar la palabra como el niño que acaba de nacer desea la leche de su mamá. Mire, los niños nacen con un dispositivo puesto por Dios para desear la leche materna como ellos no desean ninguna otra cosa de este mundo, porque sus vidas dependen de eso. Y Dios es tan sabio que les puso ese instinto. Ellos todo lo que quieren es leche. Y Dios es tan sabio que los programó con una alarma natural para que no se nos olvide. Cuando un bebé tiene hambre, comienza a llorar como si se fuera a acabar el mundo. Tú le puedes ofrecer un enorme muñeco de peluche, pero él no quiere un muñeco de peluche. Él quiere leche. Y es así, mi hermano, mi hermana, como tú y yo debemos desear la Biblia. Dice el salmista en el Salmo 19:10 que la palabra de Dios era para él más deseable que mucho oro puro, más dulce que la miel, que la que destila del panal. Y lo mismo expresa el salmista en el Salmo 119, que no es otra cosa que un poema de amor a la Biblia. ¿Ustedes se imaginan eso? El Salmo 119, que es el salmo, de hecho, el capítulo más largo de la Biblia, es un poema de amor a la Biblia. Tiene 176 versículos y en 172 de ellos menciona la palabra de Dios. Versículo 16, me deleitaré en tus estatutos y no me olvidaré de tu palabra. Versículo 20, quebrantada está mi alma anhelando tus ordenanzas en todo tiempo. Versículo 47, me deleitaré en tus mandamientos, los cuales amo. Versículo 72, mejor es para mí la ley de tu boca que millares de piezas de oro y de plata. ¿Está el salmista sobrevaluando la Biblia o la está evaluando justamente? Porque él dice, si tú me pones un montón de piezas de oro y de plata y aquí me pones la Biblia, yo prefiero la Biblia. Versículo 97, cuánto amo tu ley, todo el día es ella mi meditación. Versículo 131, abrí mi boca y suspiré porque anhelaba tus mandamientos. 162, me regocijo en tu palabra como quien haya un gran botín. Esa es la expresión de un hombre que desea la palabra de Dios como el niño recién nacido la leche de su mamá. De manera, mi hermano, mi hermana, que si tú eres creyente y en este momento tienes poco apetito por la Biblia, Dios te manda, Dios te ordena a que comiences a desearla más. El problema es que nosotros todos tenemos un fatalista dentro. Y ese fatalista que está en nosotros nos dice, no, eso no es posible. Eso no es posible. Yo no puedo darle una orden a mi voluntad para que ahora desee lo que no desea. Es como ordenarle a un paralítico que camine. Eso es una crueldad porque él no puede caminar. Bueno, depende de quién se lo ordene. ¿Ustedes no se acuerdan el paralítico que estaba en el pozo de Betesda en Juan capítulo 5? Este hombre era paralítico de nacimiento y Cristo vino y le dice, levántate, toma tu camilla y anda. Y Juan nos dice, al instante el hombre quedó sano, tomó su camilla y echó a andar. Vamos ahora a imaginar que tú y yo somos como ese paralítico. Estamos ahí, nunca hemos caminado, toda la vida postrado. Viene Jesús y nos dice, vamos, levántate, anda, toma tu camilla. Y tú te quedas ahí pensando, es que yo no puedo caminar, yo soy un paralítico. Y Jesús te dice, sí, yo sé que tú eres un paralítico, pero yo te estoy ordenando que te levantes y que andes. Si tú no le crees a Jesús, tú te vas a quedar postrado y no vas a caminar nunca. Ahora, si tú le crees, aunque tú no puedes caminar, tú haces como si fueras a caminar y caminas. Y eso fue lo que pasó ahí. Este hombre le creyó a Jesús, y como le creyó a Jesús, él hizo como que iba a caminar. ¿Y saben qué pasó? Se levantó y caminó. Por eso Agustín de Hipona le oraba a Dios en sus confesiones diciendo, concédeme lo que mandas y mándame lo que quieras. Concédeme en tu gracia lo que tú me mandes y ya mándame lo que tú quieras. Porque yo no estoy confiando en mi capacidad para obedecerte a ti. Yo estoy confiando en ti para obedecerte a ti. Somos nosotros los que debemos obedecer los mandamientos de Dios. Somos nosotros los que debemos tomar la decisión de leer su palabra. Pero de antemano sabemos que no vamos a poder avanzar ni un solo paso en nuestra vida cristiana si no es en dependencia del Espíritu Santo. Así que no te quedes paralizado donde estás con tu poco apetito por la Biblia. Reconoce tu impotencia delante de Dios, órale a Él pidiendo su ayuda y por encima de tus deseos, lee la Biblia. Señor, en este momento yo no tengo mucho apetito por leer tu palabra. No estoy así, Señor, y lo reconozco delante de ti, pero yo te ruego que abras mis ojos, como dice el salmista en el Salmo 119, abre mis ojos para ver las maravillas de tu ley, porque cuando tú entiendes lo maravilloso que es tu libro, lo deseas. Así que tú le dices, Señor, abre mis ojos para yo ver las maravillas de tu ley y que me lleves a anhelar este libro más que a millares de oro y de plata. Y mientras tanto, yo voy a leer tu palabra sabiendo que es por medio de ella que tú vas a obrar en mí para abrirme el apetito. No te quedes esperando hasta que te llegue el deseo de leer la Biblia. Abre tu Biblia, comienza a leer tu Biblia. Si tienes un plan que te ayuda a leer en algún periodo de tiempo toda la Biblia, mejor, pero no te quedes esperando hasta que te llegue el deseo, porque el deseo te va a llegar leyendo la Biblia. Ahora, Dios no se limita a darnos una exhortación, a darnos un mandamiento para que deseemos su palabra, sino que también nos dice por qué debemos desearla. Y es el hecho de que la misma palabra que Él usó para darnos nueva vida en Cristo es la palabra que fortalece y alimenta esa nueva vida. Noten que el versículo 1 del capítulo 2 comienza con un por tanto. Si Pedro comienza el capítulo 2 diciendo por tanto, es porque él está conectando. Él va a conectar lo que dice al principio del capítulo 2 con lo que dijo al final del capítulo 1, ¿verdad? ¿Y qué dijo al final del capítulo 1? Versículo 22. Puesto que en obediencia a la verdad habéis purificado vuestras almas para un amor sincero de hermanos, amaos unos a otros entrañablemente de corazón puro, pues habéis nacido de nuevo, no de una simiente corruptible, sino de una que es incorruptible, es decir, mediante la palabra de Dios que vive y permanece. O como dice la Reina Valera, la palabra de Dios que vive y permanece para siempre. ¿Cómo fue que Dios te salvó? ¿Cómo fue que Dios te dio nueva vida? Bueno, dice Pedro, por medio de una semilla incorruptible. Dios sembró una semilla incorruptible en tu alma. ¿Y sabes cuál fue esa semilla? La palabra de Dios, que vive y permanece para siempre. Bueno, ahora Pedro nos está diciendo, ya que fue por el poder de la palabra que Dios impartió en nosotros una nueva vida al punto de suprimir el orgullo, de suprimir el egoísmo y poder amarnos unos a otros con un amor sincero de hermanos, ahora desea esa misma palabra para que por ella crezcáis para salvación. ¿Ven? Es lo mismo que sucede con la mamá y el bebé. La madre que da vida, por decirlo de alguna forma, es la que alimenta la vida. Dios equipó la madre, ¿verdad?, con el lugar donde se gesta el bebé y también le dio el dispositivo para alimentarlo. Bueno, mis hermanos, así es este libro. Este libro da vida y este libro alimenta la vida. Las dos cosas. Porque este no es un libro común y corriente. Este libro es la palabra de Dios. Y la palabra de Dios tiene una capacidad inusual. Cuando Dios dijo en Génesis 1:3, sea la luz fue hecha. Porque la palabra de Dios tiene poder. Dios actúa por medio de su palabra. Dios hizo la creación por medio de su palabra. Dios nos da vida por medio de su palabra. Y ahora Dios te dice a ti, me dice a mí, aliméntate de este libro porque este libro está vivo. es mi palabra. Toda la escritura es inspirada por Dios, exhalada por Dios y útil. Como es la palabra de Dios, es útil. La palabra de Dios es viva y eficaz, Hebreos 4:12. No os conforméis a este mundo, sino déjense transformar. ¿Cómo? Por medio de la renovación de nuestro entendimiento. ¿Y cómo yo me renuevo en el entendimiento? Despejando las mentiras con las que yo vine a Cristo a través de la verdad de su palabra. Así que Pedro ahora nos está diciendo, versículo 24, porque toda carne es como la hierba, toda su gloria como la flor de la hierba, sécase la hierba, cáese la flor, mas la palabra del Señor permanece para siempre, y esta es la palabra que os fue predicada. Por tanto, ven en la conexión ahora, por tanto, deseen esa palabra, como los niños recién nacidos desean la leche de su mamá. De manera, mi hermano, que si tú quieres ver a Dios obrando en tu vida, sumérgete en este libro, porque Dios está donde está su palabra. Dios se manifiesta por medio de su palabra. Dios actúa por medio de su palabra. Él creó el mundo y todo lo que hay por medio de su palabra. Él nos da vida por medio de su palabra. Y en esa palabra, Él se nos revela. Él nos da a conocer quién Él es. Él nos dice lo que Él ha hecho, lo que hace y lo que hará por nosotros en Cristo. Es por eso que esta palabra no solo alimenta, sino que deleita. Deleita. Vean una vez más el versículo 3 del capítulo 2. Dice, deseen esa leche si es que habéis

dispuesto a enviar a su Hijo, la segunda persona de la Trinidad, que se hizo hombre para morir en una cruz por nuestros pecados, para pagar nuestra deuda con la justicia divina y así poder perdonarnos y darnos vida eterna, solo por gracia, solo por Cristo, solo por medio de la fe. ¿Dónde tú te enteraste de eso? En su palabra. ¿Dónde podemos conocer las preciosas y maravillosas promesas del Señor, como dice Pedro en su primera carta, en su palabra? Esta es una leche pura que deleita y alimenta. De ahí lo que sigue diciendo Pedro en la segunda mitad del versículo 2. Desead como niños recién nacidos la leche pura de la palabra para que por ella crezcáis para salvación. Para que crezcan por medio de ella. Todos sabemos que el nacimiento de un bebé es apenas el comienzo. Bueno, lo mismo pasa con la nueva vida en Cristo. Tú te conviertes al Señor y eso es apenas el comienzo. Ahora tú tienes que madurar, ahora tú tienes que crecer para salvación. La idea no es que yo tengo que crecer para ser salvo, no. La idea es que Dios me está salvando en el sentido de me está librando de mis tentaciones, me está librando de mis pecados. Él me salvó, ya mi salvación es segura. Hermanos, la salvación no se pierde. Si la salvación se perdiera, créeme, todo la vamos a perder, seguro. Pero la salvación no se pierde, así que ya fuimos salvados por el Señor. Pero estamos siendo salvados en la medida en que vamos creciendo, vamos madurando, vamos siendo cada vez menos como nosotros y más como Jesús. Eso es parte del proceso. Y es por medio de la palabra que ese crecimiento se produce. Es por medio de la palabra. Esa es la única manera de avanzar en ese propósito, en ese proceso, en ese propósito de Dios, esa obra del Espíritu que inspiró la palabra, Él obra en nosotros por medio de esa misma palabra al mostrarnos la gloria de Cristo. ¿Qué dice Pablo en 2 Corintios capítulo 3, versículo 18? Que contemplando su gloria somos transformados de gloria en gloria en la misma imagen como por el Espíritu del Señor. La única forma en que nosotros podemos ser transformados a la imagen de Jesús es viendo en la palabra la gloria de Jesús, porque tú te conviertes en lo que adoras. ¿Tú sabías eso? Ese es el problema de la idolatría. Dice en el Salmo 115, hablando de los idólatras: semejantes a esos ídolos son los que lo hacen y los que lo adoran. Cuando tú adoras a Jesús, admiras a Jesús, poco a poco te vas pareciendo a Jesús. Tú te conviertes en lo que adoras. Así que tenemos que contemplar su gloria para ser transformados de gloria en gloria en la misma imagen como por el Espíritu del Señor. Y el lugar donde Cristo revela su gloria es en este libro. ¿Ves lo importante que es la Biblia? Tú y yo sabemos que la Biblia es importante. Tú y yo sabemos que no podemos vivir sin ese libro. Tú y yo sabemos lo que necesitamos las Escrituras. Entonces, el hecho de que ahora mismo no tengas apetito, no te la encuentres fascinante, no dejes que te lleve a descuidarla. Lee la Biblia en oración todos los días. Aunque sea para leer 5 minutos todos los días, pero lee la Biblia. Escucha con atención esa palabra cuando es predicada fielmente. Mis hermanos, cuando nosotros les decimos que los domingos debemos estar en la iglesia, en el día del Señor, no es porque esto es un ritual religioso, es porque Dios nos convida en su palabra, Dios nos invita en su palabra a congregarnos como iglesia para escuchar su voz. Una persona que ame la palabra de Dios va a venir con expectación porque quiere escuchar lo que Dios va a enseñarle por medio de su palabra. Por eso es que no venimos a este púlpito a hacer historias, a hacer chistes, a perder el tiempo. Nosotros venimos aquí simplemente a explicar lo que dice este libro. Y eso es suficiente. No es espectacular, pero ahí es donde Dios se presenta, en su palabra. Y aunque sea imperceptible para ti, poco a poco vas a crecer espiritualmente. Tu carácter se irá conformando cada vez más conforme al carácter de Jesús mientras contemplas en las páginas de este libro su gloria. Así que no dejes de leerla
de estudiar

0: de escucharla, de memorizarla, porque tu apetito haya disminuido. Más bien recupera tu apetito y tu salud espiritual desechando lo que te arruinó el apetito. Y eso es lo que dice Pedro en el versículo 1. Véanlo otra vez. Por tanto, desechando toda malicia, todo engaño, hipocresías, envidias y toda difamación, desead como niños recién nacidos. No deseches la Biblia, desecha lo que te arruinó el apetito. Y el tiempo del verbo que Pedro usa aquí nos muestra que se trata de una acción enérgica y determinante. Desecha de una vez por todas todos esos pecados que están minando, destruyendo, arruinando tu deseo por la palabra de Dios. Por supuesto, mis hermanos, esta no es una lista exhaustiva de pecados. Pedro, muy sabiamente, se está concentrando en aquellos pecados que atentan contra el amor. ¿Se dieron cuenta? ¿Por qué? Porque nosotros fuimos convertidos para amar. Eso dice en el versículo 22. Puesto que en obediencia a la verdad habéis purificado vuestras almas para un amor sincero de hermanos, amaos unos a otros entrañablemente de corazón puro y por lo tanto desechen esos pecados que son contrarios al amor. ¿Ustedes creen que una persona que está llena de amargura, que está llena de envidia, que está llena de resentimiento, va a querer leer este libro? Eso arruina el apetito. Entonces desecha esas cosas, resuelve tu problema y vuelve a leer tu Biblia todos los días. Porque, ¿saben que este es un principio que actúa al revés y al derecho? Así como estos pecados te quitan el apetito por la Biblia, la lectura de la Biblia es lo que te ayuda a luchar eficazmente contra todos esos pecados. Así que en la misma medida en que saboreamos la bondad de Dios en Cristo revelada en las Escrituras, en esa misma medida estaremos mejor equipados para luchar contra esos pecados que destruyen nuestra capacidad de desear la Biblia. Déjame ponértelo en una forma práctica. Escucha lo que dice Pedro al inicio de esta carta. Versículo 3 del capítulo 1. Bendito sea el Dios y Padre de nuestro Señor Jesucristo, quien según su gran misericordia nos ha hecho nacer de nuevo a una esperanza viva mediante la resurrección de Jesucristo de entre los muertos para obtener una herencia incorruptible, inmaculada y que no se marchitará, reservada en los cielos para vosotros, que sois protegidos por el poder de Dios mediante la fe para la salvación que está preparada para ser revelada en el último tiempo, en lo cual os regocijáis grandemente, aunque ahora, por un poco de tiempo, si es necesario, seáis afligidos con diversas pruebas, para que la prueba de vuestra fe, más preciosa que el oro que perece, aunque probado por fuego, sea hallada que resulte en alabanza, gloria y honor en la revelación de Jesucristo, a quien sin haberle visto le amáis, y a quien ahora no veis, pero creéis en Él y os regocijáis grandemente con un gozo inefable y lleno de gloria. ¿Ustedes vieron todo lo que Pedro dice que Dios hizo por nosotros en ese pasaje tan breve? ¿Ustedes creen que una persona que está leyendo la Biblia, que está meditando en esas preciosas verdades, que sabe que sus pecados fueron perdonados, que tiene ahora gratuitamente por gracia el don de la vida eterna en Cristo, que tenemos una herencia en los cielos que no se marchitará, va a envidiar a este otro porque tiene un carro mejor que el mío? ¿Ven cómo opera la Escritura cuando saboreamos la bondad de Dios? ¿Qué tiene que envidiarle a los demás una persona que ha sido hecha coheredera con Jesucristo? Así que si tú eres creyente, esta es mi invitación para ti hoy. Gustad y ved que es bueno el Señor, dichoso el hombre que en Él confía. Esa es mi invitación. Mi hermano amado, pídele al Señor que aumente tu apetito por su palabra. Y en dependencia del Espíritu Santo, toma la resolución de hacer uso de todos los medios que estén a tu alcance para empaparte de esta palabra. Léela diariamente, léela en oración, medita en ella, memorízala, estúdiala, escúchala. Y si tú estás aquí sin Cristo en esta mañana, ¿sabes cuál es mi invitación para ti hoy? Gustad y ved que es bueno el Señor. Dichoso el hombre que en él confía, no el que confía en su decencia, no el que confía en su moral, no el que confía en su religión. El hombre bienaventurado es aquel que abandona toda esperanza fuera de Jesucristo y viene a él en arrepentimiento y fe, confiando únicamente en su justicia perfecta y en su muerte en la cruz. Ven y gusta la bondad del Señor en Cristo.
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0: preparamos con resistencia la carrera que tenemos por delante. 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
1: En los tiempos del Antiguo Testamento, las personas relacionaban la enfermedad con el pecado personal. Nosotros ahora sabemos que esa conexión no siempre es precisa, pero Jesús usó esa percepción común para sanar a un hombre paralítico, comenzando por perdonar sus pecados y, por lo tanto, eso enfureció a los escribas judíos que estaban cerca. Hoy le echaremos una mirada a un gran milagro y el testimonio que éste da acerca del Hijo de Dios. Quédate con nosotros. Desde la Iglesia Moody en Chicago, esto es Correr para Ganar con el Dr. Erwin Luxer, cuya enseñanza clara nos ayudará a cruzar la línea de llegada. Hoy el pastor continúa con la serie de ilustraciones de Cristo titulada Ven y ve a Jesús. Ahora, únete a nosotros en el capítulo 2 de Marcos en el Nuevo Testamento mientras escuchamos la ilustración que lleva por nombre Ven y ve sus milagros. Jesús demostró su poder para perdonar al momento de curar a un hombre paralítico.
2: Entonces Jesús dijo, muy bien, ustedes piensan que yo no tengo poder para perdonar pecados. Ustedes también piensan que no pueden ser curados a menos que sean perdonados. Lo perdoné y ahora lo sano. Jesús dijo, a la luz del hecho de que ustedes pueden ver que puedo sanar físicamente, deben creer que también puedo sanarlo espiritualmente. Teniendo en cuenta el hecho de que tengo autoridad sobre el reino material, eso debería darles fe para creer que también tengo autoridad sobre el reino metafísico, donde surgen problemas relacionados con el pecado, el perdón y todos esos asuntos. Y entonces Jesús les estaba diciendo a esos escribas, si ustedes estuvieran pensando claramente, tendrían que llegar a la conclusión de que yo soy Dios. Ellos se dijeron a sí mismos, ¿quién puede perdonar pecados si no solo Dios? La respuesta es que nadie puede. Y Jesús les continuó diciendo, por favor, comprendan la lógica de su propia teología. Yo soy Dios, yo perdoné los pecados y yo hice que un paralítico caminara. Hay dos lecciones transformadoras en este pasaje. En primer lugar, hay una lección para nosotros acerca de llevar personas a Jesús.